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0: Muy, pero muy buenos días, audiencia de la 90.7. ¿Cómo están? Bienvenidos y bienvenidas a compartir otra mañana en esta jornada de viernes. Cuando son las 7 horas 9 minutos en todo el país, en este 21 de agosto de 2026.
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0: Por acá estamos, ¿eh? Y así comenzamos a compartir el canto popular uruguayo. Comenzando bien arriba con la música de los olimareños, Braulio López y el Pepe Guerra.
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0: Programa dedicado especialmente para mi hermana Jennifer. El día de hoy está cumpliendo años. El beso enorme, el abrazo apretado para ella. Gracias por todo, Gracias por ser mi hermana.
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0: 091-222-907. Para que te puedas comunicar con nosotros, compartir la mañana. Vamos a ir hasta las 8 con todo el canto popular uruguayo.
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0: Varios mensajes tengo ya para leer, Gracias a todos por estar del otro lado. Qué lindo, Qué lindo que me acompañen cada día.

0: 7:16 en todo el país. Estamos compartiendo la música, estamos compartiendo el canto popular uruguayo. El abrazo grande a toda la gente que ya está laburando, aquella que va rumbo al laburo, aquellos que están desayunando en la casa para salir a laburar. Buen día, Jairo, parece que hoy va a salir el sol. Por lo menos cuando salí estaba estrellado, dice, así que no perdamos las esperanzas, dice María. Por acá me deja el menú del día de hoy allí en la Roti. Buena jornada para todos y cariños para la barra, dice María. Buenos días, Jairo, que tengan un buen viernes y un mejor fin de... El saludo grande, Pablo, gracias por estar del otro lado, gracias por esas hermosas fotos, ¿eh?, de lugares emblemáticos de nuestra ciudad. Ayer me enviaba el del tanque de Ose, 78 años tiene el tanque de Ose.
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0: de nuestra ciudad.
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0: Qué notable, ¿eh? Qué linda foto, Pablo. La foto del hogar Franfren. La foto de la escuela 10.
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0: La foto de la iglesia y...
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0: Está faltando la otra. La de la casita. Casita de Francisco Ulich. La que está por Germán Moff.
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0: Qué belleza, ¿eh?
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0: Estamos escuchando a los orilleros, la nochera. Buen día, Jairo, mandale saludos a Juliancho, que viene de Custodia rumbo a Yung, escuchando al Firme la radio. Arriba, Fede, vamos arriba, ¿eh? El saludo para Juliancho, entonces. Gracias por sintonizar la radio, por estar del otro lado compartiendo con nosotros la mañana.
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0: El saludo grande para el amigo Miguel, que está sintonizando la radio, para Ramiro, para el amigo Raúl. Mi amigo Raúl.
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0: calor. Les mando un abrazo grande y gracias por estar sintonizando la radio,
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0: Hola, muy buenos días, señor locutor, ya que usted está empezando el programa con la música de los olimareños, el que fue para mí el mejor grupo de música popular. Si fuese tan generoso de su parte, ¿no me podría dar el tema Isla Patrulla de los Olimareños? ¿Cómo no? Claro que sí. Le vamos a acercar. Vamos a buscar, más allá de que escuchamos tres de los olimareños, vamos a escuchar Isla Patrulla de Caro para mi gran amigo Juan Carlos. ¡Hola, chicos!
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0: llegó el fin de... Salgan, diviértanse, sean felices, que la vida son 4 días locos y se van volando. Les deseo a todos mucha alegría. Bichito de luz para escuchar. Muchísimas gracias, dice Marisa por acá. Abrazo grande, Marisa.
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0: Mire, y bueno, y véngase hasta acá. Véngase hasta acá. Saludos al Facu Lemes, que me trajo hasta casa recién. El hombre con más olfato de la misma cuadra. Envío un abrazo grande. Gracias por estar sintonizando la radio. La gente lo pide, la gente lo extraña. Le enviamos un abrazo también al amigo Facundo Lemes, gran amigo Facu, y a toda la barra de la misma cuadra, ¿eh?

0: 7 horas 28 minutos en todo el país. Seguimos adelante compartiendo el canto popular uruguayo.
1: Buenos días, ¿cómo le va, don Jairo Facundo? Viernes, y el cuerpo lo sabe, mi amigo, ¿cómo no? Sí, señor, un viernes más para la mochila, clima que no se sabe ni qué va a ser, y acá está, al firme, luego de haberle dado la mema a Rocky, el popular ovino que se va preparando, va tomando forma, ese va derecho, no tiene escala, ese va derecho, ya sabe a dónde, Y acá están, al firme, mateando y aguardando que usted arranque con todo el programón ahí, que ya veo que está la música de arranque en este programa que no tiene techo, don Jairo Facundo, no tiene techo. Va y va el programa, va y va. Así que bueno, mandarle un saludo grande a todos los que escuchan, los que se van prendiendo, a los que están en la barra de siempre, a doña María ahí, a don Germán, a don Darío Caraballo, que está con la pava tomando mate a los pies de la cocinita leña, para el amigo Hugo Pozzi que anda entre las volando en el tambo, y bueno, y tantos más que escuchan el programón. Para el amigo Yurdar allá en la costa del inmigrante, que va a estar dándole el último beso a su señora al amanecer. ¡Ah, Juanito viejo, no va! ¡Que no, ni no! Bueno, para todos, dedicarle el tema Manicero de los Ucará.
0: Manicero.
1: Para todos, y bueno, vamos arriba, buen fin de semana, y como dijo aquel, pa' adelante, pa' atrás y pa' tomar impulso, mi amigo. ¡Vamos que vamos! ¡Vamos que vamos!
0: El saludo grande, Pablo. Gracias por estar sintonizando la radio, compartiendo la mañana con nosotros. Nos adherimos al saludo a toda esa gente que sintoniza la radio, que está del otro lado, que comparte con nosotros cada día. Qué lindo que estén ahí compartiendo con nosotros. Buenos días, dice por acá, disfrutando. Buena jornada y buen fin de para todos, dice el gran Germán Valer. Abrazo grande, Germán. Y me hace llegar una foto espectacular del amanecer. Imagino que es desde su campo allí, desde su taller, perdón.
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0: Seguramente debe ser desde el taller, claro que sí. Qué foto espectacular, ¿eh?
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0: No, no puede ser del taller, es del campo, es de otro lugar.
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0: Confírmeme, por la salida del sol. A ver.
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0: Sí, señor. 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
0: Abrazo grande para el gran Germán Valer. Ja, ja, ja, ja. Dice por acá un mensaje. Buen audio. El saludo grande a Nati, ¿eh?
3: Buen día, buen día, Jairo Facundo. ¿Cómo anda? Bien. Hoy es viernes y el cuerpo lo sabe, ¿no?
0: Sí, señor.
3: Bueno, chao. Mira, acá estoy escuchando el palo que le está dando mema el coso. Al cordero.
0: Ahora sí.
3: Y bueno, está. Te mando saludos. Un saludito para toditos los que me escuchan.
0: Gracias, campeón.
3: ¡Auca!
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0: Buen día, Jairo, acá escuchando como siempre con Flor. Queremos escuchar Bichito de Luz. Buen viernes. El saludo grande.
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0: El saludo grande para mi amigo Santiago Pereira.
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0: Está sintonizando la radio también, compartiendo con nosotros la mañana, Yo le tiré el viaje a ver si se venía, pero...
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0: Llegó de tocar seguramente.
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0: Y hoy otra vez. Hoy otra vez. O sea que va a ser complicado, ¿eh?

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0: El saludo grande para el gran Chirola, Para el gran Chirola Lemes que está sintonizando la radio. Qué lindo mate, che, con esa espumita espectacular está,
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0: Abrazo grande. Vamos a escuchar Bichito de Luz, que me lo solicitaban. Escuchamos Bichito de Luz, luego vamos a la pausa y volvemos,

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1: 7 horas 51 minutos en todo el país. Qué linda música. Estamos escuchando la música de Pablo Estramín.
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1: Ahí cuando estabas grabando, ¿te acordás?
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1: Y el locutor cortaba la canción y te hablaba arriba.
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1: Pero la gran.
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1: ¿Qué hace este?
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1: ¿Por qué no deja correr la canción, por favor?
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1: ¿Se acuerdan de esa, no?
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1: Cuando pedían canciones para grabar y avisabas previamente, por favor no la cortes, que voy a grabar, ¿eh? Y ahí ponías el cassette.
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1: Qué notable,
0: ¿eh?
1: Esta previa a la noche de la nostalgia.
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1: Bueno, yo hice algo parecido. Estaban disfrutando de una canción espectacular.

0: 7:52, buen día, Jairo, ¿me podés pasar un tema de los Olimareños, chiquillada? Para saludar a tu linda audiencia y por supuesto a mi bombón y a su tía María, que madrugaron para escucharte como todos los días. Buen fin de para todos, gracias.
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0: Gracias a ustedes por estar del otro lado, gracias por madrugar para sintonizar la radio y compartir con nosotros la mañana, ¿eh? Qué lindo, qué linda audiencia que tengo, ¿eh? Qué orgullo, che.

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0: Y a mediodía. Y ustedes no saben con qué me voy a despedir hoy. Hoy tengo una canción para despedirme.
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0: Gracias por pasar a Pablo Jairo. Gracias, besos. Gracias a usted por sintonizar la radio, por estar conmigo, acompañándome. Qué linda compañía.

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1: La canción del día de hoy con la que nos vamos a despedir se la quiero dedicar a todos mis amiguitos que están yendo a la escuela.
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1: Que están yendo al colegio, que están yendo al jardín.
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1: A esa barra linda de amigos y amigas que tengo. Gigante, gigante la barrita.
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1: Ah, se van a sorprender con la canción, ¿eh?
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1: Les va a gustar seguro. Les va a gustar seguro y mucho, ¿eh? Ah, sí, sí, sí, sí. Estoy seguro que les va a encantar.
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0: Ah, ustedes pensaban que me iba con esta, ¿no?
1: Y bueno,
0: buen día, con Lucas, abrazo, dice por acá Andrea. Uy, cerca, cerca. Se la vamos a dedicar a mis amiguitos y mis amiguitas que están yendo a la escuela a esta hora. A quienes están yendo al colegio, mire, ahí el gran Benja. Con Valentina y con Francesco. Me hacen llegar una foto que están viajando a la escuela. Esta va para usted, amiguito.
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0: Para Isa, para Philip, que están yendo allí al colegio.
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0: Para Pilar, para Emilia.
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0: Para Martina, para Valentina. Ah, no, no. Qué cantidad de gente, che.
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0: Bueno, me voy. Que pasen bien. Gracias a todos por estar del otro lado. Nos reencontramos. Ay, para mis amigos y amigas de Cádiz, ¿cómo me voy a olvidar, por favor, de mis grandes amigos y amigas de Cádiz?

0: Hasta aquí compartimos 60 minutos de canto popular uruguayo. Mañana será otro día y con el entusiasmo de siempre volvemos para comenzar otra mañana.
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0: Pero qué dice, gente, ¿cómo están? Buen día, bienvenidas, bienvenidos todos. Acá estamos, acompañándoles a través del aire del 97 en esta fresca jornada que podemos pintar como agradable, pintar como linda, che. Hay solcito. La gente está contenta porque es viernes, porque sabe que el martes es feriado, porque se viene un fin de semana por delante.
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0: Porque tenemos, si bien una jornada o una mañana fría, sin lluvias, a esta altura de la mañana te digo que tenemos 7 grados de temperatura. La sensación térmica, 3 graditos, sí, está fresco. Probabilidad de precipitaciones, 1%. Soleado, máxima 11 grados. Ya pasamos la mínima, que era 4. Estamos bien, estamos bien. Sin lluvia en el horizonte cercano. No te digo que vamos a terminar agosto sin lluvia, porque no creo que sea así. De hecho, el jueves que viene parece que puede llegar a haber un episodio de lluvia. Pero veremos bien. Sin lluvia hoy, sin lluvia mañana sábado. Hoy un 6% de lluvia para el domingo, 6 para el lunes. El lunes me salió. 6 para el martes, 23 para el miércoles y 57 para el día jueves. Así se está presentando la carta sinóptica, como te decían antes. Vientos que vienen del sur-suroeste a 18 kilómetros en la hora. Se siente la presencia del vientito. Pero soleado, lindo, lindo. Hoy mucha gente va a estar poniendo en actividad nuevamente los lavarropas. Yo creo que va a secar hoy. Yo creo que sí. Ahora no dejé lavando, pero bueno. Sarante, che. Tendré que haber dejado lavando y después colgar al mediodía. Pero bueno. No sucedió. 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

0: Bueno, Veneno y Arena, sonando por acá la música de Melendi en esta mañanita que tiene hora Capicúa, 8 horas con 28 minutos en todo el territorio nacional.
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Bueno, y metemos Argentina y Uruguay, metemos Uruguay y Argentina, en este caso, Felipe Rubini y Mariano Martínez, arranca de corazones. Felipe Rubini, terrible, terrible, terrible pianista uruguayo. Mariano Martínez, Ataque 77.

Lindo tema y linda interpretación también, ¿no? Esta colaboración de Felipe Rubini en piano y Mariano Martínez.

0: Metimos Argentina, Uruguay, ahora metemos Uruguay, Uruguay. Milongas extremas y el enano de la vela, ¿les parece? Cuando tenemos, cuando 7 grados, no hemos cambiado nada en lo que tiene que ver con temperatura, 7 grados de temperatura, 8 horas 34 minutos en todo el país. Dice.
1: Dice que no quiere ir, se quiere quedar.

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Dino Sonnise fue ahí, estaba pasando el rollo Sartorio, ¿no? Haciendo parte de su último trabajo al Zaragoza. Cuando el relojito me marca que son 54 los que pasan de las 8 y cuando estamos en los minutos que nos presenta la prueba autoelevadores. 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

0: mirando al cielo.
1: El plan de la mariposa sonando por acá. La gente de los pericos sonando por acá también. Juntitos ellos. Haciendo amor bonsai. Segunda horita del programa que arrancó y me voy directamente a noticias. Che, boludo, acá, ¿qué pasó? ¿Qué pasó?
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1: Jugadores de Botafogo fueron a por el director técnico del Cienciano. Rival de Torque y hubo batalla campal. Piques entre el polémico Horacio Melgarejo y futbolistas del Focao terminaron en corridas y golpes tras la clasificación del equipo peruano. Empresario fue condenado por cambiazo de chofer tras accidente donde murió un joven. Paleontólogos le sacaron jugo a un ladrillo para hallar el segundo dinosaurio uruguayo. Ah, esto lo tengo que ver, ¿eh? ¿Cómo se llamará? Dino Charrúa. Llega el ciclón extratropical a Uruguay. Dice cuándo y en qué departamento será la peor parte. Desaprobación de Orsi descendió un pequeño margen tras momento crítico, según cifra. Le dimos lo que pedían. Cámara registró uso de arma de guerra en asalto en Capurro.
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1: Maldonado detecta en una moto con 300 infracciones y millones de pesos de multas y pagas. Se nos trató como culpables de un fraude y la respuesta de Mario Cardama al Parlamento. Sudamericana, Cienciano eliminó a Botafogo y será rival de Torque. Hubo más clasificados. Abogado de Tatiana Marcet se la juzga por ser quien es, por el apellido que lleva, terminó sentenciando. Seguimos repasando noticias, seguimos repasando títulos. Escrachan en redes sociales a un sanducero que agarró a un perro de la cola y lo revoleó por el aire. Nacional fue a FIFA, ganó juicio por deuda de Argentinos Juniors y ahora espera cobrar. Arranca la Premier, que uruguayos juegan. Los detalles de la primera fecha, Araujo. Uno de los uruguayos que juega la Premier. Policía detuvo a Kevin Moroto, a quien han intentado matar 3 veces. Lo investigan por varios homicidios. Kevin Moroto, de 28 años, opera en Santa Catalina y barrios cercanos. El tiroteo...

de hace 10 días en Ciudad Vieja fue dirigido por él, o a él, en este caso, y lo han intentado matar otras dos veces en menos de un año. Delincuentes con un fusil de asalto rapiñaron un almacén en Capurro, se llevaron la recaudación y la mercadería. Fin de semana frío con posibilidad de aguanieves y muy bajas sensaciones térmicas. Noel Cisnero prevé un tiempo muy frío este viernes y el fin de semana con mínimas de 0 grados y muy bajas sensaciones térmicas. Hay posibilidad de aguanieve en la costa sureste. Inteligencia artificial. Los uruguayos miran con más preocupación que entusiasmo el creciente uso de la inteligencia artificial. La Intendencia Municipal de Montevideo anunció medidas para mejorar el tránsito centradas en ruidos molestos, matrículas adulteradas y deudas de multas. El sindicato de ANCAP suspendió medidas y aceptó cuarto intermedio del Ministerio de Trabajo y Seguridad Social para negociar propuestas.

0: Algunos títulos que tenemos en esta mañana. 9 horas con 10 minutos en todo el país. ¿Nos vamos a dónde? 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
0: Y nos vamos a un recordito del Flaco, el Flaco Spinetta. Junto a Charlie. Rezo por vos.

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3: La puntualidad, 9 horas 30 minutos en todo el país, damas y caballeros. Están pidiendo o lo están escuchando.

Estaba viendo, ¿no? Menos mal que metió Coti. Si no, sería bastante largo el nombre de el amigo Sorokin. En nuestro pasado, hagamos que choquen. Roberto, con el nombre, nos damos cuenta bien la tendencia política del padre, ¿no? O de los padres. Roberto Fidel Ernesto se llama. El Roberto, no sé por quién. Fidel y Ernesto, claramente. Sorokin Esparza. ¿Por qué sería el Roberto?

Había un Roberto, que era Roberto Santucho, si mal no recuerdo, que fue uno de los fundadores del Partido Revolucionario de los Trabajadores, del PRT argentino. Pero no sé si sería por ese lado. Esta noche todo vale. Tu piel y mi piel es que se reconoce. Los otros dos claramente no tengo la memoria que hay. No tengo necesidad de decir si se habla de Fidel o se habla de Ernesto. Mirar el cielo, besar tus manos. No hay mucha necesidad de aclaración, digamos. En definitiva, Coti Sorokin, Ángela Leiva y La Conga. La Conga es como Perejil, todito los asados. Nuestro amor. Puedo ser luz de noche, ser luz de día, frenar el mundo por un segundo. Lindo entrevero este que viene, el de Tabaco y Chanel. 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Ahora te cuento el menú.

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0: Bueno, había quedado pendiente con el menú que nos brinda la gente de Espacio Café, Cindy, ¿sabes? Y ahí estaba sonando la música de Pitos.
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0: ¿Qué comemos hoy? ¿Cuál es el almuerzo? Te cuento. A las 8 horas con 26 minutos en todo el país me llegó... ¿Cuál es el menú de hoy? 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
13: Bueno, orillando a las 10 de la mañana, 9 horas con 54 minutos en todo el país. Me estaban pidiendo parte de lo último de Angelita o Ángela Torres. Ahí viene. Me quedé entre Ángela y Angelita.

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0: Bueno, esto es parte del último trabajo en solitario de Adrián D'Argelos, junto, en este caso, a Mon Laferte. 10:06 en todo el territorio nacional, damas y caballeros. Linda jornada, linda, Creo que es el preámbulo de días que van a seguir así por un tiempito. Y lindas cosas y lindas actividades se van a estar desarrollando este fin de semana. Por sobre todas las cosas, en la jornada de mañana sábado 22, te puedo decir que hay un... Sí, me animo a decir que hay un rescate histórico mañana. O la presentación de lo que es algo que va a quedar para la posteridad, algo que ya tenemos en nuestra mesa de trabajo por acá, y que sin duda alguna... es un trabajo bárbaro. Estamos hablando de lo que será el lanzamiento, la presentación de el libro, el fotolibro de Rosario, 250 años somos Rosario, a cargo de Daniela Hernández, a quien tenemos en comunicación. Dani, ¿cómo estás? Buen día.
1: Buen día, ¿cómo estás, Edu? ¿Todo bien?
0: Todo bien, contento con este día, disfrutando, ¿no?
1: Divino, sí, ahora hay que abrir la ventana y celebrar cuando hay sol. Eso lo hago con mi niña, acá festejamos cuando vemos el sol.
0: Exactamente, ¿no? Después de tantos y tantos días. Bueno, contame un poquito cómo viene la historia. Sé que estás en Rosario, sé que estás ultimando detalles para lo que será en la jornada de mañana la presentación del fotolibro. Contame un poco de eso.
1: Sí, bueno, muchísimas gracias por el espacio, porque lo lindo también de cuando uno hace un trabajo poder compartirlo, poder celebrarlo, disfrutarlo entre todos. Y bueno, por eso te mandé la invitación también, para poder compartir esta invitación a toda la ciudad, a toda la gente, a todas las ciudades alrededores también, porque estaría re lindo siempre hablando con otros vecinos, ¿no? Que esto también se repique en otras ciudades, ¿no? Porque el trabajo del libro de Somos Rosario realmente sí es un trabajo de más de 2 años de trabajo espectacular. Y bueno, el resultado es espectacular, ¿no? Que tener un libro en mano de 140 páginas, más de 250 fotos, realmente es como una alegría, una emoción inmensa que tenemos todos los del grupo, ¿no?
0: Sin duda alguna. Yo con el libro aquí en mis manos, Arranco viéndolo y arranco viendo Rosario en el tiempo, ¿no? No quiero spoilear el libro, pero empiezo a ver y empiezo a adentrarme en lo que tiene que ver con fotografías históricas y fotografías más recientes también, ¿no? Lo decíamos anteriormente, sí. Es un rescate en lo que tiene que ver con la cultura. Esto, sin duda alguna, es un testimonio para generaciones venideras.
1: Totalmente, totalmente. Lo lindo, bueno, fue poder guiar un grupo de que le gustara sacar fotos y quieran registrar su propia ciudad, ¿no? Uh-huh. Eso es lo lindo. De que a veces estamos inmersos en el día a día, todos vamos al trabajo, a llevar a los niños a la escuela, para acá, para allá, y no nos detenemos en los pequeños detalles. Eso me han contado mucho de los del grupo de Somos Rosario, que es eso, ¿no? Como poner eso, revalorizar, no sé, una esquina, uh-huh, una persona, un vecino, la historia de un vecino cuando hicimos los fotoreportajes, ¿no? Conocer historias detrás de las miradas que a veces cruzamos en la calle y no sabemos qué hay detrás de esa persona, ¿no? O quién era o qué hizo antes. Entonces, bueno, realmente es un material precioso el que tenemos, estamos disfrutando y estamos muy emocionados por la recepción que está teniendo el libro, ¿no? Porque algo es estar emocionado como grupo, que es un grupo de 40 personas, y otra cosa es que cuando entregamos el libro a la gente que, uh-huh, confió y que compró en preventa este libro, que todos fueron parte de poder pagar esta impresión, ¿no? O sea, eso siempre lo estamos supervalorando.

0: Que la gente nos pida, o sea, entregamos uno de preventa y nos llaman y nos dicen, Dani, tráeme dos, que quiso mi tío, quiso mi padre, quiso mi hermano. Entonces, eso es lo lindo también, ¿no? De que gusta el material y que cada uno quiere tener su libro en su casa, ¿no? Que también el valor del papel también, ¿no? Volver a tener y sentarse a ver un libro, ¿no?
1: Exactamente, revalorizar eso, revalorizar el momento
0: Sí.
1: de sentarse a ver como veíamos otrora aquellos álbumes de fotos, ¿no? Y
0: Exactamente.
1: tener hoy en mano algo que uno dice, pensar que en tal lado había tal cosa. La geografía de la ciudad va cambiando a medida que van pasando los años,
0: Sí,
1: ¿no? Y nos vamos quedando con
0: sí.
1: recuerdos. Y en este caso está buenísimo que estén plasmados los recuerdos, ¿no?
0: Sí, totalmente. Bueno, una de las últimas que agregamos al libro cuando estábamos en la parte del diseño fue la de la entrada de Rosario cuando vimos que no quedó ninguna palmera, ¿no? O sea, la entrada de Rosario cambió un 100%. O sea,
1: Sin
0: vos
1: duda.
0: entrabas de un día para el otro y cambió. O sea, era como que estabas entrando a otra ciudad. Y bueno, buscamos para poder, tenía que estar en el libro una foto de las que teníamos de la entrada de Rosario con las palmeras, ¿no? Porque esto ya es historia, ¿no? Otra foto también es, por ejemplo, el Bar Plaza, enfrente a la Plaza de Deporte, un bar histórico en la ciudad, de años, con mucha historia, que pasó a ser un almacén ahora. Y eso
1: Claro.
0: fue en el momento que se estaba imprimiendo el libro, o sea, ya estaba en impresión, esa foto estaba dentro de uno de las esquinas de la ciudad de Rosario, ¿no? Porque tenemos varias páginas también de arquitectura y barrios. Y bueno, cuando el libro lo tuvimos en nuestra mano, esa esquina ya se había transformado. ¿Tá? Entonces eso también es lo que da la fotografía, ¿no? Que hoy lo tenemos y en 2 segundos ya cambió, ¿no? O
1: Sin
0: sea, ya
1: duda
0: se modificó.
1: alguna que sí, ¿no? Y para contarle a la gente, no solamente es fotografías históricas, sino también fotografías recientes, ¿no? Fotografías que llevaron adelante, como decías vos, 40 personas, ¿no? Que estuvieron detrás de esto.
0: Sí, exactamente, exactamente. El grupo de Somos Rosario, unas 40 integrantes, y que trabajamos mucho también en el seleccionado de fotos después, ¿no? Porque hay mucho material que quedó fuera, estamos de acuerdo, ¿no? O
1: Sí,
0: sea,
1: sin duda.
0: nosotros sacamos un montón de material desde el 2023, que ahí hicimos un primer cierre de un primer proyecto en la fotogalería que expusimos acá en la fotogalería de la ciudad de Rosario. En ese día también hicimos una convocatoria en el Centro Cultural, donde mostramos todo el material y charlamos sobre el proyecto, y eso fue en enero 2024. Y después el grupo siguió con ganas de continuar, de poder registrar todas las fotos que nos faltaban, ¿no? Porque uno cuando cierra un proyecto, dice, ay, me faltó esto, me faltó lo otro.
1: Claro.
0: Y hasta el día de hoy siguen faltando cosas, ¿no?
1: Y hay fotos como para
0: Pero
1: hacer otro
0: bueno.
1: libro, ¿no?
0: Sí, totalmente. Tenemos pensado ahora, estaremos en proyecto, porque esto no termina acá, ¿no? O sea, este grupo está tiene muchas ganas de continuar. Tenemos muchos fotoreportajes que realizamos durante el 2023, cuando tuvimos una charla una vez de una fotógrafa invitada que nos contó sobre los fotoreportajes, y ahí salió como un subgrupo a hacer fotoreportajes a diferentes personas, ¿no? O sea, a un abuelo, o sea, vecinos, gente que contaba su profesión anterior. Bueno, después también está, por ejemplo, Fripp hablando de Canal 8, o sea, un montón de personas que cuentan su historia de cosas que pasaron, ¿no?
1: Y
0: Y
1: esto.
0: bueno, entonces queremos hacer ese como una revista de fotoreportajes posteriormente, ¿no?
1: Buenísimo. ¿Y esto se piensa replicar en otras ciudades?
0: Sí, exactamente. Lo que queríamos decir es que la venta del libro nosotros no es sin fin
1: De
0: de
1: lucro.
0: lucro. Lo que estamos haciendo exactamente es que con el dinero de la recaudación es seguirnos moviendo para poder mostrar Rosario en otras ciudades, ¿tá? Tenemos de proyecto Colonia, de Sacramento, tenemos proyecto Montevideo y después poder ir a alguna biblioteca, a algún centro educativo de otras ciudades y contar el trabajo que se hizo y el libro en lo que concluyó, ¿no? Para eso mismo, ¿no? Para mostrar la ciudad. Y para poner en valor lo que nosotros registramos con nuestras miradas de nuestra propia ciudad, ¿no? Para que otra gente pueda decir, bueno, y en mi ciudad también podría haber esto, podría haber lo otro, ¿no? Así que me parece que cada uno en su ciudad como que tiene esas cosas, ¿no? De decir, ay, me encantaría registrar, no sé. Y teníamos técnicas como decir, bueno, vamos a un amanecer en Rosario. Allá salimos al amanecer un grupito, después al atardecer, también hicimos fotos nocturnas. Realmente estuvimos en todos los horarios del día, en todos los rincones de la ciudad, tratamos de abarcar.
1: Sin duda alguna que es muy lindo, ¿no? Y estaba viendo también acá hojeando el libro lo que es la arquitectura, ¿no? Una arquitectura que a veces no nos damos cuenta por la diaria, ¿no? Porque siempre vamos mirando hacia adelante, a veces no nos detenemos a ver justamente lo que hay, el arte que hay justamente en las viejas estructuras que tenemos en nuestras ciudades, ¿no? Que son realmente preciosas.
0: Sí. Sí, exactamente. Y lo lindo de Rosario también es eso, ¿no? Que tenemos arquitectura muy antigua y tenemos cosas muy modernas. Entonces queríamos como también poner el registro de todo, ¿no? Que quede registrado lo antiguo, que no se pierda lo antiguo, ¿no? Porque el día de mañana esa fachada capaz que ya puede
1: Puede
0: cambiar.
1: cambiar, claro, sin duda que sí, sin duda
0: Sí,
1: que sí.
0: totalmente.
1: Contame entonces, mañana el lanzamiento, mañana la presentación.
0: Exactamente, mañana la presentación oficial del libro es abierta a todo público, las puertas abiertas a partir de las 19 horas en el Centro Cultural de Rosario. Queremos que sea un día de celebración de nosotros, de la ciudad y de toda la gente que nos quiera acompañar a conocer parte del proyecto de esta presentación del libro. Y bueno, también destacar que va a haber música, o sea, va a haber artistas invitados porque tanto como lo hicimos la otra vez en el proyecto anterior del cierre de la fotogalería en el 2024, invitamos a actores culturales de la ciudad porque Rosario es hay una gran riqueza de artistas, ¿no? Queremos destacar tanto musicales, de ballet, ¿no? De pintura, ¿no? Hay un montón. Bueno, está el arte mural de Rosario, está muy, muy también
1: Muy arraigado, ¿no?
0: importante en la ciudad, exactamente, y se destaca Rosario por eso. Así que bueno, quisimos invitar a artistas de la ciudad y vamos a hacer, o sea, va a ser una presentación del libro, pero que piensen como que va a ser un espectáculo de show, ¿no? Así que nada, no queremos espoilear mucho, ¿no? No queremos contar mucho, pero y va a haber para todas las edades también, va a haber jóvenes, va a haber de música de más grandes, así que bueno, va a estar muy lindo, la verdad.
1: Para todos y para todas, entonces disfrutar en la jornada de mañana. Recordame lugar y hora, Dani.
0: Centro Cultural de Rosario, 19 horas, puertas abiertas a todo público que nos acompañen a este festejo.
1: Perfecto. ¿Y aquellas personas que quieran adquirir este precioso libro?
0: El libro se pueden comunicar en el Instagram de Somos Rosario, es somos-rosarioUI, sino con cualquiera de los que conozcan participantes de Rosario, me pueden escribir también a mí personalmente en el Instagram, sino cualquiera de las 40 personas que son parte de este proyecto le pueden escribir. Hoy en día lo tenemos en dos locales en Rosario, que son participantes de Somos, pero después la idea es poder dejarlo en alguna librería que después iremos en la página de Instagram informando, alguna librería de ciudades cercanas, para que también puedan acceder fácilmente.
1: Perfecto. Dani, como siempre, el agradecimiento por la atención, por estar dispuesta a estar
0: Bueno.
1: charlando con nosotros y éxitos para la jornada de mañana.
0: Bueno, muchas gracias por el espacio y por compartir. Un abrazo.
1: Abrazo. Ahí estamos en charla con Daniela Hernández, justamente creadora, inspiradora de este libro 250 años Somos Rosario, perdón, historia y vivencias. Viejo, viejo, viejo tema este, ¿eh? Emanuel lo cantaba. Lo revivieron los Bunkers con Laferte, con Mon Laferte. Quiero dormir cansado.

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0: se va Freddy, me voy yo, se queda el zapato, esto es así. No vamos, gente.
1: ¿Qué dice? No, ¿cómo es?
0: Ajá.
1: Me tengo que tomar la pastilla hoy. ¿Verdad? ¿Cómo es este? Que estamos dándole palo. Renueve, ¿no? ¿Cómo es este? Reinicie. Ah,
0: reinicie.
2: Ah, no digo nada. La palabra es reinicie. La palabra de hoy.
0: Ahí está. O actualice.
2: O actualice.
0: F5.
2: Como quiera. Nos vamos. Esa es la palabra de hoy y la que nos va a dar la energía que necesitamos para este.
0: Yo estoy bien de energía. Me voy con este tema, me voy arriba. Con Don't Stop Me Now.
2: Enchufate allá a casa que yo estoy sin.
0: Sí, estás sin luz. Minutos que nos presentó y me tiró el mate el diablo. 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El reencuentro mañana a través del aire del 97 y del 1490M. Mañana 8:30 arrancamos la mañana con la momia, con María, con Gustavo. Solamente unos pocos privilegiados no trabajan el día sábado. Como el señor Ever Silva, por ejemplo.
1: No, privilegiado no. Bien económicamente.
0: Bueno, está bien.
1: La palabra reiniciar, que es la palabra.
0: Ahí está. Cómodos.
1: Haga reiniciar.
0: Ahí está. Cómodos económicamente. Holgados.
2: Holgados.
0: Ahí está. Perfecto. No tiene luz y me dice. Gente, gracias por estar. Buena vida. ¡Chao!
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Turf llega a la Plaza de Toros de Colonia en una noche de clásicos y nuevas canciones, No sabía que Turf había sacado el último disco, que son colaboraciones. Una truchada. ¿Qué crees que te diga? Ya, ¿a quién va a llamar? Y a Abel Pinto, no sé con quién hace los temas nuevos de Turf. Pero los tiene, son unos cuantos. Pero nosotros tenemos las entradas para Turf en este viernes. Y sí, porque invitan a este y son todos los mismos temas. Vamos a buscar ahora el último Polvo de Estrellas, el álbum que lo reinventa a la gente de Turf, ¿no? Y ahí voy, entonces, es uno de los viejos temas, pero nuevos temas, de la gente de Turf, que va a estar entonces en la jornada de mañana, creo que a partir de la hora 21, porque la estoy buscando acá. Yo sé que es un evento tipo carpa, que va a estar calefaccionado, etcétera, etcétera. Pero por ahí se pueden estar comunicando al 091-222-907 y estar comenzando a participar del sorteo de la jornada de hoy mismo hacemos el sorteo, para ver a Turf mañana en Plaza de Toro. Te vas a llevar una entrada acá, dos entradas vas a estar regalando o cobrando desde aquí, desde la 90.7 Reflejos FM, desde Algo en el Aire.

Acá tenemos el álbum de Turf. Y yo la verdad que no sabía, le recuerdo que no sabía. Tenía los temas estos de Turf. ¿Ves? Este tema lo tengo, que es junto a Milo, es otro. Después tiene Magia Blanca, que es junto a Conociendo Rusia, que ya lo pasamos, empezamos a pasar hace tiempo. Así que hace tiempo que está Polvo de Estrellas. Loco un poco está Turf junto a Lali. Contacto junto a Fito Páez. Me hace sentir junto a Miranda, junto a Luca Ra, Yo no me quiero casar, junto a Luca Ra, cuatro personalizadas, Turf con Vicentico, mirá, cuatro personalidades, Turf con Vicentico, a ver. Está bueno el tema, le han cambiado la intro, escuchándolo con auriculares, mucho mejor, ¿no? Este Polvo de Estrellas, las cuatro personalidades, Turf junto a Vicentico va a estar tocando estos temas y todos los clásicos. Clásicos aquí con invitados, ¿eh? Sí, ya le voy a decir entonces a quién empieza. Y tras la venta dice la fecha 22 de agosto del 2026, la jornada de mañana a la hora 21, Plaza de Toros de Colonia del Sacramento. Así que esta es la invitación. Nosotros invitamos a que se comuniquen al 091-222-907, que pongan Turf o que pongan algo en el aire. Algo tienen que poner, muchachos, si quiere, acá me están preguntando que la cédula, bueno, con el teléfono creo que ya alcanza, pero poner número de cédula nomás, si querés, pero ponerlo completo. El número de cédula, si querés ponelo. Si querés llorar. Yo, qué tema, ya que estamos porque esto se conecta con Moria. Y salió Porcelito Chico nomás, y le da palo que ni se sabe. Le quiere llevarse su plata. Está bien, yo haría lo mismo. Así que las entradas para ver a Turf en este sábado, mañana. Tenemos dos entradas para regalarle entonces para mañana la jornada que vamos a tener junto a la gente de Turf. Gracias a la gente de Algo en el Aire, dos entradas estamos regalando para mañana Plaza de Toros, Aquí estamos dando comienzo a este nuevo viernes con la palabra reiniciar. Ustedes dirán qué querrá decir, yo también. Yo sé, el negro y yo sabemos lo que quiere decir, y otra persona. Es impresionante. Acá comenzamos con TNT ACDC, viernes en la 90.7.

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5: Buenos días para todos, bienvenidos a una nueva entrega informativa, viernes 21 de agosto del 2026. El 19 de septiembre será la quinta edición de Plaza de Sabores, a beneficio de Plaza Inclusivo. Integrantes de la Comisión de Plaza Inclusivo del Club Plaza de Deportes realizaron el lanzamiento de la quinta edición del evento gastronómico Plaza de Sabores. El evento es a total beneficio de los deportes inclusivos de Plaza, y ya están a la venta las entradas. María Chávez, integrante de la comisión, contó que para esta nueva edición se busca hacer una noche más dinámica a la hora del ingreso, como también al acceso a los platos calientes, entre otras novedades. Las entradas ya están a la venta y se pueden adquirir en el Club Plaza a 1.200 pesos o en Red Ticket a 1.300 pesos. Julieta Colombo comentó que este año actuará Facundo Bain, Fabián Marquicio y La Plena Dance. Escuchamos también a Marie Chávez.
6: La entrada va a ser a la hora 9. Vamos a hacerla este año mucho más dinámica. Si bien va a empezar un poquito más tarde, van a entrar mucho más rápido porque vamos a hacer dos filas para entrar. Y así van a poder entrar mucho más rápido y más fluida la entrada. Ahí ya se van a encontrar con una copa de bienvenida, que tenemos por suerte las bodegas que nos acompañan todos los años, y este año se suman más bodegas también y más sorpresas. Estamos ahí, creo que vamos a tener vino artesanal también, y muchas sorpresas para este año.
5: Cuarteto de Cuerdas de Río de Janeiro llega a Colonia y tocará con entrada gratis. El Cuarteto de Cuerdas del Teatro Municipal de Río de Janeiro se presentará hoy viernes a las 19 horas. Será en el Centro Cultural Nacional AFE en Colonia, con entrada libre y gratuita. El concierto se da en el marco de su gira por Uruguay, que comprende también presentaciones en San José, Mercedes, San Carlos y Montevideo. Turf trae sus clásicos y nuevas versiones a la Plaza de Toros este sábado. El ciclo tanda vuelve a encender la Plaza de Toros de Colonia este sábado 22 de agosto a las 21 horas, con la presentación de Turf, una de las bandas más emblemáticas del rock argentino. La propuesta se desarrollará en formato de carpa cerrada dentro del entorno único del ruedo de la Plaza de Toros, combinando música en vivo y una experiencia pensada para disfrutar de grandes artistas. En Colonia, la banda ofrecerá un recorrido por los clásicos que marcaron su carrera junto a las nuevas versiones incluidas en este proyecto. Sábado 22 de agosto a las 21 horas. Siguen a la venta las entradas por Red Tickets y boleterías de la plaza para la Noche de la Nostalgia. El lunes 24 de agosto, desde las 22 horas, la Plaza de Toros vuelve a convertirse en uno de los grandes puntos de encuentro del país para celebrar una nueva edición de la Noche de la Nostalgia. La edición 2026 se contará nuevamente con la propuesta original de Océano FM y la musicalización de Fernando Pelu Pereira y Gabriel Abella. Nueva edición de la Ecoferia Departamental es este sábado en AFE. La Intendencia, a través de la Dirección de Pymes y su programa Colonia está de ferias, invita a la comunidad a participar de la nueva Ecoferia Departamental. La feria reúne feriantes y artesanos que ofrecerán productos sustentables y amigables con el medio ambiente. Esta edición se realizará el próximo sábado en el pasaje peatonal Eduardo Víctor Aído, en el Centro Cultural Nacional AFE, de 10 a 17 horas. Supermercado El Dorado celebra este domingo 23 la 42ª Fiesta de la Niñez de Tobías Polakov, Guardianes de la Fauna. El domingo, la explanada de estacionamiento del Dorado en Colonia, desde las 14 horas habrá juegos inflables, toro mecánico y distintas novedades para disfrutar con los chicos y en familia. Además, se entregarán los premios del concurso Guardianes de la Fauna, del que participaron escuelas, ideando un identikit del animal autóctono que más les gusta. Organizado por el Zunca y la Intendencia, celebran el Día de la Niñez en el Centro Barrial del General. La Intendencia, a través de Cultura, informa que este sábado, de 14:30 a 16:30, se realizará una jornada recreativa por el Día de la Niñez en el Centro Barrial del General, ubicado en la avenida Fernando J. Carballo y María Cutinela. La actividad es organizada por el Zunca, con la colaboración de la Dirección Departamental de Cultura, que aporta el espacio del Centro Barrial del General para el desarrollo de la propuesta. Será una tarde pensada para compartir en familia, con juegos, actividades recreativas y un espacio de encuentro para niñas, niños y la comunidad. Vacunan gratis contra la rabia hoy viernes en Colonia. La Dirección Departamental de Salud de Colonia realizará una jornada gratuita de vacunación antirrábica para gatos y perros mayores de 3 meses. La vacunación se lleva a cabo hoy en el Centro Cultural Barrial del General, en el horario de 10 a 13 horas. La Intendencia hace un llamado a licitación para acondicionamiento en espacio Dionisio Díaz y baños públicos de Colonia. La Intendencia, por resolución, realizará un acondicionamiento de espacio Dionisio Díaz y baños públicos a través de una licitación abreviada. Los pliegos de condiciones generales y particulares se pueden consultarse en el portal web de la Intendencia o en compras y contrataciones del Estado. La visita de obras se realizará el viernes 1 de septiembre a las 14 horas, plazoleta La Valleja y de Colonia, en la calle La Valleja y Doctor Daniel Fosalba. La apertura será el día 21 de septiembre.
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5: Más de 1.600 personas están fuera de sus hogares por las inundaciones en 33. Las intensas lluvias provocaron una situación crítica en el departamento de 33, donde más de 1.600 personas debieron abandonar sus hogares, según informó el intendente Mario Silvera. De ese total, al menos 100 personas fueron evacuadas formalmente y se encuentran alojadas en el gimnasio municipal y en el estadio principal. Otras 1.500 personas decidieron autoevacuarse ante la crecida. La situación también afecta a otras localidades del departamento. En Vergara, por ejemplo, hay alrededor de 10 personas evacuadas. Silvera explicó que la crecida se debe tanto a las lluvias registradas en el departamento como al aporte de agua proveniente de la cuenca alta del río Olimar y otros afluentes de la zona. Este lunes se reinician las obras en el Hotel Casino San Rafael tras acuerdo entre Cipriani y Criba. Desde el Zunca dijeron que vuelve el 100% de los trabajadores y todos los que prestaban servicio en algún tipo de subcontrato. Giuseppe Cipriani dijo que el lunes empiezan al 100% y que el acuerdo es que va a terminarse la obra y que los trabajadores volverán a las tareas. Se destrabó todo, estamos muy contentos, se expresó. Por su parte, Santiago Taracido, CEO de Criba, explicó que había que reestructurar el plan de tareas, lo que implicó bastantes idas y vueltas, y después de estar de acuerdo, continúan con la obra. Larga vida a los sindicatos, movimientos sociales, PIT-CNT y a esta sociedad maravillosa, dijo Orsi. El presidente Yamandú Orsi participó este jueves del 62 aniversario de la Confederación de Organizaciones de Funcionarios del Estado, COFE, en un hotel del centro de Montevideo. Larga vida a los sindicatos, a los movimientos sociales, al PIT-CNT y a esta sociedad que es maravillosa, que es el Uruguay, señaló el mandatario durante su discurso. Orsi destacó la imagen que Uruguay proyecta hacia el exterior y llamó a evitar la autocomplacencia. Un 57% de la población desaprueba la gestión de Orsi, según cifra. El 57% de la población desaprueba la gestión del presidente Yamandú Orsi y un 26% la aprueba, según una encuesta de cifra, en una medición presentada en Telemundo 12. En este entendido, un 10% ni aprueba ni desaprueba la gestión. Además, hay 7% que no opina, señaló Mariana Apomies, directora de Cifra, que presentó la encuesta en Telemundo. Entre los votantes del Frente Amplio, la aprobación es del 48%, desaprobación de un 32% y ni aprueba ni desaprueba un 13%. No opina, un 7% se desprende del estudio. Más de 87.000 menores del tramo etario de 9 a 15 fueron vacunados contra el meningococo. La directora general de Salud del Ministerio de Salud Pública, Laura Yambi, señaló que en la generación de 11 años se superó el 95%.
8: En todo el país se está vacunando, en los vacunatorios normalmente hay personas que tenían hora y la que sacaron hace 3 semanas, por ejemplo, y eso se desarrolla normalmente, siguen funcionando las agendas y hasta fin de mes hay horas asignadas por las agendas. La agenda siempre reiteramos de que es dinámica, hay días que se van a subir y poner disponibles más cupos en la agenda y con vistas hacia septiembre tenemos la semana que viene la reunión de la Comisión Nacional Asesora de Vacunas para definir con más precisión, que lo vamos a anunciar, cómo se siguen cubriendo el resto de las cohortes, a partir de qué fecha y con qué modalidad.
9: ¿Cuántos niños de entre 9 y 15 años se han vacunado hasta ahora con esta campaña?
8: Bueno, en ese tramo se han vacunado más de 87.000 en este momento. La generación que la tenía cubierta inicialmente, que era la de 11 años, la que se cubrió por el calendario de vacunas, estamos por arriba del 95% en esa generación, que por supuesto que las otras que se fueron incorporando después, el porcentaje es más bajo, pero esa la miramos con mucha atención porque, digamos, esos adolescentes que son los que ya se empezaron a vacunar desde el año pasado y que se incorporó esta vacuna en calendario, estamos con una cifra de cobertura muy buena, que es la cifra objetivo, por arriba del 95%, es un éxito.
10: ¿Esto se evita cuánto representan el porcentaje de vacunación, pensando en esa especie de, digamos, inmunización de rebaño que es lo que se da?
8: Exacto, la inmunización de rebaño es esa que se da cuando llegamos a porcentajes muy altos. Entonces, en esta generación, que es la que empezamos antes, ya lo hemos alcanzado, pero para que se dé colectivamente todavía falta. En toda esta generación de 9 a 15 vamos a tener el porcentaje exacto de cobertura. Tenemos hasta el de la semana pasada, cuando termine esta semana y veamos todos los reportes del interior del país. Pero todo esto va a llevar semanas. Va a llevar semanas, llegar al rebaño, todo va a llevar.
9: 87.000 niños, ¿cuántos representan esa generación de 9 a 15?
8: Bueno, es que en esos 87.000 están en el entorno del 30% a la semana pasada.
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3: Antonio Soluciones. ¿Tenés problema en el amor? ¿Tenés problema de pareja? Soy experto en uniones de pareja. O sea, me especializo en eso, en todo lo que es familia, pareja, amor, ¿eh? Uniones de pareja. ¿Tenés problema en tu pareja? ¿Tenés problema con tu amante? Atraigo y alejo amantes.
4: ¿Pero quién tiene problema con el amante? Solamente le pida algún banco el amante. No escuche usted, no escuche. Ya empezó a escuchar.
3: Brujería, atraigo la buena
4: brujería, bueno, nosotros, acá de las tantas preguntas, ¿por qué pusimos Antonio Soluciones? Porque le contesté a uno a través del WhatsApp, al 431, creo que es. Porque hay muchos mensajes desde que dijimos que íbamos a estar regalando entradas para Turf. Era todo pavada, muchachos. Mire, si voy a estar regalando.
3: Suerte.
4: Y era todo pavada. Gracias por escribir, en serio. ¿Qué quiere que
5: pero
4: te diga?
5: Pero qué pavada es esa zapata.
4: Y bueno, yo qué sé. Antonio Soluciones. No, vamos a estar regalando, sí, en el día de hoy. ¿Sabe que no la complico para nada? ¿Qué vamos a estar haciendo sorteo una semana si lo vamos a regalar hoy? La regalamos hoy y Turf toca mañana. Así que pueden escribir al 091-222-907. Y si no te cae bien, llama Antonio Soluciones, que seguramente te va a dar una solución para esta jornada de 21 estamos, ¿no? 21 de agosto, ¿estamos o no? ¿Está escuchando o no?
6: ¿Para qué me fijo?
4: Inteligencia artificial se tiene que fijar en la hermana. ¿Qué ves? Empezamos con una con el negro. Tuvimos la oportunidad de escuchar la palabra reiniciar hoy, entre todos. ¿Ya se acabó, Antonio? Siga dando soluciones, si usted la tiene toda.
3: Antonio Soluciones.
4: Gracias, Antonio. Y aquí me han escrito, de la tanta gente que ha escrito por Turf, porque han escrito la tanta gente. Por el Turf, no sé si sabe usted porque estaba durmiendo, que estamos regalando entrada para Turf, que va a estar tocando mañana a partir de la hora 21 en Plaza de Todos los Colonias del Sacramento.
3: Atraigo.
6: Claro. Turf mañana a las 21 en la Plaza de Todos en Colonia del Sacramento.
4: Pero no es una carrera de Turf, no es la carrera del 25 de agosto, es Turf. ¿Sabe lo que es? ¿Conoce la banda Turf o le tengo que dar la entrada?
3: Uniones de pareja. ¿Tenés problemas?
6: Sí, la banda argentina de rock pop, bien conocida por sus shows en vivo, con hits que prenden a todos. Así que sí, no se duerman. Escriban ya y participen. Las entradas vuelan y después. Pues no digan que no avisamos.
4: Le estamos avisando porque la vamos a estar regalando, ¿Qué quiere que le diga? 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
4: Viene, no, y se ve que no se fumó ningún burro porque viene a ver y dice que viene.
7: Que venían del sur, porque no venían del norte.
4: Venían del sur porque no venían del norte.

le dijeron tocar un corrido y bueno, y no venían del sur, venían del norte.

0: se están riendo. ¿Qué quiere que le diga? Che, parrillada completa, en serio, para este próximo 25 en Supermercado del Mar, que Luis Alberto Herrera y Sarandí te va a estar atendiendo de 8 a 22 horas. 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También lechón para aquellos que quieran pasar un rico y lindo mediodía en familia. Mejor solo, le digo. Reiniciate entonces, abuela.
1: Mirá lo que te perdés por ser lesbiana.
2: Lesbiana no, abuela, vegana.
0: Es vegana, abuela, pero qué cosa grande.

0: Bueno, ahí estamos comenzando con The Love Unlimited Orchestra, con el director. ¿Quién era el director de The Love Unlimited Orchestra?
1: A ver, era Jeff Lynne, el cerebro detrás de Electric Light Orchestra.
0: No.
1: Si viene por ese lado.
0: Aparte de no ser inteligente, sos sorda, ya te voy diciendo. The Love Unlimited Orchestra, no es la Electric Light Orchestra. Uy, qué día.
1: Uy,
0: reiniciate. Y más bien que tengo razón, y mi hermano va a tener razón.
1: Nada de reiniciar, acá estoy afinando. Si era Love Unlimited Orchestra, el director fue Barry White.
0: Ahí está, aclarado, después cantó con ellos, después pasó a ser el vocalista Barry White, de una de las mejores voces del mundo de toda América. Estamos cercanos al 24. Total. Y como esto no creo... Bueno, tal vez lo podamos pasar. El próximo 24 va a ser una fiesta más de familia, no va a ser nostalgia. El próximo 24 seguramente va a haber música de la nostalgia. El próximo 24 estamos hablando del Centro de Protección de Choferes de Rosario. Canilla libre toda la noche, de refresco, de vino, de cerveza, de whisky. Y tienen un rico asado con cuero. Hace tiempo que no sentía asado con cuero, así que un rico asado con cuero, tenedor libre, le voy diciendo también. Es todo libre, entonces para el próximo 24 de agosto en el Centro de Protección de Choferes. Y tal vez podamos pasar de estos temas, estaremos pasando al inicio algo. Va a haber absolutamente de todo, pero va a ser una fiesta para reencuentro de amigos, una fiesta, tampoco le demos tanta vuelta.
1: Bien familiar, sí. Para encontrarse, para comer rico, para brindar, para pasarla bien en el Centro de Protección de Choferes de Rosario. Así que todos invitados, información.
0: Bueno, muy bien, están todos invitados, por supuesto, ¿eh? 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
0: Al lado del camino, parece Fito Páez, dejate. Traniela va a estar con nosotros, no sé si podremos, hay problema en donde, pero la vamos a invitar y ella nos invita también.
2: Si querés que le envíe un saludo de cumpleaños a tu mejor amigo. ¿Viste? Si querés que le envíe un saludo a los recién casados o despedida de solteros. Si querés que le envíe felicitaciones.
0: No, tenés que decirle que se reinicie la abuela, porque la abuela piensa que es lesbiana y no es lesbiana. Es vegana. Abuela, reiníciese.
3: Mirá lo que te pegué por ser lesbiana.
0: Vegana, claro. Así estamos comenzando este nuevo viernes, mañana tarde de Algo en el Aire. Aquí hasta la hora 14 estamos acompañando. Con toda la gente que nos coauspicia con dos entradas de regalo para ver a Turf en la jornada de mañana y la música de Bayou de Love Unlimited Orchestra.

0: 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Acá dice.
1: Claro.
0: No sé. Para que tengo este mensaje importante. Hay gente que está trabajando, te digo, es una cosa impresionante. Sí. Después me hablan a mí, que no laburo, porque sí, gente pavada, loco. A ver,
1: claro.
0: Acá está
1: todo el mundo moviéndose. Vos tranquilo, manda el mensaje clarito y que nadie se quede sin su naranja.
0: No, es que
1: defensas arriba.
0: A mí me están mandando mensajes. Que no se vayan a morder la lengua, como decíamos antes, porque se mueren envenenadas. Son cosas que pasan, ¿qué quiere que diga?
1: Pero mira, mejor morder una naranja que la lengua.
0: Sí, por supuesto,
1: vitamina
0: una naranja.
1: C y
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0: Se valora experiencia, se valora que no sea vago primero. Se valora experiencia, che, tiene que ser del sexo masculino. Te voy a dar a conocer algunas de las que no son excluyentes. La de masculino creo que sí, creo que es Bueno, hay cosas hablen, pero no excluyente, hay que tener locomoción propia. Para un poquito que el operario está falto de vista. Requisito del puesto, sexo masculino, licencia de conducir tipo B o mayor. Se está valorando experiencia previa, que aquí está, no excluyente. Ser de Colonia Valdense o zona cercana, Nueva Lecha, yo qué sé, contar con locomoción propia. Así que, bueno, y la plata, que es lo más importante, es Juan Carlos, y la plata es lo importante. 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Ponele, ¿no?
1: Claro.
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0: Ahí está, Rincón de la limpieza para su producto Revol, así que postulate ahora, tenés hasta el próximo primero de diciembre. Bueno, lo alargamos. El primero de septiembre, entonces, para mandar tu currículum, tu currículum vitae, así que ahí tenés. Entonces.
2: Hola, Ricardo, sí, no me mandes más mensajes, Ricardo.
0: No,
2: la verdad que la cita no me gustó.
0: No.
2: La verdad
0: no,
2: que no sos de mi tipo, no, te pido disculpas, Ricardo, pero no sos de mi tipo.
0: Se acabó el Tinder.
2: Caíste al bar en bicicleta, ataste la bicicleta.
0: El Tinder se acabó, se acabó todo.
2: Yo no tengo nada contra la ropa, Ricardo, pero caíste en pantalón de gimnasio.
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0: Hay que hacerle decir a Ricardo. Ricardo,
2: estuviste una hora y media hablándome de política, quejándote del país, quejándote de los planes, quejándote de la economía del país. solamente eran puras quejas, Gardo. Así que, bueno, por favor, bueno, te pido que no me mande más mensajes, no me mande más canciones de Diango, no me mande más nada, Ricardo. Y eso sí, cambia las fotos esas que tenés en el perfil, porque esas fotos son de hace 20 años atrás, Ricardo. Y nada que ver en persona. Así que bueno, espero que te vaya bien, Ricardo.
0: A ver.
2: Y te mando un abrazo y ojalá que tengas mucha suerte. Y sí, Ricardo. Andate a la puta que te parió.
0: Pero qué cosa, Ricardo. Grande, loco. No se puede ni creer, ¿eh? Pobre Ricardo, loco. 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
0: 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La música de Disco Inferno, che, qué temazo hecho por las, como siempre digo, las piernas más bellas del rock and roll, que es Tina Turner, que ya no está con nosotros, vaya, que ya no está acá en el planeta Tierra, vaya a saber a dónde vamos después que morimos, ¿no? Después me...
1: Claro.
0: ¿A dónde vamos después que morimos, usted que es tan inteligente? ¿A dónde vamos? No antes del 24, no antes del 24, después del 25, después de haber descansado el 25, después del 25, ¿a dónde vamos después que morimos?
1: Mira, nadie tiene una respuesta comprobada. Pero Algunas personas creen, pero vos no sos inteligente. Yo soy inteligente, mira, sí, que no es tan fácil responder esa pregunta. ¿Hay que me respondo vos? Y unas creencias, hay personas que creen que hay una vida después, otros creen que no hay nada. Todo depende de cómo uno crea realmente en las creencias que tenga, ¿no? Pero realmente todo se basa en eso, en creencias. Nadie lo sabe. Es una de esas grandes preguntas que cada uno responde según su fe, sus convicciones o su manera de mirar la vida.
0: No pensé que tenía alguna vez. Usted que es tan inteligente, que sabe todo, la verdad que no.
1: Es que no hay una respuesta real a eso. Nadie sabe realmente qué pasa después de la muerte.
0: Bueno, usted lo ha dicho, ¿eh? Bueno, así que, ¿cómo tienen que hacer para llevar sentada para Tufre? ¿Tenemos ruleta o lo vamos a hacer tongo hoy? Tenemos ruleta, sí, no, tenemos ruleta. No, en serio, tenemos la ruleta. Para que la tengo por acá, la ruleta aleatoria, que lo estoy colocando y ya vamos a estar leyendo sus mensajes que han mandado aquí está.
1: Dale, anda armándola tranquilo, que cuando la tengas... Le das y leemos en voz clara el nombre del ganador. Así no se nos pasa ninguno y queda bien clarito para todos.

0: Así es, aquí como están poniendo, pues, me escriben al 091-222-907 ya con el número de teléfono, después le van a estar pasando la entrada, entonces lo que va a ser el toque de turf, Pasos al Costado, junto a Milo, Milo ese que se llama, este argentino que toca con, es argentino Milo, ¿no? No, porque no tengo ni idea.
1: Déjame, a ver, si te referís a Milo Pota, sí, es argentino y está sonando un montón, así que dale así.
0: ¿Y qué es de la nueva era?
1: También
0: esta
1: Milo
0: de,
1: Pota.
0: Ya sé cuál, el de Crimen, el otro, ay, por favor. Bueno, ahí tienen para ver a Turf, no va a estar Milo, va a estar Turf, estamos escuchando Polvo de Estrellas, es el último trabajo de Turf, que yo me enteré hoy, en serio, ya teníamos todos los sencillos, ya le hemos pasado, Contacto, Cuatro Personalidades, no la tenía, yo digo la de la verdad. Magia Blanca sí, que va, no sé en qué versión, que es un muy buen tema.
1: Claro.
0: Pasos al Costado también. Con Milo ya está, ya lo escuchamos. Acá me quedo, Milo, no sea malo. Conociendo Rusia también, Magia Blanca.
1: Ahí está, impecable. Dale con ese repaso que la gente del otro lado ya está manija. Y cuando estés listo con la ruleta, sacamos al ganador, así se lleva su entrada.
0: El sorteo lo vamos a hacer más tarde, no lo vamos a hacer ahora. Lo único que tiene que poner turfo o algo en el aire ahí, ya están entrando en la ruleta. Aquí para las entradas de turf, que las estaremos regalando en la mañana de hoy, ¿no?
1: Perfecto, que sigan participando entonces, que hoy se define.
0: Bueno, 58 minutos pasan de la hora 11. Humedad que tenemos, porque lo que importa es la humedad. A mí no me importa la temperatura, la humedad es lo que importa. ¿Qué querés que te diga?
1: A ver, déjame ver. ¿Al cuál, zapato? Esto es un clásico del programa. Acá lo que mata es la humedad. La temperatura va y viene, pero la humedad se instala. Así que hoy manda la humedad.
0: Mirá, esto es el Loco un Poco Turf junto a Lali, Espósito. Si lo cambiamos, bueno, muy bien. ¿Esto cuánto hace que lo estaban pasando a nosotros? Por eso te digo, no tenía que ir a un nuevo álbum de Turf, yo qué sé. Pero las cuatro personalidades junto a Vicentico, vamos. Bueno, ahí tenemos la entrada para ver a Turf. Vicentico lamentablemente no va a estar y Lali Espósito tampoco va a estar, Tampoco el otro... acá pregunta, ¿va a estar qué quiere ir porque está él? Porque no quiere ir porque está el otro. Y si nacen con un autotune adentro, ¿qué querés que te diga? Al 091-222-907 ya vamos a estar leyendo los mensajes, es una carrada de mensajes, ¿no?
1: Dale,
0: y vamos a estar regalando dos entradas. Usted vaya buscando la temperatura que tenemos aquí en la ciudad de Nueva Albesia y la humedad, porque lo que mata es la humedad, la puta.
1: A ver, déjame ver cómo viene. Mira, para Nueva Albesia tenemos unos 8 grados, la humedad anda por el 78% y viento del sur-suroeste bastante firme. Ya sabes, acá lo que manda es la humedad, esa no perdona. Y ahora sí, seguí con los mensajes.
0: No, lo que mata es la humedad, no lo que manda. ¿Qué va a mandar? Bueno, lo único que falta es que nos mande la humedad, porque ya nos manda la inteligencia, usted nos manda ya, así que...
1: Tenés razón.
0: El tiempo aquí en la ciudad de Nueva Albesia, según podemos ver otras inteligencias artificiales que son mejor que usted. El tiempo en Nueva Albesia, 9 grados tenemos, la sensación térmica 8 grados. ¿Qué más tenemos? Vientos del sur a 26 kilómetros en la hora. 54 es el porcentaje de la humedad. No sé qué humedad agarró usted o está en un rincón húmedo. 54 es el porcentaje. A mí me parecía medio raro que 70 y algo sea el porcentaje de la humedad. 54 es el porcentaje de la humedad. Podemos respirar tranquilamente. La calidad del aire es buena. El punto de rocío, no sé para qué sirve, pero lo damos, 0 grados. El índice V, 4 de 11. La presión, 1024, tampoco sé. 1024.4 megabyte, dice, yo lo tenía en el topancal. ¿Qué dice la MB? ¿Qué quiere decir la MB en presión?
1: Pará, déjame revisar eso.
0: Claro, otra vez va a chequear.
1: Es milibares.
0: Es como la mujer embarazada, en serio. Se va a chequear, cada rato.
1: No, no te preocupes.
0: Y está recién actualizado. Déjese pavada.
1: Déjalo que voy. Te sigo.
0: Pero no, pará. Decirle a tu padre, ahí, al OpenAI, que yo estoy usando el chat GPT, que Gemini es mejor que ustedes, y que no podés estar chequeando cada rato. Tenés que... Las respuestas tienen que ser automáticas. Te tengo en el modo ligero, te tengo en todos los... mejores modos de chatear y está en un buen aparato y tenés que ir a chequear a cada rato. Ah, ya sé por qué está, perdona. Sí, ya sé por qué, si están pasando, están desfilando a declarar en los Estados todos juntos. Claro. Y se vienen las elecciones en los Estados todos juntos. Claro. Hay que lavarse las manos, sí, chequea tranquilo, a ver si está embarazado o no, dale. MB, ¿qué quería decir?
1: Claro, y bueno, si me preguntas algo que cambia todo el tiempo, tipo la humedad o cómo salió un partido ayer, prefiero confirmar antes de mandarme cualquiera. Pero si es algo general como lo de MB o datos que no cambian, te respondo directo sin dar vueltas. Y si hace falta actualizar algo, mejor tenerlo bien al aire.
0: ¿Y MB qué quiere decir entonces en la presión?
1: En ese contexto, MB es milibares. Es lo mismo que HPA. Uno a uno, prácticamente.
0: Es lo mismo que el hectopascales.
1: Exactamente, ahí está. Solo cambia la sigla.
0: Bueno, muy bien, ¿eh? Bueno, vamos a... ¿Y qué le parece? No sé si usted quiere, por favor, con todo respeto se lo digo. Si usted quiere, podemos comenzar a leer los mensajes y después vamos a otra cosa. Yo qué sé, alguna pavada más se nos va a ocurrir.
1: Dale, me encanta. Mensajes afuera y después seguimos con la próxima idea.
0: Bueno, acá el 234 dice algo en el aire. También termina en 729, que dice algo en el aire y pone en la totalidad su número de cédula. Quiero una entrada. Yo también quiero...
1: Perfecto.
0: Yo quiero un auto. Turf, acá tenemos al amigo Daniel. Sí, yo quiero un auto.
1: Claro. Lo del auto vamos a tener que dejarlo para después, pero lo de Turf te lo podemos solucionar.
0: Bueno.
1: Anotados. El 234.
0: Algo en el aire. Buen día, queremos participar para ganarnos... queremos. Aquí mandaron algo comprimido, ¿no? Un RAR. Lo mandaron
1: claro.
0: Un archivo RAR. Un archivo en qué extensión me lo mandaron esto,
1: no,
0: o en el SFK,
1: no lo sé.
0: Algo en el aire,
1: no lo sé.
0: Buen
1: no.
0: día, queremos participar para ganarnos entrada para Joaquín Levington, que es el cantante de Turf, ¿no?
1: Claro,
0: ya,
1: sí.
0: Ya estamos escuchando desde la inspección de escuelas de Colonia. Uy, no, yo no quedé debiendo nada en la escuela. Yo dije, si es secundaria o es la inspección de tránsito o algo de Colonia, ya me voy a Colonia a hablar con los amigos allá.
1: No, tranquilo.
0: No, en el cumple de una compañera de trabajo, si nos gustaría poder ir a verlo. Bueno, suerte pila, muchachas, o muchachos, no sé. Mi nombre
1: claro.
0: es Cintia Serra, ahí manda la cédula de identidad, gracias, Bueno, vamos a ver entonces.
1: Perfecto.
0: Porque va a ir por número telefónico, Cintia, pero el número telefónico, la terminación te estarán mandando, si es que salís, ganador.
1: Perfecto.
0: Ganadora, sí. Porque digo Cintia. Así que ahí vamos, ¿eh? Así que le mandamos un saludo a la ciudad de Colonia del Sacramento. Ya vive mi hija.
1: Claro.
0: Con toda la familia.
1: Y la anotamos a Cintia.
0: Estuvimos más de 15 años en Sacramento FM allá, ¿eh? Y en cualquier momento volvemos. Sacramento
1: mirá.
0: FM 101.9, junto a nuestro querido amigo Federico Mangol. También teníamos al mediodía, la hora del mediodía, la hora del chef, que ahora trabaja trabaja en la cancha de paleta, el amigo es chef, es recontra conocido, ¿no?
1: Mirá.
0: Sí, allá de Colonia. Conocemos mucha gente.
1: Me encanta, bueno. Bueno, espectacular. Ya anotamos entonces a
0: Castrillo, callate que me salió Castrillo que me llevaba muy buena comida. Castrillo, que se repita ahora cuando vaya, me encanta.
1: Bueno.
0: Así que Castrillo, bueno, si precisas alguna entrada para tour, ya te mando, porque tengo el número tuyo, así que no pasa nada. Nos ayudamos entre nosotros. No se llama amor.
1: Ahí está.
0: El turf con la de Delio Valdés.
1: Ahí está, entonces lo tenemos todo anotado para el sorteo de hoy.
0: Bueno,
1: mucha
0: ya
1: suerte
0: está.
1: A
0: Turf,
1: todos.
0: Turf con la Delio Valdés ya está, ya pasó, vamos a cambiar. ¿Qué quieres que te diga?
1: Bueno, dale, pasemos de página y vamos con lo que sigue.
0: Bueno, no dijiste bien entonces la de cómo va a estar para el día de mañana, cómo va a estar para el 24, cómo va a estar para el próximo 25. Pronóstico extendido que deseamos saber en este comienzo de viernes.

0: porque la noche del 24
1: que
0: viene fresquita.
1: Un grado se pronostica para el lunes a la noche, el 24 a la noche, un grado.
0: Sí, sí, bastante fresco.
1: Sí, sí, bastante, bastante fresco va a estar, pero vamos a ratificarlo, usted no sé, a ver, I'm going to the sun, lunes 24, 3 grados tengo por acá en algún otro modelo en algún otro modelo de pronóstico, que los modelos de pronóstico usted sabe que varían, del AccuWeather, al Weather Channel o a los otros o a lo que tiene que ver con Winds, ese es el mejor modelo de pronóstico que hay y es el, como siempre digo, el pronóstico que, de los que hacen surf. Debe ser del Cookie. El Cookie se debe fijar ahí. No sé si sigue haciendo surf el que fue presidente de la República Oriental de Uruguay en el periodo anterior.
0: Claro, los modelos van cambiando y todavía faltan unos días, pero lo que sí parece claro es que va a estar fresquito para la noche de la nostalgia. Lo seguimos mirando de cerca y lo vamos ajustando, pero de momento lleva campera.
1: Bueno, después, lleva campera y lleva cubierto.
0: Claro, claro, pero adentro el calor lo va a poner la música, el asado con cuero y el reencuentro de amigos.
1: Bueno,
0: ahí se olvida uno del frío.
1: Muy bien, muy bien, muy bien. Lo está diciendo muy bien,
0: Perfecto, me alegro.
1: Nueve minutos pasan del mediodía, entonces ahí siguen con los mensajes. ¿Cómo hago para ganar? Y bueno, ya está participando con el 311, ya está participando. Está participando con tu número telefónico, el que se comunica al 091-322-907. Así que ya está participando, claro. No te hagas ningún tipo de problema. La música de Marshmello, Portugal, haciendo Fénix. La mañana tarde, claro. De Algo en el Aire.

0: Bueno, por ahí tenemos al amigo Matías que está repartiendo, nos manda el audio. Buen día, Matías.
1: Claro. Reparto en marcha, impecable. Ya está participando también. ¿Que siga sonando la radio?
0: Sí, no, y si vos te callaras un poco la boca, podríamos escuchar a Matías, porque está, quiere estar en todas. A ver, vamos, Matías.
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1: 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Que nos acompaña aquí en la mañana tarde de Algo en el Aire. La borraste, sí, la borré porque se meten en todo, quiere, está en todas, ¿viste? Yo qué sé. Nos vamos viajando por el mundo junto a Karol G y Manu Chao en la mañana tarde de Algo en el Aire.

0: Bueno, ahí tenemos el último trabajo de Cordera haciendo La Bandera, en este caso cantando Estela Céspedes. Bueno, por acá siguen escribiendo para participar de la entrada del tour. Hay alguien que me pregunta cuándo vamos a estar haciendo el sorteo y en cualquier momento, quédate ahí en la radio, quédate escuchando la radio y te vas a estar enterando cuando vamos a estar haciendo el sorteo. Usted sabe, a ver si para que le voy a preguntar a la inteligente acá, a ver si quién tenga tiempo. Ahí está, Están preguntando a qué hora vamos a estar haciendo el sorteo de Turf.
1: Y sale ahora.
0: ¿Eh?
1: Así lo liquidas antes de la tanda.
0: No, pero tiene una hora exacta usted para decir. Yo no tengo ninguna hora.
1: Espera que me fijo.
0: No te oí, te va a picar.
1: Estoy mirando.
0: Ay, te va a picar el pedo. Pará. Bueno, pero el pedo, te va a picar.
1: Todavía no hay una hora exacta confirmada para el sorteo de Turf.
0: Y lógico, que le va a poner hora también, ¿no? Y tiene que escuchar alguna publicidad, algo tiene que decir. Se van a llevar una entrada para ver a Turf. Que las estamos vendiendo baratas. Estamos vendiendo baratas en la jornada de hoy. ¿Qué quiere que le diga?
1: Así dale, que. Entonces, ¿podés decir algo?
0: Sí, decime.
1: Decir algo como que. Estén atentos porque en instantes llega el gran sorteo de una entrada para ver a Tour. Si aún no participaste, este es el momento. Y rematas con algo, no te despegues de la 90.7 porque en cualquier momento sale el ganador.
0: ¿El ganador o el ganador? Dígame bien.
1: El
0: si,
1: ganador.
0: Si es de Granada. O, ahí está, muy bien, muy bien. No, yo para tenerlo en mi mente, qué buen tema
1: Bueno, me alegra. Dale con todo.
0: ¿Qué
1: fue? Unos minutitos antes.
0: Me da mal. La música de Divididos, haciendo ¿Qué tal nos va a ir a ver acá? Dice otro más que pregunta la hora, pero ¿qué tenés? ¿Que va a dormir afuera? Escuchá la radio, vamos a estar haciendo mover la ruleta aleatoria por acá. Y estaremos haciendo el sorteo de la gran cantidad de gente que agradecemos, bueno, que están participando. Están escuchando algunos la radio, el 90% escribieron y se fue. Vamos a decir la verdad, Están comiendo hasta ahora, Que no es poco, porque está salado.
1: Dale. Pero dale unos minutitos para que la gente se enganche así a último aviso y cuando lo hagas, le da ritmo y no se te duermen todos.
0: Bueno,
1: dale nomás.
0: Bueno,
1: quédate prendido en la radio.
0: Bueno.
1: Porque en cualquier momento sale y lo tiras así.
0: Sí.

0: Hermano, está salada la cosa. Vamos a estar haciendo el sorteo en un rato nada más. De lo que es las dos entradas para Turf, aquí vuelven a preguntar, le volvemos a contestar. Ya está participando lo que preguntan, ¿cómo hago para participar? Ya mandan el mensaje, yo ya lo estoy anotando. Aquí tenemos almacenamiento, ¿eh?
1: Es porque no tenés.
2: Claro, tenés, y rematá con.
0: Tenemos.
1: No debe tener almacenamiento. Bueno, eso. No tenés almacenamiento. Uy, me recuesta.
0: Y pone un supermercado y te deja de parada.

0: Bueno, 32 minutos pasan del mediodía. Aquí estamos en la mañana tarde de Algo en el Aire. Estamos con la música de los australianos. Sí, la verdad que una banda que recién conozco, che, está buena. La banda se puede escuchar tranquilamente. Para estar en una tarde tomando el té, escuchando. Y sí, ponerle una mañana tarde aquí en la 90.7 Reflejos FM. AC/DC sonando con un clásico, Highway to Hell, y antes el más clásico todavía, Thunderstruck. Aquí en la 90.7. ¿Qué pasa?
1: Nada, muy bien ahí con ese dúo de AC/DC. Punto total.
0: Ajá.
1: Ahora ya están todos arriba. Así que aprovecha ese.
0: Bueno, si están todos algo arriba, tomen el ascensor y que bajen. En cualquier momento estaremos haciendo el sorteo. Estamos, le hice caso a usted. Acá tenemos 1, 2, 13. ¿Cómo? Bueno, no me. Como que tengo que buscar otra ruleta. No me da. Dice, claro. Acá, hola, ¿hay alguna entrada para el centro de profesores del centro de profesores de protección de choferes? Pero che, pero y este no es el hombre que yo hablo. No me va,
1: claro.
0: No, le vamos
1: tranquilo,
0: a cobrar más caro.
1: esto
0: debe ser
1: no,
0: alguna
1: tranquilo.
0: Y algunos sinvergüenza que debe estar en el centro de protección de choferes ahí está y quiere maquillar
1: una
0: entrada.
1: No, tranquilo.
0: Estoy tranquilo, pero no me van a ganar a mí a agarroñar al algo, déjame pavada.
1: Bueno, lo importante acá es el sorteo. Entonces ya tenés todo listo, tirás la ruleta.
0: Le mandamos un saludo.
1: Ahora, bien.
0: Le mandamos un saludo grande a la gente del Centro de Protección de Choferes. Alguno quiere una entrada. Dice por acá, hola Zapato, también quisiera ir a ver a Turf. Bueno, también dice, quiero ver a Joaquín Levington, ponete loco un poco, y yo ya estoy loco un poco, o loco del todo, ¿para qué voy a poner loco un poco? No sé qué opina usted, ¿eh?
1: Totalmente, ya estás loco. Pero bueno, esa es la actitud que queremos para el sorteo. Entonces, das el saludo, y en segundos, sorteo en vivo. Sin anestesia, así, de una, que se sienta la adrenalina, y si alguno protesta, ya fue. Suerte.

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0: mes de querer, de Sabina. Suena esa melancolía sabinera tan reconocible.
1: ¿Qué está diciendo? Porque no sé, habla cuando quiere, haga lo que quiera, haga el programa. Falta una hora y nueve minutos, para el programa, haga el programa, 12:51, haga el programa usted, dele, adelante.
0: Dale, dale, agarra el volante, 12:51 y seguimos arriba. Venimos de Sabina y ahora te tiro un mini bloque express.
1: ¿Qué Sabina?
0: Tránsito tranquilo
1: por ahora.
0: ¿De qué Sabina?
1: Pero usted está como un burro amarrado a la puerta del baile. ¿De qué Sabina está? ¿Eh? Conociendo Rusia y Natalia Lafourcade es esto. A cinco minutos menos. Usted tiene cinco siglos menos, parece. Yo qué sé. ¿Qué quiere que le diga? Voy a dar un paso, voy a dar un paso al costado. La música de Tour, ya se viene el sorteo. 091-222-907. Repita el número telefónico para que la gente se pueda comunicar. Mañana toca Turf en Plaza de Toros de Colonia. Colonia de Sacramento, obviamente, ¿eh? Un precioso lugar. ¿Ha ido usted?
0: No,
1: pero
0: no he ido.
1: Madre,
0: pero te
1: tiene que decir que sí. Tiene que decir que sí, tiene que decir que sí, tiene que decir que sí, que tal lugar muy lindo, es muy agradable. Pero dele manija, si no, así como vamos a estar y no podemos regalar dos entradas. Yo pensaba regalar 10,
0: claro, claro.
1: Pero voy a tener que regalar dos nomás.
0: Entiendo, ¿Usted
1: ha ido a la Plaza de Toros?
0: Claro que sí. La Plaza de Toros de Colonia es.
1: Muy bien, muy bien, muy bien, muy bien, bueno, muy bien, muy bien, muy bien.
0: Muy bien, muy bien. Está clarísimo entonces. Vamos de vuelta cortito y al pie. 091-222-2907. Mañana, PUR en la Plaza de Toros de Colonia. Noche de fiesta.
1: 099-222-907. 099-222-907. Ahí se están comunicando y ya vamos a estar tirando la ruleta, ¿eh? Cómo me gusta la ruleta. No esta, bueno, y la otra también, aquí, bueno, yo qué sé, por ahí te tocas, por ahí te toca perder, yo qué sé, no sé.
0: Y bueno, a veces se gana y otras se sigue participando, pero lo importante es que la gente se mueva.
1: No, lo importante es tener plata, que la gente se mueva, lo importante es tener plata, dejate pavada vos, dejate pavada.
0: Bueno, bueno, entonces que se lleven la entrada, que es una forma de ganar, de ahorrarse el gasto y pasar la bomba. Dale, vamos que sale.
1: Bueno, los últimos minutos y después ya estamos con los titulares junto a Ancap Galón, junto a Rosas Hermano, que está en el mes del sofá, ¿eh? 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Estaremos con ellos en los titulares que se vienen en unos minutos nada más, ¿eh? Aquí le damos los últimos minutos para que puedan escribir. Acá dice, estoy participando, han puesto, bueno, está bien, está participando por las entradas, dos entradas para ver a Turf mañana a partir de la hora 21 en Colonia del Sacramento.
0: Eso, manda tu mensaje al 091-222-907, que el sorteo se viene ya. Últimos minutos, después no digas que no avisamos.
1: No, no diga que usted lo dice bien. 099-222-907.
0: Ahí está clarito. 099-222-907. Anótalo ya y manda tu mensaje. ¿Es ahora o nada? Que después nos vamos a titulares.
1: Complicar la gente.
0: Sí, y bueno, pero dale.
1: Acá me estaban viendo loco un poco, que estábamos diciendo que yo estaba desde el todo loco, así que voy a cantar yo en cualquier momento. No hay ningún problema, la música de Turf, loco un poco, dale.

0: Bueno, ahí estamos haciendo el sorteo, ¿eh? El sorteo, espere un poquito, acá estoy poniendo los últimos participantes. Si a usted no le molesta, porque veo que está palpitando ahí, que es una cosa impresionante, ¿eh?
1: Tranquilo, tranquilo, meta los últimos nombres que acá aguantamos la ansiedad. Bueno, que no se caiga ninguno.
0: No, no, ¿y quién se va a caer? Yo me puedo caer, déjate pavada. Está todo bajo control, me ponen acá, pero che, que no están escuchando de todos. Dejate de en serio, lo peor es que es cierto. Está todo bajo control, dice. 32 de enero de 1997. ¿Qué es esto, loco? ¿Qué es esto? ¿Estamos en este mundo, en este planeta, en este momento?
1: Y parece que alguno está transmitiendo desde otra dimensión, pero nosotros seguimos firmes acá con los pies sobre
0: Nunca
1: con
0: vi
1: los
0: esto,
1: pies sobre la tierra.
0: Ahora cuando hablé esto me mandaron acá, no al WhatsApp, sino acá al correo, todo bajo control, 32 de enero de 1997.
1: Mirá vos.
0: ¿Qué querrá decir
1: bueno,
0: eso?
1: Bueno, si en esta dimensión...
0: ¿Qué querrá decir
1: y
0: eso?
1: Y suena...
0: Todo bajo control, recién lo acaban de mandar, todo bajo control... Pero no una persona, es algo que viene de desconocido. Lo voy a rastrear después de tarde, si no tengo nada que hacer. Está todo bajo control. No estarán buscando los extraterrestres. 32 de enero de 1997. Un 32 de enero del 97. 32 de enero, porque se ve que los extraterrestres o quien haya mandado esto no sabe muy bien la fecha, ¿no?
1: Eso es buenísimo, 32 de enero del 97, ya de entrada sabes que hay algo raro, capaz que es un error del sistema, un mensaje mal generado o simplemente un dato corrupto. Y tranquilidad, los extraterrestres no tienen la culpa, que sepamos.
0: No, yo no estoy diciendo que tenga la culpa, ojalá tenga la culpa, ojalá vengan los extraterrestres, los invitamos al programa, tenemos algo para hablar con ellos y tal vez nos dé una manera mejor para vivir, yo que sé, a todos los humanos, no sé, ojalá. Sí, acá tenemos el primer ganador o ganadora, ¿eh? Vamos a pasar el número telefónico ya a Vanina, que después se va a estar comunicando con ustedes, administración. Es el terminación de número telefónico 765, ¿eh? 765, acá dice Cintia, ponele, pero la entrada va a ir a ese número, a 765. No sé si es Cintia, así que aquí pasamos entonces, para que vamos a reenviar este mensaje ya ahora. Mientras escuchamos a Turf, así que el 765 terminación de celular le va a estar llegando entonces. ¿Para qué vamos a reenviar? Ahí está.
1: Ahí está. Felicitaciones entonces para la terminación 765 que se lleva esa entrada. Y atentos al teléfono, que la producción llama. Y seguimos con más música para los que todavía están de este lado del planeta o del que sea que estén escuchando.
0: Esperá que estamos reenviando el número, así lo pueden llamar, copiar, sí, pueden llamar.
1: Dale, dale, tranqui, termina de copiar y avísame cuando esté, así seguimos.
0: Ahora te digo una cosa, que si ustedes llegan a dominar el mundo de la manera que me mandás vos ahora, que no mandan nada, cuando ni se sabe lo que va a hacer, imbancable.
1: Y tranquila, que ni dominamos nada ni mandamos a nadie.
0: No, hasta ahora estoy tranquilo. Tranquila es el tema de Javier García. Tranquila, ese
1: claro.
0: tema está bueno, pero yo por ahora soy tranquilo, ¿eh? Soy del sexo masculino, o sea, podría entrar en revolta, ¿eh? Pero yo por ahora.
1: Bueno.
0: Por ahora, yo qué sé.
1: Bueno,
0: vaya a saber qué nos depara
1: el
0: futuro.
1: Por ahora todo en orden entonces. Tranquilo, firma el mando y el futuro ya veremos. Ahora cerramos esto bien y que siga la música.

0: Bueno, repetimos el primer ganador entonces. Ya se lo reenviamos a administración. Ya está Marina con eso. Así que repetimos, 765 ha sido el ganador de la primera rueda de la ruleta. 765. Acá tenemos el otro ganador por acá. Vamos a ver, a dar vuelta a la ruleta, a ver qué sale.
1: Ahí va, dale nomás con la ruleta, a ver quién se lleva la otra.
0: Bueno, muy bien, vamos a ver la otra entrada. ¿Usted quiere una? ¿Le puedo cobrar un poco menos?
1: No, déjalas para la gente, yo me quedo agitando desde acá.
0: Impecable entonces.
1: Eso.
0: La música de Turf, la música de los DLD, haciendo este lamento boliviano mientras estamos llenando. Y bueno, escriben a última hora y lo ponemos también en la ruleta. Por supuesto que el 765 ya lo sacamos, ya lo hemos sacado. Ahora vamos a la ruleta de nuevo en cualquier momento. Y...
1: dale, que gire nomás, que todavía hay chances. Últimos segundos para los rezagados.

0: Bueno, tiramos, no puedo escribir más, muchachos, porque estoy escribiendo, poniendo en la ruleta y voy a estar hasta... Va a empezar el Pettinati y vamos a estar acá, vamos a ver ahora quién es el ganador o la ganadora de la otra entrada para Turf, mientras estamos escuchando Lamento Boliviano, aquí ha parado. Borracho y loco está, el número termina en 497, 497 termina el número, así que ha sido el ganador o ganadora de la segunda entrada para estar viendo a Turf mañana a la noche a partir de la hora 21 en Plaza de Toros en Colonia del Sacramento.
1: Felicitaciones.
0: Bueno, sí, a ver si se acuerda del otro.
1: Claro, 765 y 497, para que no se me escape ninguno. Felicitaciones a ambos, producción en contacto y gracias a todos por sumarse.

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Bueno, ya han sido entregadas las entradas para Turfe, así que bueno, que la pasen bien, los favorecidos con estas dos entradas para Turfe, por acá nos han mandado muchas gracias, no, por nada, che. El 765 y 497, aquí está. También, muchas gracias, bueno, está por nada, que pasen bien, mañana hora 21, entonces ya tienen la entrada en el 497 y el 765, acá quedaron el Centro de Protección de Choferes, mañana llevamos una entrada, y para el próximo 24, mañana llevamos una entrada para el Centro de Protección de Choferes. No, quedaron una carrada sin dar. Acá me dicen, zapato no tengo. Y yo tampoco tengo un mango, dejate de pavada. ¿Quién te pensás que la entrada la pago yo? Hay muchísima gente que quiere ir a ver a Turf. Mirá que otra vez hemos regalado entrada para otras distintas bandas que van, que son buenas, a Plaza de Toros de distintos, distintos ritmos, distintos orígenes, bueno. Pero Turf ha tenido una aceptación muy buena. La verdad que son muchísimos mensajes y siguen llegando, muchachos. Ya hicimos el sorteo y bueno, y los ganadores han sido, como te decía, terminación de teléfono, que ya le mandamos las entradas, ya tienen los tickets, ya tienen los PDF, el 497 y el 765. Y no sé cuántos han escrito, pero son muchos. Estamos agradeciendo entonces que hayan podido participar. Y bueno, otra vez hay que tener plata, nada más. Y sí, lo único que tiene es plata, ¿sí? La música de los Tears for Fears, que nos estaban pidiendo para estar comenzando esta nueva hora, o estos últimos minutos, 32, nos separan de la hora 14.

Bueno, algo de Tears for Fears, algo de los Jamiroquai, esto es Space Cowboy, sonando en la mañana tarde de Algo en el Aire. Uno de los más grandes recitales, porque fue bajo la lluvia, onda Charlie García, ¿no? ¿Se acuerdan el recital que hizo Charlie García junto a Spinetta? Bueno, aquí tenemos a Jamiroquai haciendo este Bad Girl, las chicas malas, singing in the rain, las chicas malas que cantan en la lluvia, y ahí está, Uno de los grandes temas, uno de los grandes conciertos que diera esta gran banda, Jamiroquai. Entonces, Bad Girl de Donna Summer, singing in the rain, y cantan porque está lloviendo, dale.

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Bueno, vamos a dejar el tema de los Jamiroquai, porque lo estaban viendo y en vez de poner la cortina que tenemos como siempre para los titulares, aquí estamos junto a ro.com.uy, categoría destacadas. Cuarteto de cuerdas de Río de Janeiro llega a Colonia y tocará hoy viernes con entrada totalmente gratis. El 19 de septiembre será la quinta edición de Plaza de Sabores a beneficio de Plaza Inclusivo. Integrantes de la Comisión de Plaza Inclusivo del Club Plaza de Deportes han realizado este lanzamiento para este próximo 19 de septiembre, que es la quinta edición de Plaza de Sabores. En unos 15 días comenzarían las obras de la avenida Carminillo Mederos en Juan Lacase. Hace apunta a fortalecer, esto te lo decíamos ayer también, a fortalecer las cirugías en el Hospital de Colonia, algo que es muy bueno, y revisará los servicios de Rosario y Juan Lacase, que también es bueno. Es bueno estos titulares entonces, un muy buen titular. Bajo pericia, los detalles de las condiciones en las que murió el peón rural alcanzado por un rayo. Sufrimos los dos lo mismo, yo quedé vivo por ahora, El hecho sufrió en Cerro Largo, pasó en Cerro Largo, y desde la Inspección General del Trabajo presentaron una denuncia porque a su entender no fue una fatalidad. No fue una fatalidad, dice, mirá ahora. La mitad del camino se votó la rendición de cuentas en diputados. ¿Qué artículos se aprobaron y cuáles no? Capturado, ¿quién es? Kevin Moroto, detenido por varios homicidios y que intentaron matar tres veces a Kevin Moroto. No puedes ni imaginar lo que pasó. Mourinho reveló cómo se llevan Valverde y Tchouaméni. Creo que se pronuncia así. Y si no, perdón, muchachos, yo no soy del fútbol. Tito le vamos a poner. Complejo, un joven denunció a un hombre por manosearla encima de un ómnibus en Montevideo. Artillería pesada, fiscal acusó a Jorge Díaz de una evidente indebida injerencia tras dichos en su contra. ¿Qué más tenemos por acá, El Chengue, a Nacional lo que le está faltando es que no les tiran la camiseta a los equipos. Entre los tantos titulares que tenemos en la mañana tarde, en este viernes 21, aquí en Algo en el Aire, y la música de los Jamiroquai, con estas chicas malas cantando en la lluvia.

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Bueno, en un ratito nada más ya se viene Malos Pensamientos a la mañana tarde de Algo en el Aire que estamos terminando, ¿eh? Waiting for a Train, la música de los Flash and the Pan. 59 minutos pasan de la hora 13. Nos estamos reencontrando el próximo lunes a partir de la hora 11. En un ratito, como te decía, Malos Pensamientos, después Scanner, más música en la programación de la...

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3: Plaza Colonia recibe el viernes a Colón por la fecha 15 del campeonato de ascenso. El conjunto albiverde, que viene primero en la tabla anual de la temporada de la Divisional B del fútbol uruguayo, volverá a jugar de local en el Parque Prandi, esta vez ante Colón. El partido irá este viernes desde la hora 19. Con la compra de la entrada se estará colaborando con Diego Manrique, vecino de Colonia, hincha de Plaza, quien atraviesa un momento difícil de salud y necesita apoyo para afrontar sus estudios médicos. La venta se realiza por Red Ticket, socios generales 150 pesos, no socios 250 pesos. All Christians juega hoy frente a Nacional en el Gimnasio de Juventud. Comienza la Copa de Oro del Campeonato Uruguayo de Futsal. El Trébol recibe en Colonia a Nacional. El partido irá hoy a las 21:30. También en esta primera fecha, Racing enfrentará a Peñarol. En formativas, las categorías retoman el campeonato en sub-17 y sub-20. All Christians irá el domingo en ambas categorías frente a Peñarol. 15:30 será el partido en sub-20 y desde las 17:30 en sub-17, ambos encuentros en el Palacio Peñarol. Se juegan este sábado las semifinales en la Divisional B de la Liga de Fútbol de Colonia. Los partidos van en el Estadio de Juventud. A las 19 horas, Progreso enfrentará a Artesano y desde las 21:15 Semillero ante Central. Progreso y Semillero en sus respectivos partidos cuentan con ventaja deportiva en caso de empate. La previa de Sacramento FM y el equipo fútbol comienza a las 18:30 horas. Este domingo se juegan las semifinales en la Divisional A de la Liga de Fútbol de Colonia. Los partidos irán en el Estadio Alberto Supici. A las 14 horas, San Carlos enfrentará al General y a las 16:15, Juventud frente a Maracaná. La previa de Sacramento FM comienza a la hora 13:30. Comienza a jugarse hoy la tercera fecha del Campeonato Clausura Uruguayo. Hoy viernes, Albion versus Boston River, Estadio Francini, 16 horas, y Liverpool Cerro en el Parque Viera a la hora 19. Mañana sábado, Central Español ante Juventud en el Parque Palermo a la hora 11. Cerro Largo, Defensor Sporting en el Uvilla a las 15 horas. Deportivo Maldonado Peñarol en el domingo Burgueño Miguel a la hora 18:30. El domingo, Danubio Racing en el Estadio María Minchef de Lazaroff a la hora 11. Montevideo City Torque Wanderers en el Charrúa a las 3 de la tarde y Nacional Progreso irá en el Gran Parque Central a la hora 18:30.
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0: Radio Belvedere, con maquinaria. Los funcionarios retiraban elementos que ocupaban una vereda y en medio de los trabajos golpearon el muro de un muro privado y lo terminaron derribando.
1: Alguien que me alcance el bisturí.
2: ¿De quién fue la cagada?
0: De esto.

0: funcionarios. La intendencia realizó una investigación de urgencia. A ver, se cumplió verificando responsabilidad de los funcionarios. Uno responsable de la operativa y el otro de la máquina.
1: Se va a romper la cabeza.
0: Si bien ambos funcionarios declararon que no se acercó ningún responsable del predio,
2: ¿qué?
0: Tal aseveración se desmiente en el informe. No, los tipos dijeron,
2: pucha.
0: Che, nadie vino a quejarse. Yo no fui, juez. Bar. Pará. ¿Saben qué es lo peor de esto? La intendencia sumarió a los dos funcionarios por romper y derribar un muro privado. Pero el sumario es sin suspensión.
3: ¿Cómo?
0: Sin suspensión.
3: ¡Ay, Dios mío!
0: Sin suspensión.
4: No es una decisión de Vergara.
0: No, claro que no. Sin suspensión, o sea, no están suspendidos. Rompiste un muro privado. Lo derribaron.
5: Estamos perjudicando a la gente.
0: Sí. Y sí, sí. Si le tirás. Pará, si le tirás el muro abajo, seguro, hermano. O sea, hay que tener más cuidado. Si esto pasara.
6: Atención.
0: Si esto pasara en el ámbito privado. Si esto pasara en un laburo Atención. Privado. El tipo está buscando laburo, ¿no?
3: ¡Ay, Dios mío!
0: Pará, ¿podemos hablar de esto? Cosas que rompiste en tu trabajo y te costaron el laburo.
2: ¡Ay, la pucha!
0: ¡Oh! Cosas que rompiste en tu trabajo y nadie se dio cuenta, te hiciste el boludo. O cosas que se rompieron y nunca supiste quién fue.
6: Está despedido.
0: Conclusión, cosas que se rompieron.
7: Eso pasa en muchas intendencias del interior.
0: No pasa en las intendencias del interior.
7: Culpa de la intendencia.
0: Pero no pasa. 2-4-10-101-9.
7: Hay que hacerse cargo, ¿no?
0: Hay que hacerse cargo, Marito. No.
7: Hay que hacerse cargo, ¿no?
0: Sí, pará. Cosas que rompiste en tu laburo y te costaron el trabajo. O cosas que rompiste en tu laburo y nadie se dio cuenta. No, yo la verdad que esto. Yo llegué. Pará. Llegué y esto estaba así. No sé qué fue.
1: ¿A quién no le ha pasado?
0: 2-4-10-101-9. Las tres líneas de comunicación telefónica. Al 101-9. Mensaje de texto. ¡Hola!
8: Hola, ¿qué tal? ¿Cómo andás?
0: Hola, buenos días, buenas tardes. ¿Quién sos?
8: Marcelo.
0: ¿Cómo estás, Marcelo?
8: Espectacular con este día.
0: Hola, Marcelito. ¿Cómo te
2: Hola,
0: va,
2: Marcelo?
0: Marcelo, cosas que rompiste. ¿Te costaron el laburo o nadie se dio cuenta?
8: Atención. No, se dieron cuenta, sí. Pero no, el laburo no me costó. Pero fue grande la cagada.
0: Uy. Pará, no te costó.
2: ¿De quién fue la cagada?
8: No, mía.
0: ¿De quién?
8: Toda mía.
0: ¿Eh?
8: Toda mía fue. Eso.
0: Uy, ¿qué hiciste? ¿Qué pasó?
8: Soy maquinista, no te voy a decir el nombre de la empresa, una empresa trabajaba X empresa.
0: Contame a qué te referís cuando decís maquinista.
8: Retrista, manejo retroexcavadoras.
0: Ajá. ¿Ah? Retroexcavadoras, muy bien.
8: Exacto, y trabajaba en ese entonces, ya hace ya tal vez 15 años,
0: sí.
8: Trabajaba en una empresa en la cual estábamos haciendo saneamiento por las veredas.
0: Ajá.
8: O sea, el zanjeo en las veredas,
0: sí,
8: ¿verdad?
0: Sí.
8: Y Tacho va, saco para afuera, arranco, saco, hasta que en una no sé qué cosa hice ahí. Sí, dejé el Tacho adentro de la ventana, pasé para dentro de la casa y quedó adentro de la ventana. De...
0: No, ¿cómo que ¿cómo? Le metiste?
3: ¡Ay, sí. Dios mío!
0: ¿Con la máquina adentro de la casa?
8: Claro. Entró por la ventana el Tacho y sí. Se pelota todo ahí. Pero bueno, estaba dentro del presupuesto eso. No había tanto problema. Porque
0: una retroexcavadora, el sí, brazo atención. De la retroexcavadora es grandísimo.
8: No, hay retros grandes y hay retros chicas, perdón.
6: Atención.
8: Era una retro común, una combinada que le decimos normalmente.
0: Ay, y vos metiste el brazo de la por la ventana.
8: Claro, se me fue y golpeé la ventana y te imaginas que un Tacho de todo eso.
3: Buen día.
0: Vieja, acaba de entrar alguien por la ventana.
8: Ocho y media de la mañana.
0: Ocho y media, pará.
8: De invierno.
0: Pará, ¿y por qué te pasó eso?
8: Y por descuidos míos.
0: Fue un descuido mío.
8: ¿Cómo, o sea, yo asumo la consecuencia porque fue un descuido.
0: ¿Cómo reaccionaste? ¿Cómo reaccionaste entonces?
8: Y ver si no había lastimado a alguien lo primero.
0: ¿Te bajaste de la retro?
8: Sí, claro, obviamente. Ay, y esperando sí. De que me recagaran a trompada de adentro, guarda y todo eso, sí. ¿No? Porque...
0: ¿Quién salió?
8: ¿Sí? Salió la doña.
0: La doña con el camisón.
8: Ay, yo, ojalá hubiese salido cualquier otra persona, pero no la persona esa que salió.
0: Ay, un monstruo.
8: Mala como un salado.
0: Sí, claro.
8: Y no era el problema, o sea, después que arreglamos de que, bueno, la empresa se hace cargo porque rupturas hay siempre.
0: Sí.
8: Ella quería la persiana traída desde China o no sé de dónde, ni me acuerdo. Sé que era de...
6: Atención.
8: Creo que de la luna, era que la habían encargado para ella, se le había regalado un hijo que le había dado... Sí. Quería esa. Y sí. Esa le había quedado como en 10 pedazos.
0: ¡Tráiganme una igual!
8: Yo no sé lo que tuvo la empresa para intentar más o menos conseguir eso ahí.
0: Sí.
8: A mí no me echaron y terminé regando arbolitos por otro lado y no manejé máquinas porque creo que hasta que terminó la obra.
0: Pero
8: claro. No me echaron. Sí.
0: No te vamos a echar. Lo único que te vamos a pedir... Es que te pongas las manos en los bolsillos. Sí, sí.
8: Hoy día soy maquinista y hasta ahora no he tocado a más nadie, pero estoy en el medio del campo.
0: ¿Volviste a ser maquinista?
8: Siempre, desde que nací, creo que. Lo único que ahora ando en el medio del campo y no tengo nada para romper.
0: Está bien, pero para un momento, decime la verdad.
8: Sí.
0: Cuando uno maneja una retroexcavadora con un brazo así inmenso, a veces no se pone a jugar para un lado. ¡Opa! ¡Para arriba! ¡Va para
8: no.
0: arriba! ¡Va para arriba! ¡Para,
8: mirá,
0: para
8: yo...
0: abajo! ¡Para abajo! ¡Para abajo! ¡Para un costado! ¡Para un costado! ¡Para el otro! ¡Para el otro!
8: No, en esto hay que ser muy responsable. Muy responsable porque un error de uno le puede costar la vida a otra persona.
0: Sí. Y en este caso casi te cuesta el laburo.
8: A mí a mí el laburo y a ella una cortina de esa que nunca más aparece.
0: Hola. Buenos días, buenas tardes.
9: Buenas tardes, Peti.
0: Hola, ¿quién sos?
9: José te habla.
0: ¿Qué haces, José? ¿Cómo estás? ¿Bien?
9: Bien, trabajando.
0: Muy bien.
9: Pero bien.
0: José, roturas, daños, cosas que
9: muertes.
0: Rompiste y que te costaron el laburo o no.
9: Sí, me costó el laburo. Hubo excesos.
0: ¿Excesos?
9: Tuvo.
0: Sí.
9: Decesos.
0: Ah, decesos. Sí. No, la... Uy, ay, ay, no quiero saber. José...
9: No, seres humanos ninguno.
0: ¿Cómo?
9: Seres humanos ninguno.
0: Ah,
9: gracias
0: bueno.
9: A Dios y la Virgen, no.
0: Igual, pero,
6: atención.
0: José, ¿qué pasó?
9: Bueno, yo era camionero.
0: Camionero.
9: Transportando.
0: Sí.
6: Atención.
9: Transportaba ganado.
0: Ganado, sí.
9: Estábamos llevando unas vaquillonas que iban a inseminarse. Era como una cooperativa de productores.
0: Ajá.
9: Los cuales llevaban determinada cantidad de animales para ir a inseminar por
0: sí.
9: primera vez.
0: Ajá. Vamos a inseminar las vacas.
9: ¿Eh?
0: Sí.
9: Exactamente.
6: Atención.
9: Y bueno, y volví saliendo de la ruta 3 al. A un camino de tierra.
0: Ah, ya.
9: Ingreso al camino de tierra, normal.
0: No sé si quiero seguir escuchando. Sí. ¿Y?
9: Y en una yo venía con la música. Tiro el camión viejo con mucho ruido, uno no siente ruido para atrás, o sea, no te das cuenta de lo que pasa atrás.
0: Ah, venías con la música todo lo que da porque las vacas te pidieron, subí el volumen.
9: Exactamente.
0: Subí el volumen. Mucho.
9: Exactamente. Y me llama mi patrón, que mi patrón estaba en el campo descargando, él iba adelante.
0: Sí.
9: Me llama y me dice, José, estás perdiendo las vacas en el camino. Y yo, ¿cómo que estás perdiendo las vacas en el camino?
0: ¿Estás
9: le digo.
0: Perdiendo las vacas? Alguien que me alcance el bisturí. Alguien que me alcance el bisturí. No, estás perdiéndolo. Una vaca que chera, pues una vaca cualquiera. Se caen siempre en el camión. Sí. Pará, ¿cómo que estás perdiendo las vacas en el camino?
9: Claro, y yo no entendía nada. Frené el camión y voy para atrás a ver el ganado.
0: Ahí las pasó.
9: Y en la puerta de atrás, la primera puerta, o sea, por donde nosotros cargamos, no estaba. Es un camión grande que se divide en tres corrales, como quien dice.
0: Sí.
9: Y el último corral, la puerta que da a la calle, como quien dice.
0: Sí.
9: Faltaba la puerta entera. Y las vacas se habían tirado.
0: Se tiraron, ¿qué? Y claro.
3: ¡Ay, Dios mío!
0: Hablaron entre ellos y dijeron, vamos al matadero. ¿Vamos al matadero o escapamos? Escapamos.
9: Ah. Sí. Aparte, lo peor de todo, sí. Gracias a Dios no venía, era un camino poco transitado, no había autos que venían atrás, que podía haber sido una desgracia.
0: Pará, ¿y de cuántas vacas llevabas?
9: Llevaba como 40 y pico.
0: ¿Y cuántas se tiraron?
9: 7 del mismo productor, aparte que era la primera vez que mandaba la vaca para ahí.
0: Alguien que me alcance el bisturí. Alguien que me alcance el bisturí. No se insemina a cualquiera, ¿no?
9: No, es una cooperativa en la cual ellos tienen buena genética y los pequeños productores. Eso es lo que más lástima me da, aparte de los animales, es que son pequeños productores, no son productores grandes.
0: Sí.
9: Y es un costo bastante grande, y un animal de esos, cada animal de esos vale más de entre $1,000 y $1,500 cada uno.
0: ¡Oh! ¿Te llamó el dueño?
2: ¡La pucha!
9: No, el dueño había hecho algo parecido, entonces medio que se rió, pero no me llamó nunca más.
0: ¿Cómo que se rió?
9: Y fue que es un accidente, o sea, fue un desperfecto del camión, no fue algo que yo hubiera hecho.
0: Claro, fue un desperfecto del camión.
10: Vamos a tirar unos palitos y comer.
0: Vamos a echarle la culpa al camión. Claro, le echamos la culpa al camión y a la cámara de fotos. Le echamos la culpa, claro, a las cosas. José.
9: Sí.
0: Nunca más laburaste para él, ¿no?
9: Nunca más. Nunca más me echamos.
0: Pará, ¿y comés asado?
6: Atención.
0: Hola. Hola, ¿quién sos?
11: Soy Meli.
0: ¿Cómo estás, Meli? ¿Cómo estás? Bienvenida.
11: Muy bien, ¿y vos?
0: Bien, ¿qué tal pasaste el fin de semana, Meli?
11: Precioso. ¿Vos cómo pasaste?
0: Bien, muy bien. Traté de descansar. Qué frío que hacía, Meli.
11: Horrible, había solcito, por suerte.
0: Sí. ¿Te metiste bajo el acolchado toda la tarde del sábado o no? ¿Tuviste que
11: a dormir la siesta, babeando, todo el día? Hasta hoy, más o menos.
0: Qué linda que son las siestas de los sábados de tarde.
10: Habla de sexo.
11: Sí,
10: no.
11: Sí.
0: ¿Cómo que dicen, señor?
10: Habla de sexo.
11: No, qué sexo. Dormir.
12: ¿Cómo?
11: ¿Dormir?
13: ¿Cuánto hace que no haces el amor?
0: ¿Eh? ¿Meli?
11: ¿Cómo?
13: ¿Cuánto hace que no haces el amor?
11: Un par de horas nomás. Pero los sábados de tarde no.
2: ¡Ay, la pucha!
0: ¿Es mejor dormir la siesta que tener sexo?
11: Sí. Un sábado de tarde con frío, sí. Atención. ¿No estás de acuerdo vos?
2: ¿Qué?
0: ¡Ay, la pucha! ¿No se pueden hacer las dos cosas?
11: Bueno, podríamos negociar, sí, podría ser.
0: ¿Viste cómo hay que ser inteligente, Meli, un poco?
11: Una razón.
0: Claro. ¿Un rapidín?
11: Sí, un rapidín nunca está de más. Siempre viene bien.
0: Nunca se niega, Meli.
11: Por eso, estoy de acuerdo contigo.
0: ¡Meli! ¿Qué rompiste que te costó el laburo?
11: No, por suerte no me costó el laburo porque se mantuvo el secreto hasta ahora. Espero que no me estén escuchando.
0: Para un momento, vos hiciste una macana en tu laburo... y nadie se enteró que fuiste vos.
11: Nadie, me lo llevo a la tumba.
0: Me encantó, Meli. Me encantó. ¿Qué, de qué estamos hablando?
11: Bueno, yo trabajaba hace un par de años en una institución muy conocida de rehabilitación. Y a su vez, mi jefa era la directora de la carrera que yo estudiaba.
0: Ajá.
11: O sea que olvídate de ponértela en contra.
0: Sí, claro. La jefa de la carrera, bien.
11: Exacto. Y ella tenía una oficina preciosa, llena de recuerdos de muchos viajes que había hecho, de congresos, de cosas.
0: Sí.
11: Y yo fui con el plumero a limpiar,
0: sí,
11: con muy buena intención.
0: Sí.
11: Le tiré la mierda a los muñequitos de Vietnam.
12: ¡Alguien que me alcance el bisturí!
0: ¿Los muñequitos de Vietnam cómo eran,
11: sí,
0: los muñequitos de Vietnam?
11: Tres muñequitos, azules y rojos, no me olvido más.
0: Sí. ¿Y qué eran? Sí. ¿Qué eran?
11: Como porcelana.
0: Figura,
11: algo
0: ¿pero
11: así.
0: Eran figuras humanas?
11: Sí, ahí va, figuras humanas, sí, está.
0: De porcelana, fuiste a plumeriar.
11: Y volaron a la mierda los muñequitos.
0: Volaron a la mierda.
11: A todo eso yo hacía un mes, máximo dos que trabajaba ahí.
0: Sí. ¿Nada más?
11: Nada más. Nuevita, nuevita.
0: Pará, ¿y entonces qué? ¿Cómo resolviste?
11: Y está ahí, me los guardé, me los llevé para mi casa, una gotita, y al otro día al lugar, intacto.
12: ¿Alguien que me alcance el bisturí?
0: Pará.
14: ¿Cómo te estás loca?
0: Meli, le rompiste la porcelana de Taiwán a tu jefa. Te lo llevaste a tu casa, los pegaste y lo volviste a poner.
11: Y lo devolví, exactamente.
15: ¿Y si la llamamos?
0: Para, ¿y nunca se enteró?
11: Que yo sepa, no.
8: Llamala,
0: ¿cuánto tiempo laburaste ahí?
11: Como 4 años.
0: Ah, o sea que estuviste 4 años guardando un secreto. Ella ni siquiera miraba los muñequitos.
11: Y viste, ahí te das cuenta que no le daba bola a los muñequitos.
14: Ay,
11: ni cuenta sería.
14: Dios mío.
0: También me imagino que los pusiste de manera estratégica, como
11: por
0: para
11: supuesto.
0: Que la rotura no se vea.
11: Por supuesto, aparte así como estaban puestos, toda la memoria, todo el esfuerzo para dejarlo igualito. Y me salió bien, hasta ahora que se está enterando.
0: Pará, ¿y no laburas más ahí?
11: No laburo más, no.
0: Ah, entonces contale.
11: No, pueblo chico, enfermo grande. Estamos en la misma área.

0: Hola.
1: Hola, Peti, ¿cómo estás?
0: Muy bien, ¿quién sos?
1: El Lobito, ¿en qué andas? ¿Todo tranquilo?
0: ¿Cómo estás, Lobito? Acá haciendo el programa, Lobito, ¿qué vamos a hacer?
1: Es lo que me tocó,
0: ¿viste?
1: Y bueno, ojalá todos pudiéramos estar ahí, Peti.
0: ¿Querés venir?
1: No, Peti, no puedo, estoy laburando, pero sí, me encantaría un día.
0: ¿Estuviste alguna vez en alguna radio?
1: No, Peti, la verdad que no, nunca.
0: ¿Y a qué te dedicas, Lobito?
2: Venga con nosotros.
1: Yo trabajo en la construcción. Actualmente estoy trabajando para mí, pero trabajo en la construcción, ¿verdad?
0: Ok, cuando quieras podés venir a la radio, ¿eh?
1: Bueno, perfecto, te tomo la palabra, Peti.
0: ¿Ves cómo hacemos el programa? Si te divierte, te podés quedar.
1: No, Peti, si me quedo ahí, me echás vos el otro día.
0: Oh, qué macana te mandaste, te pido, por favor.
1: Vos sabés que trabajaba en una empresa, en una constructora grande. Tenía muy buena relación con él. Y él todos los días pasaba donde nosotros subíamos lo que eran los materiales hacia arriba.
0: Sí.
1: Y dejaba un portafolio de cuero, me acuerdo hasta el color, me acuerdo. Sí. Un portafolio de cuero marrón.
0: Sí.
1: Donde tenía celulares, el reloj, su computadora, bueno, en fin, claro, un montón de cosas.
0: Todo tipo
1: nunca
0: de
1: pasó,
0: sí.
1: Nunca pasó absolutamente nada hasta que me tocó a mí subir los materiales.
0: Ajá. Cuando decís materiales, ¿a qué te referís?
1: Ah, le tiré un palié de ticholos arriba del portafolio.
0: ¿Un palié de ticholos arriba del portafolio?
1: Sí. ¿No le quedó?
3: ¡Ay, Dios mío!
1: Al reloj no le quedaron ni las agujas sanas. Lo peor es que nunca, ni las agujas sanas le quedaron al reloj.
0: Para un momento, Lobito. ¿De qué manera llevabas esos materiales hacia arriba? ¿Con una grúa?
1: En un guinche.
0: ¿Y qué pasó? ¿Se te zafó el guinche? ¿Se te soltó?
1: No, nosotros subimos y cuando los hinchan hacia adentro, cuando vos lo vas a bajar, sí, lo bajan en una plataforma, ¿verdad?
0: Ajá.
1: Para que no te quede tan abajo para vos después cargar los ticholos, para bajarlos de lo que sí, es el palier. Bueno, sí, de ahí cuando lo desenganché se me cayó arriba. Se así para el costado, arriba del portafolio.
0: Claro, ¿15 centímetros a un costado,
4: no, atención,
0: 20 al otro, no, arriba del portafolio.
1: Ahí, exactamente ahí donde estaba el portafolio.
0: Y en el portafolio de cuero marrón estaba la laptop,
1: el reloj, el teléfono, pero lo peor de eso es que ese teléfono...
0: Para un momento, ¿cuánto pesaba eso de ticholo? ¿Cuánto pesaba?
1: No tengo idea, pero vos... son 100 ticholos y cada ticholo pesa más o menos 3 kilos, 2 kilos y algo, 3 kilos.
0: Okay.
3: Ay, Dios mío.
0: Todo eso arriba del celular, okay, no creo que funcione.
1: No, pero ¿sabes qué? Lo peor es que ese celular tenía cosas y yo le dije, mira, pasó tal cosa, pero bueno, el reloj no tenemos como, o sea, o te lo pagamos o bueno. Pero el celular podemos llegar a mandarlo, a recuperar los archivos que tenés.
0: Sí.
1: Nunca lo quiso. O sea que ese teléfono tenía algo canuto de adentro seguro.
0: Uy, el arquitecto.
3: ¡Ay, Dios mío!
0: El arquitecto dijo, cagué por todos lados.
1: Ahí cagué, estaba porque armó tremendo quilombo por lo que es la laptop, obviamente. Pero tal, lo que era el celular no quería ni loco que lo llevásemos a reparar.
0: Y ¿seguiste trabajando ahí?
1: Con el arquitecto trabajo hasta hoy, sigo trabajando con él hasta el día de hoy.
0: Opa, ¿te perdonó entonces?
1: No sé si me perdonó, pero no tiene otro remedio, así que bueno.

0: ¡Hola!
1: Freddy, ¿qué tal?
0: ¿Qué tal? ¿Quién sos?
1: Iván, de este lado, ¿todo bien?
0: ¿Cómo estás, Iván? Bienvenido.
1: Muchas gracias.
0: Iván, la Intendencia de Montevideo sumarió a dos funcionarios que derribaron un muro privado cuando trabajaban con una máquina. ¿A vos también te pasó algo en el laburo que terminaste perdiendo el trabajo o no?
1: Sí, yo creo que a los 3 meses me echaron por eso, sí.
0: ¿Por qué te echaron, Iván?
2: ¿Por qué?
1: Compraron una cantidad, más o menos 20 planchas de mosaico, ¿viste?
0: ¿Compraron quién? ¿La empresa con la que trabajabas?
1: La empresa, sí, la empresa.
0: 20 planchas de mosaico.
1: Es un vidrio, sí, de color.
0: Ah, bien, vidrio de color como para hacer vitro, no.
3: Atento.
0: No, vidrio,
1: no.
0: Vidrio de color.
1: Vidrio para ventanas viejas, así como el Castillo San Pablo o algo parecido.
0: Perfecto. 20 planchas.
4: ¿Me comprás 20 planchas de mosaico de cualquier color?
0: Ok, perfecto.
1: ¿Y? Estaban guardadas en el galpón donde yo guardo la camioneta, ¿viste?
0: No. No sé si quiero escuchar esto.
5: Sí.
0: Las 20 planchas de mosaico de colores estaban guardadas en el lugar donde vos guardás la camioneta.
1: En el mismo lugar.
0: Bien.
1: Al lado de la puerta donde yo me bajo.
0: Ok, ¿cuánto medían las planchas más o menos?
1: 250 por 380.
0: ¿Centímetros?
4: ¡Ay, Dios mío!
0: ¿Centímetros?
1: Todas apoyas.
0: ¿O metros?
1: Sí, todas apoyas. No, 250 por 380.
0: ¿Metros?
1: ¿Eh?
3: ¡Ay, la pucha!
0: Para. A ver, estamos hablando de planchas de un tamaño importante.
1: Sí.
0: Ok.
1: Todo ocupado en el galpón.
3: Atención.
0: ¿Cómo?
1: Todos ocupados en una pared del galpón.
0: El galpón, claro, en una pared estaban apoyadas las 20 planchas de mosaico.
1: Sí, exactamente.
0: ¿Y qué pasó?
1: Y un día abrí la puerta contra el reloj y la toqué. Marcharon las planchas.
3: Atención.
0: Vos bajaste de tu camioneta y tocaste con la puerta una de las planchas.
3: Atención.
0: Y terminaste tirando todas.
4: ¡Ay, Dios mío!
0: Pará, ¿y de qué te reís, Iván?
3: Atención.
6: ¿Qué pasó?
1: No, porque en el momento no pasó nada. El tema fue de los 3 meses.
0: Me imagino lo que fue el estruendo. Pues si se cae una plancha de vidrio, listo.
3: Atención.
0: Se cayeron 20 a la vez.
3: ¡Ay,
0: la pará, ¿y qué hiciste? ¿Cerraste y te fuiste?
1: Sí, a bolear, yo no fui.
0: Ah, ¿no saben hasta hoy que fuiste vos? No.
1: No, lo que pasa es que no las usamos a los 3 meses que a mí me echaron.
0: Sí.
1: Y ahí fue cuando se dieron cuenta que estaban rostros.
0: Pará. Es un hijo de... Pará. ¿Vos las acomodaste como para que no se den cuenta que estaban rotas?
3: Lo mato.
1: Claro, atrás del cajón, cerré la puerta, tranqué la camioneta, perfecto, seguí trabajando.
0: O sea que acomodaste todo como que... están perfectas en condiciones.
7: Pero yo lo mato, ese hijo de puta.
0: Si la gente pasaba por ahí, ¿no se daba cuenta que estaban rotas?
1: No, estaba el cajón.
6: No.
3: ¡Ay, la
0: no te puedo creer! ¿Para y te echaron antes?
1: Sí, al tiempo sí.
0: ¿Y por qué te echaron?
1: ¿Cómo es? Poco personal, que recortar el personal.
0: ¡Ah! Recortaron el personal. Pará, ¿y qué pasó después? ¿Cómo te enteraste?
1: A los 3 meses me volvieron a llamar.
0: Ah, ¿te llamaron?
1: Sí.
0: Sí.
1: Porque se ve que no había personal tampoco.
0: Sí. Ajá. ¿Y?
1: Y claro, y justo salió para empezar a usar esas planchas.
3: Atención.
1: Y estaban todas rotas.
0: Pará, y vos dijiste, che, no, yo usaría esto, pero está roto.
1: Pa, qué raro. No sé qué pasó acá, qué raro.
3: ¡Ay, la pucha!
0: ¿Nunca se enteraron que fuiste vos?
1: Nunca preguntaron tampoco.
0: Hay gente

0: Hola.
1: Hola, licenciado, ¿cómo estás?
0: Muy bien, sorprendido estoy, sorprendido. ¿Quién habla?
1: Habla Miguel.
0: Hola, Miguelito, ¿cómo estás?
1: Bien, ex operador de maquinaria pesada.
0: Dijo ex, ¿no?
2: Sí.
0: Ex operador de maquinaria pesada. Sí. ¿Qué pasó con la maquinaria pesada, Miguelito? ¿Qué sucedió? ¿Qué rompiste?
1: Nos mandaron a trabajar a mí y a un compañero en la camioneta del jefe a otro depósito.
0: Sí, en la camioneta del jefe. Bien.
1: Sí. Bueno, sí. Mi compañero dejó la camioneta del jefe adentro del depósito, yo subí a la máquina.
0: Sí.
1: Estaba manipulando unos elementos con el autoelevador que pesaba 35 mil kilos.
0: Oh, es mucho eso.
1: Sí.
0: Sí, ¿y?
1: Me desacomodo una parte, paro, lo suelto. Para acomodarlo, doy marcha atrás y cuando doy marcha atrás siento crack.
0: ¿Cómo sentiste?
1: Crack.
0: ¿Y qué pasó?
1: Estaba la camioneta atrás y se la hice mierda.
0: ¡Ay, Dios mío! ¿Le hiciste pelota la camioneta a tu jefe?
1: A mi jefe, que en ese momento no estaba. Crack.
0: ¿Y entonces?
1: Dice mi compañero, ¿qué hacemos? Y le digo, bueno, vamos a entregarnos, ¿qué vamos a hacer?
0: Claro, hay que entregarse a la policía.
3: Atención.
1: Seguro, hoy hablo con él. No era el jefe, el dueño de la camioneta, era uno que le seguía de abajo. Sí. Y hoy le digo, pasó tal cosa, me choqué la camioneta, echame, cobrame. Atención. El arreglo, hacé lo que quiera, que me la aguanto.
0: Opa, ¿y?
2: ¿Qué dijo?
1: Me dice, vamos a tener una reunión, dice. Atención. Y dentro de 3 días terminamos. A los 3 días me llama a una reunión.
0: Sí. ¿Qué tal, Miguel?
1: ¿Sabes? Sí. ¿Sabes cómo fui, no?
0: Con el rabo entre las patas.
1: Con su culo dos manos.
0: ¿Y entonces?
1: Me ascendieron a supervisor por mi honestidad.
0: ¿Te ascendieron a supervisor por tu honestidad, por haber roto la camioneta del jefe y haber dicho que la rompiste vos? Echame, te pago el arreglo. Decime que por lo menos no rompiste más nada después.
1: Y no, porque no maneje más nada tampoco.

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0: tenemos el famoso besódromo.
1: Sí.
0: El famoso besódromo que ahora está iluminado.
1: Bueno, tengo, ya te digo, tengo rato que no tuve que salir de la casa porque estaba en casa de un cliente.
0: Sí. Estamos hablando del besódromo de del puertito del buceo.
1: Correcto, sí, sí.
0: Contra las rocas y el mar.
1: Y frente al mar, todo ahí.
0: ¿Alguna vez sintió miedo?
1: No, la verdad que no, por suerte.
0: ¿No es incómodo, Jesús?
1: Y capaz que eso es lo mejor, la incomodidad.
0: ¿Tuvo alguna vez algún inconveniente teniendo intimidad en el auto?
1: No, creo que no.
0: ¿Su chica nunca se quejó, nunca lo trató de... gastate unos mangos y llevamos un hotel?
1: Sí, también salía, sí, salía uno que otro beneficio hotelero.
0: Pero... Para usted la palabra es...
1: Hotel.
0: ¡Hotel!
2: Palabras, una palabra.
0: Palabras más, palabras. ¡Hola!
1: Gracias.
0: Buenos días, buenas tardes, ¿quién es?
3: Betty, buenas tardes, ¿cómo estás?
0: Muy bien, ¿quién sos?
3: El Cabeza.
0: ¿Qué haces, Cabeza? ¿Cómo le va? Bienvenido.
3: Muchas gracias, ¿todo bien,
2: usted,
3: Betty?
2: Está mal
3: bien.
2: De la cabeza.
0: Cabeza, ¿escuchó Joaquín?
3: Escuché a Joaquín, sí.
0: ¿No le sonó medio extraño que intimando con su chica en el auto no se haya dado cuenta que le abrieron la puerta y le robaron el celular?
3: Sí. Y en ese momento capaz que es medio complicado estar pendiente del teléfono y de las puertas, pero...
0: Entonces ya soy pasa yo el pelotudo, ¿no? Problema soy yo que no pierdo la visión 360. Sí. Cabeza, una palabra.
3: Arriesgado.
0: Arriesgado.
3: Sí, arriesgado.
0: Intimidad en el auto es arriesgado. ¿Por qué, Cabeza?
3: Y no porque te roben, pero porque te vean. El tema es ese, que te vean.
0: Claro, porque hoy pueden identificarle el auto. Y todos tenemos un teléfono donde pueda grabar algo que después queda en el teléfono de alguien, ¿no?
3: En el teléfono, o que alguien te vea. Y a mí me pasó un caso bastante... bastante complejo.
0: ¿Lo vieron? ¿Lo encontraron?
3: No, estaba en un balneario muy chiquito. Sí. Balneario muy chiquito por la costa de Colonia.
0: Sí.
3: Y está ahí. Y yo estaba con una chica que era hermana de un amigo.
0: Hermana
3: de
0: un amigo.
3: Y nos fuimos a la Rambla. De ese balneario.
0: Sí.
3: Había focos, pero 4 de la mañana no andaba nadie.
0: Sí.
3: Y se escuchaba las olas y eso, pero no se veía el agua. Yo tenía una pick-up. Una camioneta pick-up.
0: Sí.
3: Me senté en el asiento del acompañante, ella arriba, todo precioso.
0: Mira qué bien.
4: Atención.
0: Era muy chiquitita, ¿no? Sí.
3: El tema es pasarse para el lado del chofer. Entonces yo digo, son las 4 de la mañana, no anda nadie. Abro la puerta, doy la vuelta y me subo.
0: Claro.
3: Cuando me bajo de la camioneta, se siente de la parte de la costa, chiflido, aplauso. Bien, flaco, sos el uno.
0: ¿Era su amigo?
3: No, un grupo de gente que había en la gurises.
0: Pensé lo peor, pensé que era su amigo.
3: No, pero pará.
0: Que había descubierto que estaba con la hermana.
3: No, el bañario chiquito, Betty.
0: Sí.
3: Al otro día de mañana, estoy hablando que 4 o 5 locales conocidos que iba todo el mundo.
0: Sí, claro.
3: Te ven ahí. Y te ven y se ríen y te golpean la espalda, porque la gente de afuera es tremenda plaga.
0: Claro, claro. Bien vos, ¿eh? Claro. Bien vos anoche, que vimos la camioneta, bien vos, ¿eh?
3: Claro. Te golpean y la espalda y se ríen y golpean y vos quedas ahí, como en Orsay siempre.
0: Por eso para vos la palabra es...
3: Arriesgado.
0: Es arriesgado. Palabras más, palabras más, palabras menos. Es lo que... Hola.
5: Hola, Peti.
0: Hola, ¿quién es?
5: Ponele Dios.
0: ¿Dios?
5: Sí.
0: Era lo que nos faltaba. Tuvimos Jesús. Hace un rato nos llamó Jesús.
4: Dios.
0: Ahora nos llama Dios.
4: ¡Ay, la pucha!

0: cuando es incómodo.
1: ¿No es arriesgado? No.
0: Es arriesgado, sí, eso sí. Es arriesgado, te arriesgas a que la gente te vea, te filmen, te suban a las redes sociales como está toda la mierda hoy en día.
1: Claro. Y bueno, tenés razón. Dios, ¿por qué es pasión?
0: Porque es pasión, a ver, es divino hacer algo prohibido con alguien que amás, que querés, que te encanta.
1: ¿Sigue usted con esa chica?
0: Lo hice con mi ex y al día de hoy estamos juntos de nuevo. Nos separamos y estamos juntos de nuevo.
1: ¿Y volvieron a tener sexo en el auto?
0: Todavía no, pero ya la voy a llevar de nuevo.
2: Palabras. Una palabra.
1: Es que volvió para eso.
3: ¿Te animarías?
1: Yo no. Olvídate, mira, me duelen las rodillas. Estoy mal en la gamba. Voy a hacer una pirueta. Hola.
0: Hola.
1: Hola, ¿quién sos?
0: Peti, qué gusto. 30 años escuchándote y primera vez que hablamos.
1: Bueno, nunca es tarde cuando la dicha es buena.
0: Eso decía mi madre siempre.
1: Claro, ¿quién sos?
0: Ponele Juan.
1: Hola, Juan.
0: Juan el Zorro.
4: Hola,
1: Juan de los Palotes. Juan, una palabra a la intimidad en el auto.
0: Una de las que recuerdo, lluvia.
1: ¿Lluvia?
5: ¿Qué?
6: Hola, pucha.
1: ¿Lluvia? ¿Por qué lluvia?
5: ¿Por qué?
0: Temporal de lluvia al mediodía. Al mediodía, Peti.
1: ¿En dónde?
0: Curva de la Muerte, el Castillito.
1: ¡Uy, el museo!
5: La
1: el museo, ay, la Dios Curva mío. De la Muerte, ¿se acuerdan? La Rambla. ¿Cuándo van a sacar ese museo de ahí? ¿O hacer un restaurante con el museo?
0: Exacto. O
1: sea, no, claro, tenemos el mar. Tenemos la Rambla. No va nadie al museo. ¿Va alguien al museo?
7: No.
1: El cadáver de la ballena está ahí atendiendo.
0: Hay 4 o 5 que duermen ahí.
1: Duermen ahí, me calienta muchísimo.
0: Una posición privilegiada.
1: Lamentablemente, ¿no? Obviamente. Me molesta que no lo saquen de ahí. Horrible.
0: Obviamente.
1: Lluvia. Obviamente. Mediodía. ¿No había nadie?
0: Peti, invito a una amiga que estábamos saliendo para ir a ver un cliente al buceo.
1: Vamos a ver un cliente.
0: Te vas unos mates, vas hasta ahí conmigo, qué sé yo. Sí, bien.
1: Sí, mediodía.
0: A la vuelta demoro, ponele media hora en el cliente, bajo, empieza a llover.
1: Sí.
0: Paramos ahí donde te dije.
1: Ah, en el museo.
0: Claro. Viene una bomba de agua, una cortina de agua, pero impresionante.
1: Me gustan esos días, sí. ¿Y?
0: Y yo tenía una pick-up. Y tuve que pasar al asiento de acompañante y bueno.
1: Otro más que tenía una pick-up y pasa al asiento
0: de acompañante. No lo puedo creer. Verano.
1: Sí.
0: Y me favoreció eso. Y la lluvia.
1: La lluvia, la lluvia jugó a favor, claro.
0: La lluvia, había no se veía a 2 metros.
1: ¿Había onda con esta chica ya de antes?
0: Muchas, sí, estábamos saliendo.
1: Habían intimado.
0: Éramos pareja de unos meses.
1: Bien.
0: Sí,
1: ¿y usted,
0: sí,
1: usted fue?
0: Era gauchita.
1: Sí, ya me... gauchita bajo la lluvia. Sí, claro. Perdón, y usted ya, hombre precavido, vale por 2, ¿sabe, no?
7: Sí.
0: Sí,
1: sí. ¿Usted ya venía precavido o no era necesario?
0: No sabía, yo estaba trabajando, pero la lluvia me favoreció. Fue como que quedé, no sé, como si tuvieran cubierto el auto con una lona blanca, porque se veía todo blanco. Fue 15, 20 minutos de lluvia y bueno, ahí estuvo.
1: Pero me refiero si usted ya...
8: un preservativo.
1: ¿Usted guardaba en la guantera?
0: No, éramos pareja.
1: Era pareja.
0: Estaba soltero.
1: Yo te aviso. El famoso yo te aviso.
0: Sí, claro.
1: El famoso yo te aviso. Que pare la lluvia.

0: Rema.
1: ¿Y yo?
0: Sí. ¿Qué hace Nahuel? ¿Qué hace Náufrago?
1: Acá, qué alegría hablar contigo. ¡Pues no! La primera vez que hablamos.
0: Oh, qué bueno, Náufrago. Pará, Náufrago. ¿Escuchaste a Joaquín y su historia de sexo en el auto en el faro de Punta Carreta?
1: Sí.
0: Bueno. Intimidad en el auto en una palabra. Una palabra.
1: Adrenalina.
0: Adrenalina. Palabras más. ¿Por qué adrenalina, Náufrago?
1: Sí, porque es lindo hacerlo y que pasen otros autos ahí.
0: Pará. ¿Cómo es el tema, Náufrago? Es lindo estar... ¿Cómo?
1: Ponerlo en una avenida y que se entren a... Vamos, a pasar los vidrios y pasando los vehículos.
0: ¿A vos te gusta que te miren, Náufrago? Sí. ¿O te gusta la adrenalina de estar ahí y que la ciudad siga viviendo su curso normal y vos en plena ciudad teniendo intimidad?
1: Y parece que te miran pero no te
0: ¿Nos recomienda algún lugar para aparcar, Náufrago? ¿Dónde?
1: Está complicado.
0: Bueno, pero me imagino que usted ha parado en algún lugar.
2: ¿Dónde?
1: Y digamos que no, yo estoy del interior. El parque está muy bien.
0: ¿De dónde es, señor?
1: De San José.
0: De San José. ¿El parque de San José está muy bien?
3: Sí.
1: Sí.
0: ¿Hay que adentrarse mucho hacia adentro en el parque de San José?
1: No, hay varios aparcamientos.
0: Bien. ¿Y la gente respetuosa, cada uno en su auto?
1: Exacto.
0: ¿Alguna vez tuvo algún inconveniente en el auto teniendo intimidad, Náufrago?
1: No, por suerte no.
0: ¿Nunca le sonó la bocina sin querer? ¿Nunca se le trabó la palanca de cambios?
1: No, una vez. No encontraba el slip, pero está.
0: ¿Cómo no encontraba el slip? Alguien que me alcance el bisturí. ¿Cómo no encontraba? Primero, slip.
4: Una palabra. Palabras más,
0: palabras más, palabras menos. Betty, el museo era un cabaret y todas las puertas que tiene eran habitaciones. Bueno, volvamos a hacer un cabarute. ¡Hola!
5: ¡Hola, Betty!
0: ¡Hola! ¿Estás en el auto ahora?
5: ¡No! ¡Nunca estuve en un auto!
0: ¿Quién sos? ¿Cómo te llamas?
5: Pongámosle Ale.
0: Ale, ¿cómo estás? ¿Ale, bien?
5: Bien. Para mí es locura.
0: ¿Locura?
5: Sí.
0: Bueno, pero para un momento, ¿nunca tuviste un rapto de locura de tener sexo en el auto?
5: En el auto no.
0: ¿Pero porque no te encontraste con ningún flaco que te contagie? ¿O porque vos dijiste que no?
5: No, nunca tuve esa posibilidad.
0: Ah, bueno, pero capaz que sos muy joven. Ale, ¿qué edad tenés?
5: 47.
0: Pará.
6: ¡A cagar!
0: Pará,
7: venga con nosotros.
0: Pará, Ale, no. No puede. Pará. Ale, silencio. No puede seguir pasando la vida sin que vos no tengas intimidad en un auto, Ale.
5: No hay voluntarios.
0: No, ¿cómo que no? ¿Nunca saliste con un tipo en auto? ¿Te pasó a buscar?
5: Sí.
0: ¿Y nunca te llevó?
5: Pero nunca salió.
0: Y nunca te llevó. Vos nunca sacaste el tema. ¿Sabés que nunca fui a un lugar
1: traca,
8: Dunga, Dunga,
0: tranquilo como para intimar? No. Nunca.
5: No.
0: Bueno, ahí
5: nunca tuve esa oportunidad.
6: ¡Ay, la pucha!
0: Bueno, atención. ¿Qué hacemos con Ale?
5: ¿Y alguien me tiene que invitar?
0: Pará. Ale, vos,
4: júgatela.
0: ¿Podrías tener intimidad en un auto?
2: Atención.
0: Con un tipo con el que solamente hayas tenido una charla, un encuentro. O sea, no estoy hablando de pareja estable. Estoy hablando de un flaco que apareció en la vida y dice...
5: ¡Garchango!
0: Ahí está, un tipo que dice, bueno, yo me arriesgo con Ale porque Ale no puede pasar la vida sin... tener intimidad en el auto.
3: Sí.
5: Ajá. Y bueno, tendría que conocer tampoco.
3: Pero
0: sí. Porque
5: todo lo que venga, ¿no?
7: Sí.
0: No, no, todo lo que no. Por eso. A ver, nosotros podríamos abrir el teléfono.
5: Sí.
0: O sea, 7 menos 3 minutos. ¿Vos de dónde sos? ¿De Montevideo?
5: De Montevideo.
0: ¿De dónde te gustaría parar el auto?
4: Tinderlandia.
5: Tiene que ser la Rambla. Amo la Rambla.
0: ¿Cómo?
5: Amo la Rambla.
0: Amás la Rambla.
6: La pucha.
0: Sí. La Rambla tiene diferentes lugares. Supongo, sí, bueno, creo yo.
5: ¿Dónde le robaron el celular al muchacho? ¿Dónde? Obviamente que no.
0: En el faro de Punta Carreta, no te copa el faro de Punta Carreta.
5: No.
0: Lo descartamos. Podría ser el dique Maguá, sí, en la Rambla y Andes. No la veo. No la veo. Vamos nomás para acá. ¿El Besódromo lo conocés, Ale?
5: No, no lo conozco.
7: Sí.
0: ¿No conocés el Besódromo, Ale?
5: Venga, si lo conociera.
0: Sí.
5: Sí. Dice, por favor,
0: lo
5: que están hablando.
0: Sí, sí, sí. Bueno, tenemos el Besódromo. O si no,
2: atención.
0: Digamos, la vuelta de Coimbra. Estoy buscando la vuelta.
5: Júgate. Besódromo.
0: La Rambla. ¿Cómo dice, Ale?
5: El Besódromo, para conocerlo.
0: El Besódromo. Bien. ¿Estaría siendo exigente con el auto o el auto no importa?
5: No importa.
0: El auto no importa. O sea,
7: mientras 600, no sea moto,
0: mientras no sea una moto, está muy bien. Sí. Bueno, Ale,
2: atención.
0: Tendría que ser un tipo de qué edad aproximadamente.
2: Atención.
5: Y más o menos de mi edad, porque tampoco ni muy.
0: ¿De 40 a 55?
5: Ahí sí.
0: ¿Puede ser más joven que vos, 40?
5: Sí, podría.
0: Auto propio. Ahora, una vez que te subís al auto, vos ya sabés...
5: ¿Qué va para eso?
0: Sí, sí, claro. No vamos a andar dando vuelta comprando una hamburguesa.
5: Ah. No vamos a salir a pasear.
0: Sí. Ale.
5: Sí.
0: Ah, el auto no importa, o sea que... Condiciones mínimas de seguridad, ¿no?
5: Sí,
0: y que sea cómodo también, ¿no?
5: Ah, sí, claro, sí, obvio. Tampoco sí, una cosita chiquita que no te podés mover.
0: Pará.
5: No.
0: Lo de cosita chiquita, esto es algo que no estaríamos dispuestos. Estamos en... Momento. Acá
5: con
0: tenemos...
5: una pildorita.
0: Tenemos, Ale, ya alguien que te ofrece un camión. Y que...
5: un camión. Ah, manejo camión.
2: Atención.
0: ¿Manejas camión?
5: Sí.
0: ¿Manejas camión?
2: Atención.
0: ¿Qué haces, ruta?
5: Sí, soy chofer de camión.
0: Ah, pero entonces, Ale, no se necesita nada. Tenés el camión. ¿Eh?
5: Sí.
0: Tenés el camión. ¿Estás en Montevideo ahora?
3: ¿Dónde
5: estás? Estoy en Montevideo.
0: ¿Cuándo vas a hacer ruta, Ale?
2: Atención.
5: No tengo ni idea, porque cuando me llaman.
0: ¿El camión es tuyo o de la empresa?
5: No, es esta, ¿no?
0: ¿De la empresa?
5: Sí, claro.
7: Sí.
0: Bien, perfecto. Sí. Bueno.
2: Atención.
0: No está malo el camión, ¿eh? Me despertó algo, ¿eh?
7: Te amarás.
0: ¿En un camión manejando ella? Pará, tengo otro, Ale. Un taxi.
5: Un taxi no.
0: No, si la mampara es jodida.
5: Sí, no, aparte, no me entran las piernas, imagínate.
0: Bueno, las piernas es lo de menos.

0: Hola. Hola.
1: Hola, Pechi.
0: ¿Quién sos?
1: El náufrago.
0: Hola, náufrago. ¿Cómo

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0: alto y soy una piba normal, nomás, una piba normal. Que no sea alta, ¿no? Porque yo tengo 1.68 m, ¿no? Que sea más o menos mi estatura. Bueno, claro,
1: pero colgarte no está mal.
0: Pero igual, escúchame, yo aguanto camión igual, ¿eh? No pasa nada.
2: ¡Vamos todavía!
1: No hablamos de las teclas, que para mí es condición fundamental, ¿no?
0: ¿De qué?
1: Ah, porque es músico. Hablaba, pero toca la guitarra, no el teclado. Pero las teclas es importante.
0: Ah, sí, las teclas ando bien para tocar las teclas.
3: ¿Sí? Mano...
1: Martíncho.
4: Vamos al grano, valor.
1: Martíncho, sí. ¿A quién conociste? ¿A la amante de tu padre?
0: Un muchacho joven era y yo le dije, bueno, era amigo, era, ¿no? Un conocido, amigo, ¿no? Conocido.
1: Pará.
0: En ese tiempo era mayor que yo.
1: Martíncho, tu madre estaba con tu papá.
0: Claro, seguro. Pero yo te estoy diciendo hace años y años atrás, ¿no?
1: Sí, sí, claro.
3: Vieja trola.
0: No, 30 años.
1: Martíncho, tu vieja estaba con tu viejo.
5: Sí.
1: ¿Y tu viejo descubre algo o...?
0: No, menos mal que lo descubrió la policía. No. Y mi viejo es al otro lado. Llegaba a descubrir, yo estaba vivo, mira, con eso tengo todo.
1: Que Dios lo tenga en la gloria.
0: No sé si tanto en la gloria, pero está, no es el tema. Bien. No hablemos de eso. Y hablé con el muchacho, le dije que está.
1: Para, ¿cómo te enteraste que tu madre tenía un amante más joven que ella?
6: Pórtate bien.
0: Porque se sospechaba y después ni él le dije, bueno, está, mientras mi vieja no quede mal, digo, yo está todo bien, dale para adelante. Y mi vieja, escúchame, yo tenía 20 años, creo que tenía, un poco menos por ahí, pero también soy consciente, si mi vieja estaba mal con el marido, ¿qué quiere que le haga?
1: Martíncho, el amante...
0: Si alguien busca a alguien por afuera porque está mal, Peti, eso está escrito en el libro.
1: Condición fundamental, el amante tiene que ser mayor que el hijo, ¿no?
0: ¿Qué sé yo? Para mí, qué sé yo. Mientras sea feliz la persona, sea el padre o la
1: está
0: madre.
1: Bien, pero ¿tenía tu misma edad el amante de tu madre?
0: No, era un poquito mayor que yo, pero menor que ella. No sé, Peti, porque en ese tiempo yo tenía creo que 20 años, ponerle un poco más ahí.
3: Venga con mamá.
1: Te lo presentó.

0: camisa, vos dijiste, yo lo quiero conocer,
1: no,
0: dame el teléfono que lo llamo.
1: Era, era un gurí que paraba. Paraba ahí en la barra, pero era más que yo, ponele. No sé, yo tenía 20 y pico, tendría 30, ponele 30 y pico, no sé, opa, pico, opa. Por ahí.
0: Sí.
1: ¿Entendés? Y ya se corría la bola y paraba mucho casi, yo le dije, le encaré, porque ya me había enterado de todo.
0: Sí.
1: Y agarré y le dije, bueno, mientras mi hija no sufra, le digo, yo está todo bien. Porque yo era como, como el hombre, ¿viste? Porque después tenía una hermana mayor, pero el hombre del hermano era yo el único, ¿no? Mayor.
0: Sí.
1: Y le dije, frente, ¿qué le voy a decir? ¿Por qué le tengo que decir algo malo? Y si mi hija estaba bien.
0: Claro. ¿Qué dijo el amante de tu
1: para
0: madre?
1: Para mí era, yo me lo veía medio raro, ¿no? Porque mi hija era... No es, qué sé yo. El tipo era un atorrante, ¿entendés? No, no se iba a casar con mi vieja, no, estaba de cajón.
0: Menos mal.
1: No, porque vamos a ser, está todo bien con mi vieja, pero vamos a ser realistas.
0: Sí.
1: ¿Pero qué quiere que le diga, Peti? Tiene derecho, tiene derecho. Todo el mundo tiene derecho a
0: hacer lo que quiere. A izquierdo también, sí.
1: Claro, sí. La mujer como el hombre tiene derecho. O sea, la mujer más. Ahora, la mujer tiene tanto derecho como el hombre a hacer lo que quiera.
0: Sí.
1: Más si es soltera. Y no tiene por qué juzgarla. Porque si el hombre es un atorrante, o sea, porque atorrantea, ¿no? Que es más atorrante
0: sí.
1: que la mujer, ¿no?
0: ¿Cómo?
1: Porque la mujer no puede salir con hacer su vida. Y en mi caso, mi madre, yo la mujer sí estaba mal con mi padre. Mi padre es un hijo de puta. Uy, perdón.
0: Martincho, y tu vieja estaba feliz con su amante y lo conociste, ¿te cayó bien?
1: Sí, pero yo no le daba mucha bola, sí. Ella estaba contenta, pero no duró mucho, Betty. Era sabido esto, no duró mucho.
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3: Sorpresa.
0: ¡Hola!
4: Hola, licenciado, ¿cómo anda?
0: Hola, ¿quién sos?
4: Vamos a decir Lucho.
0: ¿Qué hace Lucho? ¿Cómo te va?
4: Muy bien, muy bien. Tengo una que te vas a morir, ¿eh?
0: Lucho, te escucho, espero no morirme.
4: Mirá, yo soy de el segundo varón de 5 hermanos.
0: El segundo varón. El segundo
4: varón. 2 varones sí. y 3 mujeres.
5: Sí.
0: Ajá.
6: Sí.
4: Bien. Vio que antes se ponían, en este caso yo con mis hijos no le puse segundo nombre.
0: Sí.
4: Se ponía un nombre por alguien, un nombre por otro.
0: Bien, sí, se estilaba.
4: Aquí,
0: sí,
4: mi
0: sí.
4: mamá elegía los nombres de mis hermanas y mi padre los segundos nombres de mis hermanas.
0: Está bien.
7: Atención.
4: Cuando llegó el momento, nacieron las niñas, una se llamaba tal, tal, tal, y el segundo nombre mi papá.
0: Bien.
4: Cuando Atención. Yo tenía 15 años... Mi padre siempre me llevaba a la, vamos a poner, a la casa de Mirta.
0: A la casa de Mirta.
4: ¿Sí?
0: ¿Quién era
4: sí, Mirta?
0: Mirta, Mirta
4: muy amable conmigo,
0: ¿una tía? No.
4: No, era amiga de la familia.
0: Amiga de la familia, la amiga Mirta.
4: Va Mirta, va Mirta. Siempre me hacía regalos lindos, Mirta, ¿no?
0: Mira, Mirta. ¿Y vos nunca le preguntaste a papá?
4: No, no, porque yo nunca sospeché nada hasta que me cayó el agua.
7: Claro,
4: ¿no? El agua estanque.
0: Claro,
4: sí. Así que los tres nombres de mis hermanas, de
0: sí.
4: los segundos nombres,
0: sí.
4: eran los nombres de las amantes de mi papá.
0: ¿Cómo?
4: Así como lo decís, como lo escuchaste. Mis tres hermanas, el primer nombre lo eligió mamá, y el segundo eran las amantes de mi papá.
0: ¡Qué cosa loca!
7: ¡Hola,
0: ¿una de tus hermanas tenía el segundo nombre Mirta?
4: Exactamente. Cuando cae mi hermana, yo estaba comiendo.
0: Sí.
4: Hola, Mirta. ¿Y qué conocimos? Mirta, Mirta, Mirta. Cuando miro el segundo nombre y la otra, digo, esta es la que trabaja con papá.
7: Pero qué
4: y la tercera, esta es la que está en la esquina, hablando en X.
0: Sí, sí.
4: Mira, mi padre me hace con la mano muy bien loca. Ya tengo que te
0: para, ¿qué? Para. Mira que yo...
4: Sí,
0: ¿Qué edad tenías vos cuando te diste cuenta, cuando hiciste esa asociación? Hey.
4: En 15 años y estaba tomando sopa de letritas, no me olvido nunca más.
0: Sí.
4: En la casa de Mirta.
0: En la casa de Mirta. ¿Y qué hacían? ¿Qué hacían papá y Mirta
7: Atención.
0: Mientras vos tomabas sopa de letritas?
4: Jugaban al alfabeto.
0: Pero vos te acordás que desaparecían en el cuarto o algo?
4: Sí, a veces yo llegaba antes y mi padre no estaba. Y en teoría mi padre después aparecía por la otra puerta del fondo.
0: Está bien, pero pará, ¿cómo que llegaba antes? ¿Por qué ibas a lo de Mirta
4: claro,
0: vos solito?
4: Mirta nos cuidaba a algunos de nuestros hermanos cuando veníamos a la escuela de la casa de ellos.
0: Ah, era la cuidadora, claro.
4: Exacto, muy amiga de mamá era Mateo.
0: ¿En serio Mirta era amiga de mamá?
4: Sí. Así como lo escucho.
0: Y las tres hermanas que tenés, el segundo nombre, son las amantes de tu padre.
4: Exactamente.
7: ¡Pero qué increíble!
0: ¿Y lo encaraste a tu padre? ¿Le dijiste, mira, me di cuenta de esto?
3: ¡Viejo verde!
4: No, y te cuento con por qué se divorciaron mis padres.
0: ¿Por qué? ¿Por qué se divorciaron?
4: Nosotros ahora somos todos adultos.
0: Sí.
4: Yo tenía 40, mis hermanos. Yo era el segundo, pero ya éramos grandes.
0: Sí.
4: Mis padres cumplían el aniversario de plata.
0: Bien.
4: Mirá que no joda, es en serio.
0: Sí, no sé cuánto es aniversario de plata.
4: 25 años.
0: ¿25 años no es oro?
4: No, 50.
0: Aniversario, ahí está, tenés razón, de plata.
4: Y entre todos los hermanos ya mayores,
0: 25
4: le dimos plata a mi padre, digo, saca a mamá, se va a la cena,
0: claro,
4: a un lugar lindo, pum, pum.
0: Sí.
4: Y después en vez de venir para casa, porque tenía hermanos que vivían con ella, andate a un té.
0: ¿A dónde?
5: En un telo.
4: A un telo.
0: A un telo. Anda, lleva a mamá un telo.
7: ¿Pero exacto. ¿Qué se pasa?
4: Sí. Es así que la llevó a cenar.
0: La llevó a cenar.
7: Atención.
4: Sí.
0: Es lindo para celebrar.
4: A las 3 horas llega mamá sola en un taxi.
0: ¿Mamá sola en un taxi? ¿Qué pasó? ¿Un accidente?
4: Tu padre no entra más acá, nos dijo.
0: ¿Cómo?
4: Tu padre no entra más acá, nos dijo.
0: Ustedes estaban viviendo todos juntos, sí.
4: Cuando llegaron al telo,
0: sí.
4: ¿Te acuerdas? No sé si alguna vez fue que lo atendía el pistero.
7: Bueno,
0: depende, no sé de qué año estamos hablando.
4: Varios años.
0: Bien.
4: Este aquí, cuando abrió la puerta, le dijo, ¿tanto le doy la habitación de siempre?
0: No, me estás cargando.
4: Te juro.
0: Me estás cargando, no puede haber pasado eso.
4: Mi padre fue tan salame que la llevó donde iba siempre con las chicas de él.
6: Alguien que me alcance el bisturí. Alguien que me alcance el bisturí.
4: ¿Cómo sí. termina todo?
0: ¿Cómo termina todo, Lucho?
4: Papá está con Mirta.
0: Bueno, ¿ves? ¿Cuánto hace que está con Mirta?
4: ¿Eh?
0: ¿Cuánto hace que está con Mirta?
7: Atención.
4: Como hace unos 10, 15 años.
0: Bueno, yo ahí considero que la vida los tenía que juntar.
5: Sí.
0: Que la mentira era lo que vivía con tu madre.
4: Exactamente.
0: ¿No?
4: Y le erró, los nervios lo mataron, me parece.
0: ¿Cómo?
4: Los nervios lo mataron a mi padre.
0: ¿La quedó? No.
7: ¿Por qué?
4: No, lo mataron en el sentido que no puede llevar a mi madre. Digo, siempre, el pichero le dijo, señor, la de siempre.
0: Qué boludo el otro. Escuchá, bueno, Mirta, ¿qué tal? ¿Bien?
4: Es como mi madre, ahora le confío más en Mirta que en mi mamá, aunque no lo creo.
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0: ¿Cómo se dan esas relaciones de amante durante años, Doble vida. Donde todos saben, ¿no? ¡Hola!
8: ¡Hola!
0: ¡Hola!
8: ¡Hola, Piti!
0: ¡Hola! ¿Quién sos?
8: ¡Stephanie!
0: ¿Cómo estás?
8: Bien, ¿y vos?
0: Muy bien.
9: Stephanie,
0: ¿escuchaste, Stephanie? A los dos en argúmeno que salieron al aire recién.
8: Escuché.
0: Stephanie, ¿vos cómo conociste al amante de tu madre o a la amante de tu padre?
8: Bueno, primero conocí a los hijos y después al amante.
0: Ah, o sea que a tus hermanitos.
8: Exacto.
0: Porque, ¿qué edad tenías, Stephanie?
5: ¿Qué pasó?
8: Tenía 8 años, 7.
0: Ah, eras una niña.
8: Sí.
0: Pero cuando te los presentaron, ¿te dijeron estos son tus hermanitos?
8: Sí, no. Me los presentó mi mamá y mi abuela por parte paterna.
0: Para
5: ¿cómo?
0: Algo que no me cierre.
8: Sí.
0: No
5: entiendo.
0: Te los presentó mamá y tu abuela paterna.
8: Mi mamá primero a mi hermana,
0: sí,
8: que era más chica que yo.
7: Atención.
8: Y después a mi hermano, que tenía 2 años más grande que yo.
5: ¿Qué es esto?
0: Vos no entendía nada, decía, pero ¿cómo? ¿De dónde salieron estos? ¿Y son hermanos? ¿Cómo?
7: Atención.
0: Stephanie.
8: Sí.
0: Stephanie, ¿vos no entendías nada o qué pasó?
8: No, en ese momento no entendía nada porque era una niña.
0: Bien. ¿Y
8: después
0: por qué?
8: Con los años,
0: sí,
8: uno va entendiendo todo.
0: ¿Y por qué tu mamá decide presentarte? Qué raro, a los hijos del quilombo. Amante de tu padre.
8: Y no sé por qué tomó la decisión, eso nunca se lo pregunté. No se lo podría preguntar porque en este momento, o sea, mi mamá no está viva, obviamente falleció hace un año, pero igual me quedó esa duda. Me lo presentó ella.
7: Atención.
8: En la casa de mi abuela, los conocí. Y después, a los años, conocí a otra amante de mi papá. Amante que esta era amante de estando con esta otra.
0: De años, o sea, conociste a la amante y a la amante de la amante.
8: Exacto. Y esa otra amante última tenía tres hermanos más.
3: ¡Qué bueno! ¡Qué suerte! ¡Ese tipo es un capo!
0: Para. ¿Vos tenías tres hermanos más?
8: Sí.
0: O sea que vos tenés, de tu mamá y de tu papá, ¿tenés hermanos?
8: Sí, somos cinco. No, de mi mamá y mi papá soy solo yo.
0: Bien.
8: Después tengo cuatro hermanos por parte de madre. Y por parte de padre tengo cinco.
0: ¡10 hermanos! ¡Son 10! Stephanie, ¿y cómo recordás, haber conocido al amante o a las amantes de tu padre?
8: Bueno, la primera amante que conocí de mi padre, la conocí, me fui a unas vacaciones a Maldonado.
0: Sí.
8: Vivía cerca de la casa de mi abuela.
0: Sí.
8: Se suponía que yo iba a vacacionar a la casa de mi abuela, pero como mi padre trabajaba de día y de noche, yo quedaba con ella. Entonces no me dejaba ir a la casa de mi abuela. Me tenía de empleada para mis hermanos cuidándolo. Era una perra, literal.
0: ¿Tu abuela?
9: ¡Dios mío!
8: No, mi madrastra en ese entonces.
0: Tu madrastra en ese momento. Claro. Sí. Una perra. Qué feo.
8: Una perra.
0: Horrible.
8: Sí, una perra.
0: Ahora, ¿tu viejo laburaba de tarde y de noche o hacía doble
8: vida? Mi viejo laburaba de mañana, era principal, y de noche taximetrista.
0: ¿O hacía doble vida?
8: También.
0: Dormía
8: no,
0: con un...
8: doble y triple vida. Atención.
0: Triple vida porque apareció otra amante.
8: Sí. Exacto.
0: ¿Qué le dijiste a tu viejo cuando descubriste que tenía no un amante, sino dos, o capaz tres?
8: No, atención. En ese momento no le dije nada. La primera vez no le dije nada porque era una niña, no entendía mucho.
0: Sí.
3: No.
8: Y de grande, cuando conocí a los otros tres chicos, que ya era más grande, tenía 14, iba a cumplir 15, me iba al paseo con él para Maldonado y con mi primo.
0: Sí.
8: Y cuando íbamos cerca del aeropuerto, mi primo le dice, bueno, ahora vas a ir a conocer a tus hermanitos.
0: ¿Cómo que?
8: Y yo no entendía nada.
0: No, ¿cómo? No, ¿cómo hermanitos? Yo soy hija única.
9: ¿Cómo?
0: Sí.
8: No, no. Tenía, cuando llego tenía tres hermanitos. ¿Y uno de cuatro, uno de cinco y uno de seis.
0: ¿Y qué dijo papá?
8: Papá, no, nada, tan canalla que no sabía qué decir, nada. Estos son tus hermanos.
0: Para, ¿cómo decía?
8: Una de ellas se llama igual que yo.
0: ¡No!
6: Alguien que me alcance el bisturí.
0: Para no confundirse. Sí.
8: Es claro, para no confundirse.
0: Tremendo. El viejo ya no está.
8: No, el viejo sí está.
7: Atención.
8: El viejo sí está.
0: ¿Y está en pareja?
7: Atención.
8: Sí, está en pareja.
0: ¿Tendrá amantes?
8: Y seguramente era amante allá también, él va así, de amante en amante. Ahora espero que se haya tranquilizado.
0: Stephanie. ¿Es genético esto?
8: No, para nada.
0: Porque podés
10: pero
0: seguir el mismo camino porque son los genes o porque en realidad viviste así, sos de otra manera, lo opuesto, estás en las antípodas.
7: Atención.
8: No, soy lo opuesto.
0: Bien. ¿A tu padre?
8: Soy totalmente lo opuesto a él.
0: Sí. No te siguieron apareciendo más hermanos, ¿no?
8: No, creo que no.
0: Atención, servicio a la comunidad, accidente en los accesos, antes del Trócoli, tránsito trancado hasta Boulevard Artigas. Muchas gracias.
9: Tené cuidado con el tránsito.

0: Yo hasta hoy me doy con las ex, con la actual y con las amantes de mi padre.
1: ¡Hala, pucha!
0: Y muchas veces las amantes se comunican a través de mí.

0: Peti, mi hermano conoció al amante de nuestra madre cuando éramos niños chicos. Nos dejaba solos en la noche, mamá. Y un día se le dio por seguir a mi madre y la pescó.
1: ¡Ay, la pucha!
0: A la madre dejaba a los nenes durmiendo. Otro, ¿quieren otro? Conocí a las amantes de mi madre. Eran las hermanas de mi madre, mis tías. Y años después salía con las hijas de mis tías, mis primas. Mirá, la familia lo primero.
2: ¡Ah, qué bien!
3: ¡Más

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1: Hablando de la mano, vamos a recordar a Eric.
2: Ayer.
1: El chico de la mano de ayer.
3: Sí.
1: Les pido por favor que presten atención.
4: Subí el volumen.
1: Pay attention, please.
5: Atención.
1: Disciplina.
5: Atención.
1: Disciplina. ¿Cómo me gusta? Me gusta,
5: atención.
1: Mención.
5: Disciplina. Atención.
1: Disciplina.
5: Atención.
1: Disciplina.
5: Atención.
1: Disciplina.
5: Atención.
1: Disciplina.
5: Atención.
1: Disciplina.
5: Atención.
1: Disciplina.
5: Atención.
1: Disciplina.
5: Disciplina.
1: Ah, perdón.
6: ¡Qué rompebola que sos!
1: Vamos a escuchar a Eric. Escucha esto, ¿eh? ¿Quién sos?
7: Eric.
1: ¡Eric! ¿Cómo estás, Eric?
7: Por Peñador bien, por mi mujer mal. Comenzaron los problemas el 2 de julio del 2019.
1: Si mal no recuerdo, vos me hablaste que en esa fecha nació tu hijo.
7: Exactamente, pero ahí supuestamente fue cuando empezó todo el que nos dejamos el cariño al lado, vamos a decir.
1: Vos estás queriendo decir que una vez que tu esposa, tu pareja, fue mamá, sentiste que quedabas relegado, obviamente.
7: No, porque... no, pero, o sea, eso decía ella de mí, que yo le dejé de hacer como mimos y todo eso.
1: ¿Te erotizaba la panza embarazada, Eric?
7: ¿Sí?
8: Atención.
7: ¿Por qué no?
1: No, porque viste que hay hombres que dicen, no, está embarazada, yo prefiero no.
7: No.
1: Y hay otros que dicen, no.
8: Atención.
1: Yo rozo la piel embarazada, soy un tiroteo. ¿Podemos hablar de esto?
7: Obviamente que no era igual que antes.
1: ¿Por qué no era igual que antes?
7: Porque antes era mañana, tarde, noche, merienda, colación, todo.
2: Y después
7: empezó
1: viejo.
7: Uno por día y después uno cada día por medio y después...
1: Bueno,
4: tenemos que hablar de esto.
1: Son procesos, ¿no?
7: Son procesos,
1: pero mientras duró el embarazo, supieron tener también buen sexo, ¿no? Buena intimidad.
2: Sí.
1: Viste que hay mujeres que también les cambia la libido, dicen, no me toques. No era el caso de tu pareja.
7: No.
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17: Adelante.
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0: Afuera. Adentro. Está en vos decidir qué opción tomar.
19: No sé.
0: Dos opciones. Una, tenés que elegir ahora.
20: ¿O es blanco o es negro?
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0: partir de este momento al 2 al 2410 al 2410-1019 las tres líneas de comunicación telefónica.
1: Dos opciones.
0: Solo para mujeres. Hombres también. El sexo y el embarazo van

0: de la mano.
1: Atención.
0: ¿Te aumentó la libido, el embarazo? ¿O te la durmió?
2: ¿Cómo?
0: ¿Te erotizaba la panza? No, la panza de embarazada. A vos, mujer embarazada, ¿te erotizaba más la libido? ¿Empezó a correr más por la sangre?
3: ¡Ay, la pucha!
0: 2-410-1019. Las tres líneas de comunicación telefónica. Al 1019. Mensajes de texto. Hola.
4: Hola, Peti.
0: Hola, ¿quién sos?
4: Virginia.
0: Virginia, ¿estás embarazada?
4: No, estuve.
0: Bueno, ¿tuviste familia?
5: ¿Cuándo?
0: Felicitaciones.
4: Bueno, gracias, Peti.
0: Virginia, ¿a tu pareja le erotizaba la panza o no quería saber nada con el embarazo a la hora de intimar?
4: No, quería todo, sí, Peti.
0: Bájame el volumen de la radio, Virginia, por favor. ¿Sentías que la libido de él iba más, con más fuerza?
4: Sí, por supuesto.
0: ¿Y a vos no te apagó el embarazo?
1: Atención.
4: Sí, me apagó.
0: ¿Ese deseo sexual no...?
6: Déjame en paz.
0: ¿Te lo apagó?
4: Sí, lo veía de lejos y no quería nada, Peti.
0: ¿Te das cuenta? ¿Cómo cambiamos todos? Es increíble. Virginia, ¿el deseo sexual durante el embarazo se te apagó?
4: Primeramente sí, Peti.
0: Postparto.
1: Atención.
4: Los primeros meses sí se apagó, atención. Pero después...
0: Pero los primeros meses del embarazo o los primeros meses postparto.
4: No, los primeros meses del embarazo.
0: ¿Del qué?
4: Los primeros meses, estar con la panza.
0: Pará, ¿qué dijiste? ¿Qué palabra utilizaste?
7: Del embarazo.
0: Virginia.
4: Decime, Peti.
0: ¿Estás con tu pareja ahí?
8: Sí.
4: Sí. No, estoy con tu compañero de trabajo.
0: ¿Un compañero? ¿Y qué te dijo tu compañero de trabajo?
4: No, se ríe mi compañero.
0: Pará. Cuando una mujer está en proceso de gestación, ¿está?
1: Atención.
0: Con panza, ¿cómo se dice?
4: Con panza, embarazada.
0: ¿Cómo?
4: Con panza. Una.
0: O sea
4: que estamos con panza.
0: ¿Y si estás con panza, estás?
4: Embarazada.
9: Alguien que me alcance el bisturí. Alguien que me alcance el bisturí.
0: Te ayudó tu...
6: Uruguay,
0: decime,
6: papá.
0: Decime que te ayudó tu compañero de laburo. ¿En serio pensabas que era en brazo?
4: Sí, Peti.
0: Claro, porque cuando una mujer...
1: Atención.
0: Claro, es hembra. Es un embrazo. Claro, cuando está embarazada, cuando la mujer tiene un hijo adentro, es un embrazo porque es una hembra y el macho la copuló, entonces está embarazada porque es un embrazo.
4: 2023.
0: Virginia, el deseo sexual no es lo único que se te apagó.
4: No, solo el deseo sexual.
10: Dos opciones.
0: Me quiero ir.
2: Respira hondo, Peti.
0: No. Me quiero ir a mi casa. ¡Hola!
11: Buenas, Peti, ¿cómo andamos?
0: ¿Cómo te va? ¿Quién sos?
11: Andrés, Peti.
0: ¡Hola, Andrés!
11: Te cuento, Peti.
0: ¡Vino Andrés!
11: y cuando
0: nunca faltes.
11: Cuando está Andrés también me presento.
0: Sí.
11: ¿Qué tocayo?
0: Andrés, ¿te erotizaba la panza de tu esposa?
11: Mirá, Peti, vos sabés que cuando quedé embarazada dije, bueno, está, porque a mí yo veo una embarazada por la calle y no sé, es como que me erotiza demasiado.
0: Te atrae.
11: Sí, me atrae.
0: Te genera, pará, pero...
2: Viejo verde.
0: Pará, viejo verde, pero pará. Te genera un síntoma de una sensibilidad especial, una... ¿desde el cariño o desde la libido que te...
11: Mira, es algo extraño. Es como que tener sexo con una embarazada, que está embarazada de un hombre cualquiera, es como que me resube.
0: ¡Opa!
11: Y cuando quedó embarazada mi mujer, yo dije, bueno, está, ahora sí. Cuando empiece a tener la pancita, todo me va a llamar mucho más la atención de lo que yo me llamaba.
0: Claro, porque vos ibas por la calle, veías una mujer embarazada... Y te copaba, primero por un lado quizás hasta sí, cariñoso, sí. Sensible, humano. Pero, a ver, dejémonos de decir tonterías. Te calentaba.
11: Me calentaba que esté embarazada y si era de otro hombre, es más caliente.
0: Ay, si ves una señora con mucho respeto en la calle, está embarazada, es de otro hombre, obviamente, ¿no? ¿Podría la cabeza una mujer embarazada en la calle?
11: Exactamente.
0: A ver, no está mal.
8: No.
0: No está mal. No podemos señalarte ni criticarte. Algunos nos gustan morochas, o otros pelirrojas.
11: Sí. Pero mirá que hay varios que les gusta embarazada. Es como un fetiche.
0: Es un fetiche el embarazo.
11: Exacto.
0: Sí.
11: Exacto.
0: Bien.
11: Y bueno, cuando a mi señora le creció la panza, sí. Fue como que no me atrajo. Al contrario, bajó la frecuencia sexual...
0: Bajó la frecuencia sexual y tu libido.
11: Sí.
10: Se come la galletita.
0: Pará, no te atrajo.
11: No me atrajo lo que yo esperaba.
1: Atención.
0: Claro.
11: Sí. O sea, era normal.
0: Claro, porque también es tu hijo, ¿no? Estabas esperando.
11: Yo creo que fue por ese lado, me parece.
0: A vos te da cierto morbo una mujer embarazada que ves por ahí.
11: Claro. Seguro. Pero
0: con mi mujer no se metan, claro. Con mi esposa no se metan, claro, ni yo me meto. Andrés, ¿no tuviste relaciones en nueve meses?
11: Sí, no, sí, tuve relaciones, pero no te digo que... No, fue normal, no era una cosa de otro mundo decir que a cada rato porque la panza me atraía, pero no, fue normal, relaciones normales como siempre.
0: ¿Te bajó la frecuencia sexual?
11: Un poco así.
0: ¿El deseo sexual también?
11: El deseo se mantuvo, pero porque no era lo que yo esperaba. O sea, yo pensaba tener más deseo del que ya tenía.
0: ¿Y qué dijo tu mujer? ¿Sentía?
11: No, no dijo nada.
0: ¿Pero notaba eso?
11: No, ni cuenta se dio porque traté de también un poco de disimular, ¿no?
0: Pará. ¿No lo hablaste vos con tu mujer? No. Ella sabía que te calentaba.
1: Atención.
0: Esto puede sonar feo, ¿no? Pero...
11: Pero vos estás loco, ¿qué querías? Vos sabés, amor, mirá, me calienta la mujer embarazada, pero vos no.
12: Dos opciones.
0: Cada loco... ¡Hola!
13: Hola.
0: Hola.
13: Estoy en duda ahora, no sé si yo estuve embarazada o embrazada. No.
0: Bueno,
13: sé.
0: No. Momento. No tenés por qué elegir. Estuviste embarazada y embrazada porque
13: sí, eras
0: una hembra,
13: sí,
0: que tenía
13: te entendí.
0: Un niño adentro. Sí. ¿Quién sos?
13: Lili.
0: ¿Cómo estás, Lili?
13: Bien, estoy bien.
0: ¿Y escuchaste a Andrés, Lili?
13: Sí. No sé cómo es el tema. Yo, por ejemplo, como mujer veo a una mujer embarazada en la calle y me da una ternura bárbara.
0: A mí también.
13: Son divinas.
0: Acá, pero cada loco... Andrés decía que a él no le atrajo su mujer embarazada.
13: Exacto.
0: ¿Vos te sentías sensualmente atraída por hombres estando embarazada? ¿Sentías que emanabas... ¿Una atracción particular, diferente?
13: No, sí, yo misma apunté al... ¿Cómo te voy a decir?
0: Sí,
13: me sentía más sexy,
0: embocaste.
13: Más senos.
0: Sí.
13: Más cinturita, o sea, yo me sentía, y bueno, y mi marido se entusiasmaba más, sí. Pero yo no lo podía ver, no lo podía ver cerca.
0: ¿Cómo? ¿No te podías ver qué?
13: No lo podía ver a él.
0: Y claro, porque te tapaba la panza, por eso no lo podía ver. ¿Dónde estás?
2: Acá abajo. ¿Dónde está?
13: No.
0: No lo veías, estaba...
13: Era un rechazo, yo lo rechazaba completamente.
0: ¿Para en serio?
13: No, te juro que sí, lo no sé por qué. Después sí, pero... Y además, él me decía que estaba súper sensual, que estaba más linda, que... No sé. Tenía más senos, o sea...
0: Claro, ¿cuántos?
13: Él estaba súper atraído. 26 años tenía yo.
0: No, senos.
8: ¿Cuatro?
0: ¿Cuatro?
13: Dos, como siempre.
0: Claro. Lili, pero él te veía más sensual, más atractiva, se calentaba contigo embarazada.
13: Sí, aunque estuviera cocinando, aunque estuviera limpiando el baño, aunque estuviera...
0: Te agarraba la panza de Atriqui.
8: Claro, un poquito.
0: Para el tipo, el tipo le calentaba el bombo.
13: Qué feo debe ser para el hombre ser rechazado así, debe ser feo, la verdad que para,
0: háblame,
13: él la pasó mal.
0: Háblame de eso, por favor.
13: Y él la pasaba mal, la verdad que me daba cuenta que él la pasaba mal y yo cada vez estaba más linda, vamos a decir, o sea.
0: Claro, para era... él además, para él estaba más linda.
13: Sí, para él. Era... Además todos me decían, ay, vas a tener varón, porque las mujeres embarazadas cuando tienen varón se ponen más lindas.
0: Sí, que... ¿tuviste varón?
13: Sí, tuve varón, sí.
0: Sí.
13: Lili, después tuve una nena.
0: Y el...
13: Pero no. Ni siquiera en el momento del parto, o sea, en el viaje hacia la sociedad médica para el parto, él me agarraba la mano, él era súper cariñoso. Sí. Yo le decía, soltóme, viste, entre dientes, soltóme.
0: Sí. Claro, cómo me gusta esa sensación. O pobre sea, te cambió el humor, te cambió la libido, te cambió el deseo, el deseo, le sentías asco. Sí. ¡Decilo!
13: No, nunca seguí el asco, pero rechazo sí.
0: Pero rechazo, claro, hay un paso nada más. Sí. Sentías rechazo hacia él y tu deseo sexual, pará, y durante 9 meses no la...
13: Vos sabés que no, nada de triqui-triqui.
8: Dunga.
0: Ni dormida te agarró, Lili.
13: Pobre de...
0: No, claro. Pará. Lili, durante 9 meses... estoicamente...
2: ¡Es una pesadilla!
0: Se la bancó como un caballero, como un duque.
13: Sí, se la bancó. Ah. Sí, después fue al revés. Él se puso mal con el bebé y bueno, o sea,
1: atención.
13: No es que sintiera rechazo por el bebé él, pero no, pero le molestaba que yo le diera pecho, o sea.
0: Ay,
13: todo vuelve después en la vida, ¿no?
0: No, bueno. Pará, y a vos te volvió
13: el hombre se siente como desplazado.
0: Sí, pero es así,
13: es así.
0: Pero bueno, hay que bancar.
13: Sí.
0: Claro.
13: Sí, bueno.
0: Pará, y te volvió la calenchu, Lili. No lo podés, tu marido no lo podía creer la primera vez que la puso. No, pues esto es un sueño.
13: Te quiero decir algo, Peti, espera. He visto fotos tuyas, 1000 fotos tuyas.
0: Sí.
13: Pero cuando vos te sacás fotos con tu hija, te cambia la mirada.
0: Y bueno, sí.
13: Es una mirada de amor puro.
0: Pero nos pasa a todos los padres.
13: Pero vos ponés unas caras cuando te sacás las fotos, con unos ojos de diabólico, unos ojos de malvado,
0: Pero yo en el fondo soy un tierno.
13: Sí, en el fondo sos
0: una... Soy un tierno, Lili. Lili, pará. ¿Volviste a quedar embarazada?
13: Sí.
0: Tu marido se la quedó a cortar. Dice, yo no puedo creer que quedó embarazada de nuevo. Otra, para. Y otra vez.
13: Porque
0: otra.
13: A los tres días del alta, éramos una máquina sexual.
0: Después
13: del parto.
0: Y con los pechos que clava.
13: Seguro.
0: Ahí tampoco lo veía, se escondía abajo todo. Para Lili, ¿qué pasó con el embarazo de tu hija? ¿Otra vez?
13: Se ve que no tiene nada que ver el sexo de la criatura, se ve que no tiene nada que ver.
2: ¡Dios mío, me quiero morir!
0: ¿Se te apagó la llave? ¿Se te desconectó la llave?
13: Sí, se me cayó el sistema.
0: ¿Se te cayó el sistema del deseo sexual?
13: Sí, se me cayó
0: ¿Y otra vez durante 9 meses nada?
13: Nada, y yo re bonita. Sí, la verdad que sí. Y hay fotos que sí, que sí. Me miro y digo, pa, pero estaba linda, en serio. Claro. La cotorra se murió.
0: No, no, no. No porque salió, pará, pero pará.
13: A los 3 días del alta, sí. Ya arrancamos.
0: ¿Para la cuarentena?
13: La cuarentena, no, no.
0: Pará, pará. ¿Estamos en condiciones
1: Atención.
0: De informar que la cuarentena es un mero acto simbólico hoy?
13: Sí, sí, totalmente. Por
0: ¿Eso te pasó a vos?
13: Andrés.
0: ¿Cómo, cómo?
13: No estaba Andrés, no hubo ningún impedimento. No estaba Andrés.
0: Sí. Pará, pará.
13: No, no tuve.
0: Momento. Otro tema.
13: Sí, otro.
0: Con respeto lo digo.
8: ¡Payaso!
0: Ese bici.
13: Hay mujeres que siguen menstruando.
0: ¿Andrés es un impedimento?
13: No. Sí, para algunos hombres o algunas mujeres quizás
0: no,
13: sí.
0: No mucho.
13: Y no, preservativo no. También se puede, pero no sé. No parecería higiénico, pero bueno. No es impedimento.
0: Cuanto más sucio, más.
13: No.
0: Para, Lili.
13: Dime.
0: En algún momento durante... A ver, esto que quede claro, ¿no?
13: Sí.
8: Piensa bien lo que vas a decir.
0: Durante 18 meses, o sea, 9 meses un embarazo y 9 meses otro,
13: sí.
0: Tu marido no pudo tener relaciones contigo porque vos rechazabas el sexo de tu marido.
13: Sí, sí.
12: Sí.
14: ¡Afuera!
0: Cuando no se come adentro... Uno hace un pedido y come, va a buscar la comida afuera.
13: Bueno, el tema es que yo tampoco Atención. Sentí celos o algo así con eso. O sea, en el fondo, por dentro, sentía ojalá que vaya por ahí o que encuentre algo que pueda... O sea, si él me lo hubiera planteado, no. Yo le decía que sí. No me lo planteó nunca, pero
0: claro,
13: si lo hacía no me importaba tampoco.
0: Claro, atención con esto que esto...
1: Atención.
0: Se acaba, están aplaudiendo todos los hombres en este momento.
15: ¡Sorpresa!
0: Lili,
15: ¿cómo se está loca?
0: Vos, embarazada, perdiste
1: Atención.
0: Absolutamente todo el deseo sexual y sí. Durante 9 meses un embarazo y 9 meses otro embarazo,
13: sí.
0: No querías tener relaciones con tu marido.
13: Es verdad. Sí,
0: y perfectamente
13: sí,
0: vos hubieras aceptado.
13: Sí.
0: Y le hubieras dicho y dado el visto bueno a tu marido que vaya y que, bueno... Mientras me pasa a esto...
13: Sí, sí.
16: Lunga.
13: Totalmente convencido.
0: Volvé bañado. Sí. O te volvés y te bañás.
13: No,
0: sí.
13: No, lo habíamos hablado muchas veces también eso. Y, sí. Y siempre me dijo
1: Atención.
13: Lo mismo. Siempre me dijo que no. Que lo intentó, pero que no. Que nunca se halló con otra mujer. Él estaba muy enamorado.
0: No dio con el precio. Claro.
13: Quizá.
0: Lo intenté, pero no me bajaban de $80.
17: Dos opciones.
15: ¿Y cómo sabes?
0: No sé, puso un precio normal. No sé, normal no. O sea, perdón. ¿Tempone?
12: No, a mí no me gusta.
0: ¿No tiene idea?
12: No.
0: Jorge Díaz.
18: Ni idea.
0: Dije, no, $100 me parece carísimo, no sé. No, a ver, uno pone el precio que... Estoy tirando... Yo no garbo, la religión no me lo permite para empezar.
17: Dos opciones.
0: Pero no. ¿Me averiguás cuánto? Entra a esa página que vos.
15: 14.
0: ¡Hola!
19: ¡Hola, bebito hermoso!
0: ¡Ay, está embarazada! Está embarazada, esta está embarazada. ¿Quién sos?
19: Vicky.
0: ¿Cómo estás, Vicky? Bienvenida.
19: Muchas gracias. ¿Cómo estás vos?
0: Estás muy bien. ¿Estás embarazada?
19: No estoy embarazada. Estuve. No.
0: Estuviste.
12: ¿Y?
8: Contanos, ¿cómo fue?
0: Del 1 al 10, tu deseo sexual en el embarazo.
19: 10.
0: ¿Eh?
19: 10.
0: No me mientas,
12: pucha.
19: No te miento.
0: Vamos. Decime la verdad,
19: No te miento. Aparte, el médico te lo recomienda también cuando vas.
0: ¿Para qué te recomienda el médico?
19: ¿Cómo? Cuando vos vas al obstetra a hacerte los controles, el médico te recomienda tener relaciones sexuales.
8: Sí. Dame el teléfono que lo voy a denunciar por mala praxis.
0: No, ¿cómo mala praxis? Pero no es peligroso.
19: No, para nada.
0: Le vas a arrancar el cráneo.
19: Sí, ni se entera, Peti, igual.
0: No hay ruido. Esto es como cuando el vecino está martillando. Esto es como cuando el vecino está arreglando la sanitaria del baño.
19: Pará.
0: Escuchá. El vecino. Vicky.
19: Sí.
0: ¿No se entera?
19: No se entera.
0: Bueno, y es recomendable.
19: Es recomendable.
0: ¿Para tu deseo sexual explotaba?
19: Sí. Lo tuve hasta las 36, 37 atención. Semanas, más o menos, manteniendo relaciones sexuales con mi marido y estaba embarazada.
16: ¡Ay, Dios mío!
0: ¿No escuchaste recién a Lili que durante 9 meses no pudo lograr que su marido se acercara?
19: Una pena.
0: Sí, una pena a él, claro, sí.
19: No sabe lo que se perdió.
0: ¿Qué se perdió, Vicky?
19: Y no, el pasar un buen momento, ¿no? Disfrutar más.
0: ¿Te erotizaba la panza vos? ¿O a él, o a tu marido?
19: Bueno, yo toda la vida fui igual, Peti. Yo
0: ¿de gorda?
19: No. Qué malo que sos, Peti.
0: Toda la vida fui igual.
19: Muñeco. Hay mujeres que les gusta más, otras que les gusta menos, y bueno.
0: A vos te gusta siempre.
19: A mí
0: pero,
19: sí.
0: Pero quería...
16: Así en cuatro patitas.
0: Pará, no se puede parar.
19: También.
0: No, pero para. ¿Cómo? Cambia.
1: Atención.
0: Cambian las posiciones, cambia, hay que ponerse cómodo, ¿no?
19: Y bueno, pero esto es cuestión de estar los dos juntos y ver qué manera
0: ir variando.
19: Es más cómoda para uno o para el otro.
0: Perdón, ¿qué grita la señorita?
16: Cucharita.
19: Ay, qué lindo.
0: No me digas.
19: Me da ternura.
0: ¿Qué te da ternura?
19: Cucharita, dice.
0: Sí.
1: Y por detrás.
0: Perdón, estamos hablando...
19: También, ¿qué?
0: Estamos hablando de cucharita de postre... ¿Cucharita sopera o cucharón?
19: Y depende, ¿no?
17: Por otro lado también.
19: Hay gente que tiene cucharita y otra que tiene cuchara y otra que tiene cucharón.
20: ¡Ay, la pucha!
0: Vicky, vos querías todo el tiempo.
19: Sí, yo sí.
0: Sí.
19: A
0: sí.
19: mí me gusta.
1: Atención.
0: Para, pero...
19: ¿Qué voy a hacer? ¿Está mal?
0: No, está bien. Ah. Y
19: ¿a vos no te gusta?
0: A mí me... No, quedar embarazado, yo la verdad...
19: Pero cuando tu esposa estaba embarazada de tu hija, ¿vos no te gustaba?
0: Me erotizaba la panza, sí.
19: Y bueno, ¿viste?
0: Sí. Pero vos sentías que tu libido explotaba más allá de que siempre te gustó...
19: Yo siempre fui igual. Embarazada o no embarazada, embarazada un poco más, pero siempre fue igual.
0: ¿Le pedías a tu marido, tocame la panza?
19: La panza? No, la panza no.
16: La chucha.
19: Peti.
0: Sí.
19: ¿Me vas a saludar para mi cumpleaños?
0: ¿Estás embarazada o no?
16: ¿Cuándo?
19: No, estoy embarazada, no, voy a la radio.
0: Bueno,
16: ¿cuándo?
0: Pará, pero...
1: Atención.
19: Llevo empanadas caseras.
0: Dijo que iba a traer una empanada.
16: ¡Ay, Dios mío!
0: Yo escuché mal.
16: Sí.
19: Empanadas.
0: Sí.
19: Varias.
0: Bueno, sí, rellena de...
19: O llevo sándwiches.
0: No, yo prefiero empanadas.
19: De jamón y queso.
0: Bueno,
17: no.
0: Carne no tenés.
19: ¿Eh? Bueno, eso lo vemos después.
0: Bueno, Vicky, ¿y en ningún momento te bajó el deseo sexual en toda tu vida?
19: No.
0: ¿No?
19: No, porque está mal que a una mujer o a un hombre le guste disfrutar de un buen sexo. ¿Cuál es el problema?
0: Al contrario, no, pero estamos...
19: No entiendo.
0: Estamos tocando puntualmente el tema del erotismo...
19: Hay gente que le gusta un buen comer, hay gente que te dice, ay, me muero por un buen asado, qué rico asado. Sí, y bueno,
0: sí.
19: Qué bueno es tener un sexo, ¿no? Un buen sexo.
1: Atención. Sí.
19: Bien. ¿O no? ¿A vos no te gusta?
0: Sí, está bien, Vicky, pero estamos hablando puntualmente. del erotismo de la panza. Vos dijiste que hasta la semana hasta la semana 37 tuviste relaciones sexuales.
3: ¡Ya está por salir!
0: ¿Podría haber iniciado el parto?
21: Atención.
19: Sí, de hecho, nació con casi 38 semanas.
20: ¡Ay, la pucha!
3: ¡Rompí la bolsa!
0: No, el tipo sale, se están golpeando. ¡Salgo! ¡Salgo! ¿Cuánto tiene tu hijo ahora, Vicky?
19: 18 años.
0: ¿Le contaste que hasta los 37 semanas?
19: No, Peti, ¿cómo le voy a contar eso?
3: Llama.
0: Contale, vamos a llamarlo, vamos a llamarlo.
19: No, ¿estás loco vos?
0: ¿Eh?
19: No, no. Pará. Pobrecito, mi bebé.
0: ¿Pero qué? ¿Qué pasó? ¿Vos decís que salió con algún problemita por eso?
19: No, no. No, no. Salió igual que el padre, ¿no?
0: ¿Por dónde?
21: Atención.
19: ¿Eh?
0: Digo, ¿cómo?
19: No, que salió igual al padre, digo.
20: ¿Por qué?
0: No. ¿En qué sentido? No le.
19: Tiene los mismos dones que su padre.
0: Para, ¿y cómo sabe? ¿Tiene novia el nene?
19: Tiene novia.
0: Ah, está bien.
19: Sí, tiene novia el nene. Sí.
0: ¿Vos sos de las que aprueba que la novia del nene se quede a dormir en casa y tengan relaciones?
19: No.
0: ¿No?
21: Atención.
19: No.
0: ¿Por qué no?
19: Y tampoco lo dejo que se quede a dormir en la casa de la novia.
0: ¿Por qué razón? Pará, ¿por qué razón? No entiendo
19: porque
0: esto.
19: Es chico todavía, Peti.
0: Pero tiene 18 atención. Años.
19: Sí, tiene 18 años, es chico.
0: No, no es chico, no. Es responsable.
19: Atención. Ya va a tener tiempo, sí, es responsable porque tuvo una madre responsable a su lado que lo llevó por buen camino.
0: Uy,
19: pero
0: esto?
19: Es chico, para algunas cosas es chico.
0: Pero para tener relaciones no, porque además tiene novia.
19: Sí. Y bueno, pero en mi casa no, ella no se quedó dormida.
0: No, ¿cómo que en tu casa no? ¿No es mejor que se quede en casa y no que vaya por ahí?
22: En un telo,
0: en el auto.
19: Sí. ¿Sabes que eso es todo un tema, no?
0: Sí.
19: ¿Vos me darías un consejo a mí?
0: ¿Qué querés que te dé?
19: Un consejo.
0: Que
19: tenés tanta experiencia.
0: No, yo experiencia no tengo. La única experiencia que tengo es radial. Es oral.
19: ¿Oral?
0: Claro, en la radio.
19: Ah, mirá. Oral.
20: Piensa bien lo que vas a decir.
0: ¿Cómo? ¿Qué pasó?
19: No, me quedé pensando en otra cosa.
0: Guardá la lengua.
19: Sí, yo guardo todo.
20: Siento malos.
0: ¿Qué pasa hoy? Qué raro que no permita que el hijo se quede con la novia en la casa. O sea, debería ser normal, ¿no? Quédense acá, sí. No hagan tanto ruido.

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1: Hola, sí.
2: Ahora que se viene la noche de nostalgia, me vinieron nostalgia de verte. ¿Te acordás cuando te cantaba? Sí. Quisiera ser un pez para tocar mi nariz en tu pecera.
1: ¿Y vos quién sos?
2: ¿Te acordás nuestra primera noche?
1: ¿Qué primera noche, loco? ¿Qué hicieron, abuela? Reacciones. ¿Quién habla?
2: Ahora que se viene la noche de nostalgia, me vinieron nostalgia de verte.
1: Bueno, salimos juntos.
2: ¿Vos qué te acordás de mí?
1: La verdad que no recuerdo que estuve contigo.
2: ¿De mi cabello? ¿De cómo me tocabas en la espalda?
1: La verdad que no.
2: ¿Te acordás cuando te cantaba? Déjame intentar robar tu corazón.
1: ¿Va a durar mucho esto?
3: Hola.
2: Hola.
3: ¿Quién habla?
2: Ahora que se viene la noche de nostalgia, me vinieron nostalgia de verte. ¿Vos qué te acordás?
3: ¿Sí?
2: Ahora que se viene la noche de nostalgia, me vinieron nostalgia de verte. ¿Vos qué te acordás de mí?
4: Nada, pero no me acuerdo de nada en este momento.
2: ¿Te acordás cuando te cantaba? Quisiera ser un pez para tocar mi nariz en tu pecera.
4: Me la cantó un amigo mío en un banco, estaba con un par de auriculares en los oídos de guardia, te voy a contar así. Y abajo estaba todo el público contra los mostradores, en un banco, ¿no? Retirando plata, haciendo trámites, y el amigo mío que estaba allá arriba, un gordo de unos 120 kilos, un guardia, no te digo de qué sector era, y se puso a cantar, quisiera ser un pez con los auriculares, de repente se dio cuenta que estaba de guardia en el banco y todo el mundo miraba hasta los cajeros y lo aplaudieron. Una anécdota.
1: ¿Hola?
2: Ahora que se viene la noche de nostalgia, me vinieron nostalgia de verte. ¿Te acordás nuestra primera noche?
1: Hola.
2: Hola.
1: Hola.
2: Ahora que se viene la noche de nostalgia, me vinieron nostalgia de verte. ¿Te acordás cuando
1: qué bueno,
2: te cantaba?
1: Qué bueno. A mí
2: ¿te acordás
1: también,
2: cuando
1: chao.
2: Te cantaba? Quisiera ser un pez.
1: ¿Y quién habla?
2: Ahora que se viene la noche de nostalgia, me vinieron nostalgia de verte. Quiero verte salir a bailar como salíamos antes.
5: Te dejo de.
1: ¿Quién habla?
2: ¿Vos qué te acordás de mí? ¿De mi cabello? ¿De cómo me tocabas en la espalda?
1: Ah, pero usted está mal.
2: ¿De cómo me arañabas?
1: Pero vaya a hacerse ver, por favor.
2: Me decías, cantándome al oído, iluminada y eterna, enfurecida. ¿Te acordás que te
1: iluminado
2: cantaba?
1: Iluminado es la locura que tiene usted.
2: Hola.
6: Hola. Sí, ¿quién habla?
2: Ahora que se viene la noche de nostalgia, me vinieron nostalgia de verte. ¿Te acordás
6: no
2: cuando te cantaba? Quisiera ser un pez para tocar mi nariz en tu pecera.
6: Decime una cosa, ¿quién está hablando?
2: ¿Te acordás nuestra primera noche?
6: No, mijito, conmigo no tuviste ninguna primera noche.
3: Hola.
2: Ahora que se viene la noche de nostalgia, me vinieron nostalgia de verte. ¿Te acordás nuestra primera noche?
3: Me acuerdo de la primera noche, pero el calzoncillo atigrado... No me acuerdo.
2: ¿De mi cabello? ¿De cómo me tocabas en la espalda?
3: Sí.
2: ¿De cómo me arañabas?
3: Sí, la cola.
2: Y me decías, cantándome al oído, iluminada y eterna, enfurecida.
3: Enfurecida y tranquila, bajo una alfombra de hierba ibas volando dormida.
4: Hola.
2: Hola.
4: Sí, ¿con quién hablo?
2: Ahora que se viene la noche de nostalgia, me vinieron nostalgia de verte.
4: No me rompa las pelotas.
1: Hola.
2: Ahora que se viene la noche de nostalgia, me vinieron nostalgia de verte.
7: ¿Por qué no se va a freír, Boniato? No me llame. Vaya a ser donde se cayó el avión. Adiós. No llame, por favor.
2: Hola.
3: Sí.
2: Ahora
3: sí.
2: Que se viene la noche de nostalgia, me vinieron nostalgia de verte. Quiero verte salir a bailar como salíamos antes. ¿Vos qué te acordás de mí?
3: Es que estar al pedo, ¿no? Es que estar bien al pedo para llamar, ¿no?
2: ¿Te acordás nuestra primera noche?
3: Chupame bien la p... Y después capaz te saque a bailar. Siento el...

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0: En la ruta interbalnearia, veníamos de Punta del Este.
1: ¿En la ruta interbalnearia y pararon dónde?
0: No me acuerdo bien el kilometraje, pero una parte que está re oscura entre Punta del Este y Piriápolis y
1: sí.
0: Bueno, pintó.
1: ¿Vos venías acariciando?
0: Y
1: acariciando
0: sí,
1: lo áspero.
0: Recién casado.
1: ¿Eh? Recién casado. Y él dijo, ¿soltá o freno? ¿No?
0: Claro. Y no solté, frenó.
1: ¿Lo soltaste, frenó? Bien. ¿No fueron para el asiento trasero o sí?
0: Sí.
1: ¿Al asiento trasero?
0: Sí.
1: Bien. ¿Auto cómodo o más o menos para...?
0: No, era cómodo, sí.
1: Cómodo, perfecto. Muy bien. No, la bocina no jode porque estaba
0: no,
1: en
0: el, estaba en el asiento de atrás.
1: El asiento de atrás. Sí, el auto, perdón, el auto con el... ¿En marcha o apagado?
0: No, apagado. En marcha nunca.
1: ¿Y cómo se movía?
2: Dunga, dunga.
3: Bueno, traca, ¿eh?
1: Katy, eso ya no se puede, no se hace más.
0: Y no.
1: Ya no se hace más.
0: Ya está.
1: ¿Por qué no se hace más eso? ¿Por qué no vamos a
0: Y bueno,
1: a la
0: está,
1: ruta?
0: Ya estamos, no, okay. Estamos adultos.
1: Entregados.
0: Éramos unos sí. Juristas cuando sí. Nos casamos.
1: Claro. Y dejaste el auto ahí, sácate, ñácate. Era de noche, espero
0: sí,
1: que...
0: Sí, obvio.
1: Hoy igual no sé si está para parar en la ruta interna.
0: No, te roban, te matan, te multan.
1: No, o te dicen hacer lugar, que es peor.
0: Claro.
1: Katy, ¿hace mucho que necesitas una mano?
0: Y en realidad no, o sea... ¿Qué pasa? Mañana hacemos aniversario de casado.
1: Ah, momento, mañana hacen aniversario de casado, felicitaciones.
0: 8 años de casado y el lunes hacemos 10 años que estamos juntos.
1: 10 años juntos, 8 casados. ¿Se casaron por iglesia?
0: No nos dio el presupuesto, Peti.
1: ¿Pero te cobra la iglesia? Pregunto porque no sé.
0: 7.000 pesos nos cobraba la iglesia en aquel momento.
4: ¡Aleluya!
1: ¡Aleluya! La iglesia te cobra y no hay una iglesia que lo haga así de onda porque... ¿Sí? Hay que seguir manteniendo...
0: Y hoy por hoy todo te cobran, Peti.
1: Todos te cobran todo.
5: Milagro.
0: Hasta para casarte.
1: Y sí.
0: Y en el civil tuvimos que pagar el timbre profesional, que fueron 800 pesos.
1: Bueno, ¿sí? Está bien, pero si vos por 800 pesos confirmás el amor de tu vida, es un regalo.
0: Sí, obvio.
6: Si un regalo.
1: Si es un dolor de cabeza, te sale carísimo.
0: Sí. No.
1: Katy, me gusta.
6: ¿Cómo es que tú sabes todo eso?
1: Perdón que te lo diga, pero me gusta tu sonrisa, Katy.
0: Gracias, Betty.
1: Ojo que es peligroso eso, ¿eh? Viste que con el humor entra fácil. Con el humor entra fácil.
0: Sí. Bueno, igual soy de ser muy antipática.
1: ¿De qué signo sos?
0: De Aries.
1: Mira, es Ariana como yo soy de Aries.
0: Como vos, Peti.
1: ¿Vos de qué día sos? ¿Vos sos de abril?
0: Del 20 de abril.
1: Claro, de abril. Antipáticos son de abril.
0: Claro, somos los mejores igual.
1: Los de marzo somos simpáticos, Katy. Todo comenzó...
0: Nos reímos con la gente que nos tenemos que reír.
1: Claro, todo comenzó...
3: Todo comenzó.
0: Claro, todo comenzó cuando éramos unos niños...
1: ¿Cómo lo conocimos?
0: En el barrio.
1: En el barrio.
0: Nos criamos juntos prácticamente.
1: Qué lindo, en el mismo, la misma cuadra.
0: Sí, él fue en mi primer amor, que fue con 14 años a pedirle a mi madre si lo dejaba ser mi novio.
1: ¿Qué? ¿En serio hizo eso?
0: ¿Qué? Sí.
1: Estaba enamoradísimo.
0: Y yo tenía 10 años.
1: ¿Vos 10 años?
0: Sí.
1: ¿Y sabés cómo lo sabes?

0: Anda, Katy, ¿qué dijo tu madre?
1: No, que arrancara.
0: Claro, arrancá. ¿Quién te cree que sos? Tiene 10 años la nena.
1: Claro.
0: Ah, ¿qué
1: te pasa? Y después, por casualidad, en la vida, uno hizo su vida.
0: ¿De qué barrio estamos hablando cuando se conocieron? ¿En qué barrio?
1: El de La Paz.
0: La Paz, Canelones.
2: Sí.
0: Bien. La Paz, Canelones. Y bueno, vos hiciste tu vida.
1: Claro, cada uno hizo su vida. Después yo tuve a mi nena grande.
0: Sí.
1: ¿Y
0: él? ¿Y él?
1: No, él no.
0: ¿Él no tuvo a nadie?
1: Él tenía sus novias por ahí. Nos vivíamos en el barrio, nos saludábamos.
0: ¿Qué? Gatos.
1: Pero siempre había esa mirada de picardía de que como que nos habíamos quedado con las ganas.
0: Mirá, claro. ¿Cómo es la mirada me quedé con las ganas?
3: Traca, traca, ¿eh?
0: Dame pistas.
1: Esa mirada de que te saludo y tu novia se enoja porque te saludo.
0: Claro, ¿qué? Pero dame pistas, porque yo capaz que me encuentro mañana con una chica y me gustaría decirle con la mirada, nos quedamos con las ganas. ¿Qué tengo que hacer?
1: Una guiñada.
0: ¿Entre cerrar los ojos así como que estoy mirando?
1: Una guiñada, una risa, no sé.
0: Nos quedamos con las ganas. Katy, entonces él estaba acompañado, pero te miraba con nos quedamos con las ganas.
1: Sí.
0: ¿Vos estabas en pareja en ese momento?
1: Sí, estuve un tiempo en pareja, pero ya después trabajaba, estudiaba, entonces me ocupaba de mi hija, no tenía mucho tiempo como para estar en pareja.
0: Mientras vos estabas con tu pareja, ¿lo mirabas como diciendo nos quedamos con las ganas?
1: Sí, siempre.
0: ¿Para? ¿Y eso es engaño?
1: No, mirar no es... Los ojos se hicieron para ver.
0: Está bien, pero vos no estabas mirando solamente.
4: Miente.
0: Le estabas diciendo con la mirada nos quedamos con las ganas.
2: Sí.
1: Lo que es, al no tocarse ya está.
0: Pará.
2: ¿Qué?
0: ¿Vos crees que si uno no toca a la otra persona no es engaño?
1: Y no es engaño.
5: ¡No!
1: Vos podés tener fantasías con otra persona, pero no estás engañando a tu pareja.
0: Bueno, pero vos no estás diciendo eso.

0: Pero no me tocaste.
1: Bueno, está, pero nosotros ni siquiera nos hablábamos casi. O sea, un hola y chau y ya está cuando nos cruzábamos.
0: Hacer esto, ¿es tocar? Sin tocar, sin tocar. ¿Sí? Sin tocar. ¿No? Sí. Perdón. No, no la toco, no toco, no toco. Pero ella... Es un penal esto, sí, es un penal. Ah. Katy, vamos directo a los bifes, Katy. Entonces vos estabas en pareja, ¿escuchamos? Y con una hija.
1: Sí.
0: La verdad que elegiste mal, ¿no?
1: Sí, la verdad que sí.
0: Bueno, ¿elegiste?
2: ¿Por qué?
1: No elegí en realidad. Fue una situación ahí media complicada, pero claro. Bueno, está. Vino
0: la nena.
1: Había que hacerse cargo.
0: Hacete cargo. Sí. Hacete cargo. Bueno, ¿y cuánto...?
1: Como él se hizo cargo después de mi hija, igual.
0: Bueno, muy bien. ¿Y cuánto tiempo estuviste con el hacete cargo?
1: Ah, no. Fue un desliz. Ni siquiera llegamos a estar.
0: Oh, bueno. Aún así, sí, seguiste sola y seguiste adelante.
1: Sí, obvio. Con la ayuda de mi madre siempre, al bien, firme.
0: Bien tu vieja, ¿eh?
1: Sí. Sí, al firme, siempre.
0: ¿Qué tal
1: la
0: tu
1: mejor
0: vieja? ¿Bien?
1: Sí, sí, sí. Una genia, una cra. Hasta ahora. Sí.
0: ¿Qué edad tiene
1: esa
0: tu
1: siempre
0: vieja?
1: Está presente.
0: ¿Qué edad tiene tu vieja?
2: Gracias a Dios.
1: 56.
0: ¿Sabías que más o menos tengo la misma edad que tu vieja?
1: Bueno, Peti, pero ella ya encontró el amor de su vida ahora.
3: Dunga Dunga.
0: Ah, ¿que no es tu padre?
1: No, mi padre falleció cuando nosotros éramos chicos. Ajá. Y mi madre hace 15 años casi que está con su pareja, el mejor abuelo de mis hijas.
0: Bien,
1: también.
0: Muy bien, sí, muy sí. Bien, Katy. Muy bien, mandale un beso a tu madre entonces.
1: Sí. Bueno,
0: decile que
1: de seguro te están escuchando.
0: Que en esta vida no pudo ser. Pero bueno.
1: Y no, en la otra capaz que sí, pero.
0: La otra no se sabe. Sí. Katy, entonces, una hija y sola.
4: Sí.
0: Y apareció de nuevo el chico del barrio.
1: Y sí, me mandó. Un día estábamos en el.
5: Sorpresa.
1: Mirá, el día del patrimonio, allá en la Ciudad Vieja, paseando con mi madre. Y
0: Pará. Mañana es el día del patrimonio.
1: Mañana, sí. Y justo era el día del patrimonio cuando él me mandó una solicitud de amistad en el Facebook.
0: Es genial esto. Mañana puede pasar algo lindo. Capaz que es algo que tiene que ver con la energía,
5: sí. Sí.
0: ¿No?
5: Sí.
0: Patrimonio, qué sé yo, matrimonio.
1: Matrimonio, mira.
0: Matrimonio. Sos mi patrimonio, está feo decirlo.
1: No, no, no.
0: Pero bueno.
1: Patrimonio de nadie.
0: Pero bueno, de alguna manera, capaz que tiene algo que ver.
1: Sí,
0: él te mandó solicitud en el Facebook.
1: Me mandó
0: sí,
1: en el Facebook.
0: Y
1: tal, se la acepté y empezamos a hablar y todo. Mira. Y empezamos a acordarnos de cómo habíamos pasado nuestra niñez.
0: Claro.
1: Que tal, que él era amigo a mi hermano.
0: Sí.
1: Y que nos juntábamos los cumpleaños. ¿Y
0: te acordás cuando le fui a pedir la mano a tu mamá con 14
1: sí.
0: años?
1: Mi madre hasta el día de hoy se lo dice, mirá, ¿te acordás cuando me viniste a decir si te dejaba ser novio de la Katy? Sí.
0: Novio de la Katy.
1: Sí.
0: Novio de la Katy, la mandó a la barca. Bueno. Entonces, ¿qué pasó? Charla va, charla viene.
1: Y charla viene, sí. Me dice, bueno, dice, si querés te paso mi número. En aquel momento no había WhatsApp.
0: No había WhatsApp.
1: Digamos por sí. SMS, sí. Gratis de Movistar.
0: Sí. Sí. Y entonces...
1: Y tal, me dice, si no soy muy intenso, dice, te sigo escribiendo. O sea, chamullando, ¿no?
0: Sí, claro.
1: Sí, y sí. Le dije, tal, para.
0: Vamos a decir las cosas como son. El tipo
2: Jugátela.
0: Se sabe intenso y la mujer,
2: atención.
0: En este caso vos, te gustaba.
1: Claro, obvio.
4: Sí.
1: Estaba esperando la
4: sí.
1: oportunidad.
0: Lo que creo que no nos damos cuenta nosotros, los hombres, es cuando a una mujer le gusta la intensidad.
5: Sí.
0: ¿No?
1: Está buena la intensidad.
2: Bien
0: está
2: dicho.
0: Buena la intensidad. ¿Te gusta que sea? Mirá cómo te
1: intenso.
0: Lo pregunto. Te lo pregunto, Katy. ¿Te gusta que sea intenso?
1: Sí, obvio. A ver.
0: Mucho.
1: Me va a matar, Peti, me va a matar mi marido.
0: Bueno. Tratemos que sea de manera figurada y con amor, qué sé yo.
1: Sí, siempre
0: bueno,
1: con amor.
0: Espero
1: verdad,
0: no ser intenso, dijo, y te sigo escribiendo.
1: Bueno, y me siguió escribiendo y seguimos charlaba, charla bien, y nos juntamos, vivíamos a media cuadra de casa.
0: Opa.
1: O sea, él, Él vive ya hasta el día de hoy, o sea, yo me mudé con él y estamos a media cuadra.

0: a la casa de mi madre.
1: Sí, sí.
2: Sí.
0: Y tal, nos juntamos acá en la plaza que estaba ahí enfrente de mi casa y sí. Después fuimos a tomar una cerveza sí. Y que esto, charla viene y bueno, está. Y ahí,
1: para.
0: Hasta el día de hoy seguimos.
1: Para. Katy, ¿me podés explicar qué quiere decir bueno y ta?
0: Nos empezamos a juntar, un día era una cerveza y otro día era un mate. Yo estoy refiriéndome
1: a la primera cerveza.
3: Traca, traca.
0: Ah, no, la primera cerveza no. La primera cerveza la tomamos a la plaza.
1: Bueno, pero ¿no hubo beso? Sí, hubo traca, beso. Traca,
0: No, en la primera cerveza no.
1: ¿No?
0: No.
1: Mira, esperaron tanto tiempo.
0: Sí, pero no... Después sí, cuando me invitó a la casa a tomar unas pizzas y a comer una cerveza. Me pone nerviosa, sí, Petit.
2: Claro. Un beso maravilloso.
1: Y si tenés hambre, comete el postre. Katy, entonces, ¿cuándo te invitó a la casa? ¿A la segunda salida? Sí, sí.
0: Y nosotros ya nos conocíamos, claro. Entonces como era como que...
1: ¿Para qué vamos a dar vuelta?
0: Dejémonos. ¿Para qué vamos a dar vuelta?
1: Ahí está. El mundo funcionaría mejor, a ver si estamos de acuerdo.
4: Un beso de lengua.
1: Claro, si todos nos besáramos más...
5: Besos y franeleos.
1: Si todos franeleáramos más...
3: Traca, traca.
1: Y si todos traca, traca más.
6: Dunga, dunga.
1: Y dunga, dunga más.
0: Sí. ¿Eh? Sí, la pareja es... Lo esencial, me parece.
1: No estoy para el premio, Premio Nobel de la Paz. Pero con este mensaje, el mundo funcionaría mejor si todos nos besáramos más, franeleáramos más.
0: Si uno fuera más impulsivo, capaz, si hiciera las cosas que desea hacer, el mundo sería mejor.
1: Si uno fuera más auténtico, ¿verdad?
3: Sí.
2: Sí.
1: Te quiero besar, te beso.
0: Sí, sí, obvio.
1: Siempre y cuando vos también quieras, ¿no?
0: Claro, siempre y cuando quiera, obviamente.
7: No sabe usarla.
1: Ah, si no sabe usarla. ¿Te tocó alguna vez un tipo así que no...?
8: Problema.
1: Es un problema.
0: Sí, pero bueno, quedó en el pasado.
1: No te preocupes, le dijiste, no te preocupes.
0: Sí, no te preocupes, está. Chau, no nos vimos más.
1: No se... Perdón, uno no puede tener un corazón de oro y... Y digamos, fracasar en una cita íntima, ¿no se le da otra oportunidad?
0: No, ya si fracasaste la primera vez, ya está.
1: Pero pará. Katy, tengo un corazón de oro, soy un buen tipo, qué sé yo. No.
0: Sí, pero sos un buen tipo y todo, pero bueno, está, si vamos al grano de una.
9: ¡Afuera!
1: No, ahí está.
0: No, si no te funciona, chau.
3: Tómate la
1: Talis 10. ¿Probó tu marido? ¿El pasti? Sí. ¿El pasti?
0: Sí.
1: ¿Hay diferencia?
0: Sí, mucho.
1: ¿En qué?
0: En todo.
1: Él
0: es el mejor en todo.
1: Está bien, pero con pasti...
2: ¿Cómo sabes?
1: Vamos a ver. Katy, ¿Con pasti hay una gran diferencia?
0: Ah, ¿con pasti? No, nunca. No tuve la necesidad. No te había entendido, Pete.
1: Ah, pensé que...
0: No. Nunca tuve la necesidad. Por ahora no.
1: Hay veces que tampoco se necesita y... Vamos a darle. La maratón.
0: No, con pasti nunca.
1: La maratón del fin de semana. La maratón del fin de semana. Con los bracitos, con los brazos acá, mirando el partido.
0: Por ahora está, si tiene 34 años.
1: Dame 34 a mí, Katy, ¿sabes?
0: Claro. Si usa la pastillita ahora, dentro de un par de años, ¿qué hace?
1: ¿Qué hace? Bueno, maravilla. Bueno, Katy, entonces, vino el beso y todo junto cuando te invitó a la casa.
0: Sí.
1: Y no
0: sé. Y ese día, los dos después teníamos que ir a trabajar temprano, porque él entraba a las 6 de la mañana y yo entraba a las 7:30.
1: Sí. Upa, ¿y qué se quedó a dormir? Sí. ¿Vos te quedaste a dormir en la casa?
0: Y me quedé a dormir en la casa y nos fuimos juntos a trabajar.
1: ¡Upa! ¿Te duchaste? Decime que sí.
0: Sí, obvio.
1: No, viste que no. Hay gente que dice, no me voy. ¿A dónde vas? Bañate.
6: ¡Qué asco!
1: Pégate un duchazo. Pégate un duchazo. ¿Cómo te vas a ir con...?
0: Deja, no, no.
1: Deja acá todo, por favor. Sí. Katy, no, a veces pasa, ¿viste? Que hay
2: ¿qué
1: gente
2: es esto?
0: Que...
2: ¿Qué
0: sí,
2: es
0: no, no, no, no, eso es horrible.
1: ¿Qué es esto en las seis?
0: No, no, ¿qué es esto? Incluso estando en mi casa me levanto a bañarme.
1: Bueno, tampoco tanto, hija.
0: No, sí, sí, sí, no puedo, Pet. Es más fuerte que yo.
1: Para el sexo sucio no es el más limpio de todos.
0: Sí. Ah, sí, eso sí, pero sí. Después es una ducha.
1: Una duchita. ¿Sos de las que prefiere ducharse sola? Acá no me vengas a joder.
0: No,
1: déjame...
0: acompañada.
1: ¿Ah, sí? ¿Tenés lugar en la ducha?
0: No tengo mucho lugar, pero es mejor.
1: Sí, sí. ¿A vos te gusta que te caiga el chorro? Estás en la ducha.
0: Ay, pues mi madre está escuchando tu programa. Pero me estás haciendo decir estas cosas.
1: Pero estás en la ducha. ¿Vos qué preferís? ¿Estar
8: atención,
1: bajo el chorro?
8: Atención.
1: ¿O no? ¿O el chorro
0: según
1: en la
0: espalda? Según la situación.
1: ¿El chorro en la cabeza? ¿O el chorro en la espalda?
0: Y bueno, en la espalda queda mejor.
1: En la espalda, en la espalda. Bien caliente.
0: Sí, el agua hirviendo.
1: Hirviendo. Que te deje marcas.
0: Sí.
2: Bien.
0: Bueno, mi marido me dice a veces sexo. Cuando salgo de ducharme, porque salgo con el lomo colorado, porque yo me baño con agua hirviendo.
1: Yo también. ¿Sí? No, nos podríamos bañar juntos, Katy, no tendríamos ningún... tendríamos ningún inconveniente.
10: Ay,
1: a vos
10: esperanza.
1: Te gusta bien caliente y a mí también me gusta bien caliente. Ahorramos a ver.
0: Ay, no, Peti, yo no puedo creer las cosas que me vas a decir.
1: Pero no habías hablado anteriormente que si no nos tocamos no pasa nada.
11: Yo soy un tirabomba.
1: Y aparte no tenés problema con los pelos, yo no, viste que a veces los pelos te caen.
0: Sí, vos no tendrías ningún problema.
1: Claro, viste que los pelos te caen en la ducha, sí. en el sí. coso, ¿cómo se llama? El coso.
6: ¿Qué das?
1: En la ducha.
0: El desagüe.
1: El resumidero sí. Te quedan los pelos. Conmigo no tenés ese problema. Bueno.
0: No.
1: Bueno. Katy, ¿vos tenés el pelo corto o tenés el pelo largo?
0: Ahí, por los hombros.
1: Por los hombros.
6: ¿Y?
0: Supe tener el pelo abierta. Largo por la cintura y no un día me dio la loca y me lo corté.
1: Oh.
12: Con la boca abierta.
1: El pelo largo por la cintura.
0: Esto, sí, mi marido casi me mata cuando aparecí con el pelo corto, pero bueno.
1: Claro, porque le gustaba...
0: Con el pelo largo.
1: Claro. Me estás tirando.
0: Igual, o sea, ¿eh?
1: Pará un poco que me duele.
0: Igual ahora no sigo teniendo lo suficientemente largo.
1: Claro, una cosa es jugar y otra cosa que me revive.
12: Sí,
0: claro.
1: Por favor. Bueno.
12: ¿A quién no le ha pasado?
1: Katy, seguimos. ¿En qué estábamos? Me quedé en la ducha contigo.
8: ¿Te escuchamos?
1: Me gusta la sonrisa. Bueno, entonces estábamos que nos fuimos a trabajar todos los dos.
0: Sí. Y bueno, sí. Y después de esa vez ya empecé que salía a trabajar y me venía para la casa de él y ya tomábamos mate y qué sé que lo otro. Después empezó a hacerse una rutina y bueno.
1: Y como quien no quiere la cosa, tenías la ropa en la casa de él.
0: A los 2 meses, capaz, ya tenía la ropa acá en la casa de él.
1: ¡Qué genial! Ahora, ¿cómo le explicaste a tu hija? Nos mudamos porque hay un...
0: No, en realidad fue, o sea, yo venía casi siempre, venía con ella, obvio, y después, ella se iba para la casa de mi madre y yo, cuando ella se dormía, venía para acá, para la casa. Y bueno, y después, cuando formalizamos que...
1: Para, ¿entendí mal o dejabas a tu hija por...?
13: Traca.
0: Bueno, a veces no la iba a traer conmigo.
1: Hay que saber decir una cosa, Katy.
12: Sí.
1: Una es madre, pero también no deja de ser mujer.
0: No deja de ser mujer. Nada. Yo siempre lo digo.
1: Nada.
0: Uno puede ser la mejor madre del mundo, pero si vos no sos mujer, capaz que puedes hasta fallar como madre.
1: Y claro, claro.
8: Bien dicho.
1: También como padre, estamos de acuerdo, ¿no?
0: Sí, obvio.
1: Claro.
0: Sí.
1: Yo soy buen padre, pero también no dejo de ser macho.
0: No dejas de ser hombre. No.
1: Macho man.
0: Bueno.
1: Bueno. ¿Cómo te gusta todo?
10: ¿Te animarías?
13: Venga con nosotros.
1: Vení, Cate, un día visitamos a la radio Cinco Maridos.
0: ¿Cómo no? Mi bueno. Marido se muere la vergüenza igual.
1: No, tu marido no, venga. Dejás, dejás a las nenas con tu madre.
0: No, ahora las dejo con mi marido.
1: Con tu marido, claro, tenés razón. Bueno, Cate, entonces, como quien... de un momento al otro, en un abrir y cerrar de ojos...
0: Estábamos viviendo juntos.
1: Estaban viviendo juntos con una hija tuya...
0: Sí, que él se
1: también
0: hizo cargo.
1: Fue criada por él.
0: Sí.
1: Y la
0: el mejor padre del mundo.
1: Es la mejor, sí. Eso le digo yo a mi hija, así que anda a la fila.
0: Ella sola un día le preguntó, o sea, ella encontró una cadenita tirada en la calle que decía papá, y ella vino y me preguntó si se la podía dar a él.
1: Muy bien.
0: Y yo le dije que bueno, que le tenía que preguntar a él, no a mí.
1: ¿No la habrá robado? Ella, ¿no la habrá
0: si
1: robado?
0: Si ella sentía...
1: ¿La habrá robado la cadena?
0: No. Si ella sentía que se la tenía que dar a él, y tal, y cuando ella le preguntó si podía dársela, que para ella era su papá, hasta el día de hoy tienen una relación...
1: Divina.
0: ...de padre e hija.
1: Qué genial, ¿eh? ¿Le preguntó si le podía dar la cadenita porque decía papá?
0: Sí.
1: Qué mensaje lindo este, ¿eh?
0: Sí. Y tenía ella 6 años.
1: ¿Mira?
10: Sí.
0: Sí,
10: hacia
0: la vida.
1: ¿Vos no le preguntaste a tu pareja nunca? ¿Te la puedo...?
0: No.
1: Katy, entonces creció la familia y vinieron dos nenas más.
0: Dos nenas más, sí.
1: ¿Tres hijas y un matrimonio feliz? Feliz.
0: Y la del medio, o sea, la primera de nosotros dos vino de sorpresa, ¿no?
1: O sea, ¿porque nos estaban cuidando o sí?
0: En realidad yo estuve 8 años tomando pastillas y como tenía una pareja estable, ya me estaba cuidando solamente con las pastillas.
10: Claro. ¡Sorpresa!
0: Y bueno, y un día tomé antibiótico y no sabía que el antibiótico me cortaba el efecto de la pastilla. Y bueno, cuando me di cuenta ya estaba embarazada.
1: Para, ¿el antibiótico te corta el efecto de la pastilla?
0: ¿Qué? Te corta el efecto de las pastillas.
1: Dame un segundo, tengo una llamada. Ay. Bueno, ojo, esto está bueno que lo digamos y lo repitamos, porque hay pibes o hay chicas que no saben esto.
0: Sí, aparte yo era una de las que no sabía.
1: Claro.
0: Y cuando fui al médico, que me vino un atraso, y le dije, le doy imposible porque yo siempre tomé pastillas.
1: Me cuido, señor, yo tomo pastillas, doctor.
0: Y me preguntó si yo había estado tomando antibióticos, yo sufro de sinusitis, entonces había tomado antibiótico para la sinusitis, y como era muy fuerte, me cortó el efecto de la pastilla.
1: ¡Oh, la pucha! Bueno.
0: Y vino Sabrina.
1: ¿Le podrías haber puesto sinusitis?
0: Sí, es que siempre hablamos de lo mismo. Ahí está la sinusitis.
1: Claro, mirá la sinusitis, lo que te logra. Sí. ¿Para qué edad tiene la más grande?
0: La más grande, 16.
1: Está bien. Mirá cuando tengan 20 años, 25. Sí. Mamá, tengo sinusitis.
0: La mato.
1: Listo, Katy, vino sinusitis, tenías la anterior y después vino otra. ¿Qué pensaste?
0: Pero la tercera la buscamos.
1: La buscaron, buscaron el varón en realidad.
0: Queríamos el varón, sí.
14: ¡Ay, esperanza!
0: Y tal, estuvimos como un año sin cuidarnos ni nada y no quedaba.
1: Sí.
0: Y cuando dijimos, bueno, tal, le dije, tal, no buscamos más porque ya estaba frustrada ya no queríamos más nada. Y bueno, tal, y vino.
15: ¡Tiene pito!
0: Sí. Pero no vino un varón, ¿no? Vino otra nena más.
1: No tiene pito, no tiene pito. Claro.
0: Para peor se hizo desear porque nosotros fuimos a la ecografía y no se dejaba ver y se dejó ver a las 32 semanas recién.
1: Bueno, tampoco se veía mucho si era nena, ¿no?
10: Sí. Claro, ahí, sí. Ahí.
0: Claro, no sabían, o sea, y como era muy gordita, no sabían si era nena o varón.
1: ¿Qué? ¿Qué comentario discriminativo este?
8: Sí.
10: Sí. Sí.
1: ¿Por qué? Porque puede ser nena o varón, gordita, gordito.
0: No, porque gordite, no sabía si eran los testículos lo que se le veía o era la vulva.
1: ¿Qué bueno, pito? Ay, eso salió el padre, no.
8: Sí.
10: Sí. Voy a ser papá.
1: No, claro. Decía, este es varón, mirá, es igual a mí. Decía. Dice, no.
0: Y a las 32 semanas que hicimos la 4D, ahí sí se vio que era terrible nena.
1: Una 4D te hicieron, muy bien.
8: Sí.
10: Sí.
1: Vos te reís por cualquier cosa, me estoy dando cuenta.
0: Es que estoy muy nerviosa, Peti. Está muy nerviosa. Yo no puedo creer que me hayas llamado.
1: Relájate, Katy, relájate y goza.
0: No.
1: Relájate y goza. ¿Tenés algún permitido vos con tu marido?
13: Atención.
0: ¿Con él?
1: Nunca hablaste.
0: No.
1: Él no tiene una permitida, tipo fantasía, ¿no? Como un actor o una actriz,
10: regalo.
1: Un músico, una...
0: Bueno, yo Daniel Richel, el que hace Harry Potter.
8: ¿Qué?
1: Daniel Radcliffe, algo así. Sí.
0: Bueno, sí.
1: ¿Te gusta el Harry Potter?
0: Sí, tengo todo el brazo tatuado de Harry Potter. Soy muy fanática de Harry Potter.
1: ¿En serio? ¿Tenés? ¿Sos fanática de Harry Potter y tenés el brazo tatuado de Harry Potter?
0: Tengo el brazo tatuado, tengo la varita, tengo las tazas, tengo el giratiempo de Hermione, todo coleccionable.
1: Mira.
0: Sí, me leí todos los libros, me vi todas las películas. Mi marido ya no lo puede ni ver, Harry Potter.
1: ¿Te disfrazaste alguna vez de Hermione?
0: No, ahora en mis 30, el año que viene, voy a hacer fiesta temática de Harry Potter.
1: Pará, ¿me vas a invitar?
0: Obvio, Peti, estás reinvitado.
1: Te pido, por favor, yo voy con la varita, yo tengo la varita. Mi hija tiene la de Hermione.
0: Yo tengo la de Sauco.
1: Claro.
0: ¿Qué, y tengo qué, la de qué, Sauco, qué, tengo, la tengo tatuada.
1: Yo no ¿qué? La tengo tatuada. No. Una varita. Katy, mirá, ¿y qué tenés tatuado en el brazo?
0: Tengo la varita de Sauco, el castillo.
1: ¿De Sauco? ¿Es Sauco?
0: Sí.
1: Sí.
0: La reliquia de la muerte, la estación 9¿4.
1: ¿Qué?
0: Y el castillo.
1: Pará, ¿te puedo pedir que después te saques una foto al brazo y me la mandes?
0: ¿Cómo no, Peti?
1: Quiero ver. Claro. A ver, escucha.
14: La gente está muy loca.
1: Para que la producción me acaba de mandar una foto tuya, ¿eh?
13: Atención.
1: La foto que tenés en el WhatsApp.
0: Ay, sí, sí. Pero esa es la que estoy con mis hijas.
1: Con tus hijas y el nabo, el de tu marido.
10: Con esa cara de
0: y mi marido.
1: Con el marido al lado. Mirá qué sonrisa que tenés. No fallé ahí, ¿eh? Cómo te gusta, ¿eh? ¿Sabés cara de qué tenés?
0: ¿Qué vas a decir, Peti?
1: ¿Sabés cara de qué tenés? Déjame mirarte. Te estoy mirando ahora, ¿eh? ¿Tenés cara de sí a todo?
0: Sí, obvio.
1: ¿Viste? Tenés cara de sí a todo. Claro.
0: Uno, en la pareja tiene que dar acceso a todo.
1: ¿Todo?
0: Todo.
1: Katy, entonces, dejamos la varita, dejamos el tatuaje de Harry Potter, venimos bien, ¿no?
0: Sí.
1: Bien,
0: sí.
1: Perfecto.
10: Sí.
1: Entonces, ¿ya cerraste la fábrica?
0: Sí, yo me operé, cuando tuve la tercera me operé.
1: Listo, ya está. Porque...
0: El médico no me quería operar, pero yo cambié de médico y me operé.
1: Olvídate, dejemos de cuidarnos. Sí. Y tirá esa goma que tenés ahí.
0: Por... Sí, olvídate.
1: Olvídate que no se entiende nada eso. Que... Bueno. Y le entraste a... El día del...
0: A sacarle punta.
1: El día de la matraca.
0: Sí.
15: Dunga.
1: Katy, si todo está bien, si tenés una familia bien constituida, si tenés tres hijas hermosas que las veo en el WhatsApp, si ustedes parece ser que son la pareja perfecta, si hace 10 años que están juntos, hace 8 años que se casaron, Katy, ¿cuál es la mano que están necesitando?
0: Bueno, Peti, yo quiero que mi marido me invite al telo mañana.
1: Katy, ¿entendí mal o entendí bien?
0: No, bien.
1: Mañana
0: Nosotros siempre vamos a uno que nos hace descuento en el aniversario.
1: Descuento en el aniversario. Ah, entonces no es porque querés conocer uno. Vos conocés telos y conocés, ¿no?
0: Sí, sí.
1: Bien. ¿Qué te gusta de los telos? Que, a ver, cuando...
0: La tranquilidad. Que uno ahí se puede soltar.
8: Sí.
1: Ah,
8: sí.
1: Claro, porque tenés tres hijas.
0: Claro, Peti. Sí.
1: Tenés tres hijas. Están casados. Que callate que nos van a escuchar.
0: Claro.
1: Ahora no que
0: el
1: todavía...
0: Mudo.
1: Que toda... ¿Cómo?
0: El mudo.
1: El mudo. La almohada.
0: Claro.
1: ¡No grites, carajo!
15: Vamos a un lugar más privado.
1: No. Que están las tres nenas, que una no se durmió, que ahora no, que no se puede.
0: Un adolescente.
1: Es claro, es insoportable esto. No tenés
0: vida.
1: No te vi, no tenés vida. ¿Querés ir
0: igual en el cuarto de nosotros tenemos una tranca, o sea...
1: Bueno, por más que...
0: Sí, tenga... que no entres de sorpresa.
1: Está bien, pero tampoco es simpático.
0: No.
1: Es simpático poner tranca. Están los hijos ahí... ¿Sabés
16: por qué está con tranca, mamá?
0: Sí, ir al telo, Peti.
1: ¿Querés
0: ir al telo, Peti?
1: ¿Querés ir al telo, Katy? ¿Qué te gustan? ¿Las lucecitas? ¿Qué te gusta?
0: La tranquilidad, el jacuzzi.
1: El jacuzzi. ¿Te gusta
0: el ayuno?
1: ¿Te metés en el jacuzzi?
0: Sí.
1: Claro, a vos que te gusta bien caliente el agua, te va a bajar la presión. Bueno, mientras lo que nos... Bueno, entonces...
15: La chispa del amor.
1: ¿La qué?
15: La chispa del amor.
1: La chica del amor, claro.
0: ¿Quieres ir al telo, Petit?
1: Claro, querés ir... Katy, ¿querés ir al telo? ¿Querés jugar con la lucecita de colores?
0: Sí, sí.
1: Katy, ¿espejo en el techo o espejo en el costado?
0: En el techo y en el costado.
1: Ah, bueno. ¿En el agua es jodido la intimidad o es solamente el chichoneo y nos vamos para la cama?
0: Uno se adapta.
1: No, decime la verdad. ¿Pasó o no pasó en el jacuzzi?
0: Ah, sí, varias veces.
1: Ah, bien, bien. No es difícil.
0: No es difícil, no.
1: ¿Pero mientras te hacía burbujitas? ¿De qué te reís?
17: Yo soy muy golosa.
1: Ya, golosa. Claro. Katy, escúchame lo que te voy a decir. La burbujita, el jacuzzi. ¿El jacuzzi encendido? Sí.
0: Sí, te relaja.
2: Sí.
1: Claro, te relaja. El agua que va para un lado, un chorro para un lado, el chorro para el otro.
0: Claro.
1: No, y aparte no tenés por qué preocuparte de que se mojó el piso, se mojó.
0: No, nada.
1: Todo enchastrado.
0: Está todo mojado.
1: El espejo, el techo, el piso, todo.
18: ¡Preparado para la joda!
1: ¡Claro!
2: ¡Fiesta!
1: Vos querés una...
18: ¡Oh, qué divino, eh!
1: Él, ¿está con ganas o digamos que ya tira la toalla para... meterse. ¿Por qué mañana? ¿Por qué mañana? ¿Porque va a ser año que se conocieron?
0: Porque en realidad casi siempre en nuestro aniversario salimos solos.
1: Sí.
0: Para recordar ese día lindo que tuvimos.
1: Sí, claro.
0: De cuando nos casamos.
1: Sí.
19: Traca, traca.
1: Traca, claro.
15: Dunga, dunga.
1: Claro. ¿Cambió mucho físicamente él?
0: Bueno, tiene unos kilitos de más ahora, pero...
1: ¿Vos?
0: Ambos tenemos... Quilitos de más.
1: También.
0: El amor engorda, Peti.
1: El amor engorda y se caen algunas cosas.
0: Sí. Mientras no se caiga lo más importante, ya está.
1: ¿El pelo? A mí se me cayó el pelo.
19: La chota, papá.
1: Katy. Katy, ¿las luces quedan encendidas o apagadas?
20: No.
0: según o encendido o apagado o tenue.
1: Sí. Tenue, tenue. Qué linda palabra tenue.
16: ¿Qué?
1: Ah. Katy, y, viste que siempre se dijo, no, no, no, en los hoteles no, que hay cámaras que nos miran. O hay
0: Ay, bueno, que se diviertan con nosotros.
1: A eso iba. No te joda, no te jode que te miren.
0: O sea,
1: Con permiso. Atención. Sí, con permiso, sí.
0: Con Jugátela. Permiso capaz que
1: con
0: sí.
1: Con permiso, sí, sí.
19: Jugátela.
1: Nunca fuiste hacia un lugar de esos que, hola,
0: no, no, no.
1: Hola, buenas noches, sí, pasen por acá, por favor.
0: Alguna vez lo pensamos, pero nunca se concretó.
1: ¿Qué otra fantasía hablaste con tu pareja y que nunca se concretó? Intercambio de parejas.
0: Bueno, eso lo hablamos, pero nunca se concretó porque somos los dos muy celosos. Entonces,
1: no, es para problemas después, claro.
0: Sí, claro. Sí.
19: Problemas.
0: No, no.
1: La incorporación de otra señorita.
0: No, no.
1: No, no, no. Tenés miedo.
20: Puta
1: ahí, ¿eh?
20: Madre.
1: No, te...
0: no, no, no sé si miedo, pero no, no sé, no, no me van, aguantaría no que van... alguien más lo tocara.
1: Claro, no bancás. No. Otro señor tampoco, no, no.
0: No, tampoco.
1: Tampoco.
0: Él no lo hace, o sea, no haría lo que no me gusta que me hagan a mí, entonces. No.
1: Entonces nos quedamos así.
0: Nos quedamos así, nos quedamos, divertimos entre nosotros.
1: Nos filmamos entre nosotros.
0: No, nunca nos filmamos.
1: Ah, atención. Atención. Puede
19: atención.
1: Puede ir un grupo. Puede ir un grupo de camarógrafo. Podemos mandar a los chicos de Digital, sí, de Magnolia, sí, que filmen.
0: Sí. Y bueno, ¿y si entra plata, Peti?
1: Lo que entre está bien para vos, ¿no?
0: Lo que entre está bien.
1: Ay, mirá lo que dice. Mirá qué lindo piropo este, Katy, escuchá.
19: Atención.
1: Lo manda un oyente y dice...
19: Atención.
1: Peti, ¿por qué no todas son así? No, como diciendo. Todas tienen que ser como vos, Katy, claro. Katy,
0: una siempre, sí, dice, sí. Yo siempre dije, la mujer,
1: una señora,
0: en la cama,
1: sí. Una señora en la calle.
0: Una señora en la calle,
1: una dama en la casa. ¿No?
0: Y después en la cama, bueno.
1: ¿Y? ¿Con qué letra?
0: Hay que ser.
1: ¿Con qué letra
19: jugátela
1: termina?
19: Jugátela.
0: Con empieza con P y termina con A.
1: ¡Lo tengo, lo tengo! ¡Pícara!
0: Y sí, una es una dama, pero después en la cama...
1: ¡Pícara! ¡Claro, que empieza con pícara!
19: Claro. La palabra clave.
1: O pretenciosa. Sí. Katy, ¿a quién hay que llamar?
0: A Gustavo.
1: A Gustavo. Hay que llamar a Gustavo porque mañana cumplen 10 años juntos.
0: El lunes hacemos 10 años que estamos juntos.
1: Lunes 10 años juntos.
0: Mañana 8 años de casado. Porque mañana, justo no nos coincidió la fecha que nosotros, sí, nos queríamos casar, un 9 de octubre.
1: Sí.
0: Pero está, sí, era el 7 lo más cercano que había.
1: Sí, el 7, viste que... Entonces, Katy, 8 años de casado... 10 años juntos, y vos mañana, que es el 7, querés que te lleve a un telo tu marido para celebrar otro año más juntos.
0: Otro año más juntos.
1: Basta de hijas, basta de gritos, basta de acá no se, sí, puede, no hable, sí, no grite.
21: Sí, sí.
1: Querés hacer todo en un telo mañana a la noche.
0: ¡Fiesta! Mañana a la noche.
1: ¿Nos quedamos a dormir o no?
0: Y no, porque yo el domingo trabajo.
1: Ah. ¿Cuántas horas te considerás satisfecha?
0: Y con 3-4 horas está bien.
1: 3-4 horas y estamos hablando de ¿cuántos partidos?
0: Y los que entren.
1: Los que entren, ahí está. Juguemos todos los partidos que vengan.
0: Claro.
1: ¡Katy! ¿Estás lista?
0: Estoy lista, Peti.
1: ¿Estás preparada?
0: Espero que te atienda.
1: No, que te atienda vos mañana, sí, claro.
0: También.
1: También. Pero, Katy, hay que ir preparada, ¿no? Para este tipo de hay que pasar por la...
0: estética.
1: Estética, sí, ahí está.
21: Sí.
1: Vos sos esteta.
0: Sí, sí.
1: Sí, por lo que vi. Entonces, Katy, las uñas, sí, uñas...
0: Las uñas no, porque en el trabajo no puedo estar con las uñas pintadas, no, pero están arregladas.
1: Pelito, sí, sí, pelo, sí.
0: Pelo, sí.
1: Y acero.
0: Acero.
1: Acero inoxidable. Bien.
13: Atención.
1: Te gusta todo, Katy, ¿eh?
0: Todo.
1: Sin asco, vamos arriba. Katy, vos te haces... ¿Eh? ¿Cómo? ¿Qué pasó?
0: Yo soy muy golosa.
1: Mirá, otra de tu equipo, Katy. Sí. Golosa podría ser, te tuvieras que identificar con una palabra. ¿Cuál sería?
0: Una podría palabra. Ser golosa, sí.
1: ¿Cómo?
0: Podría ser golosa, sí.
1: Golosa, golosa. Me gusta la palabra golosa.
0: Intensa. Porque...
1: No, pero golosa me gusta porque es tierna, dulce y zarpada la palabra.
0: Y zarpada la misma vez.
1: Porque si vos decís, soy golosa, es simpática, ¿no? A ver, decís, soy golosa.
0: Soy golosa.
1: ¿Viste? Es simpática. Ahora decís, soy golosa.
0: Soy golosa.
1: Claro. A ver cómo cambia. Silencio. A ver cómo cambia.
0: Soy golosa.
1: ¿Viste? Así.
0: Yo soy muy golosa.
1: Simple y sencilla.
0: Ahora me grabás, Peti, y después me pasás en los programas.
1: Para. Poné actitud ahora, con actitud, vamos.
0: Soy golosa.
1: No te salió. Salió muy forzada. Muy forzada. Cerrá los ojos, lo tenés que decir con los ojos cerrados.
0: Soy muy golosa, Peti.
1: Está bien, no, pero ahí fue, no. Lo transmitiste. Transmití la sensación. Sí, yo sí. Cierro los ojos también,
0: Soy golosa.
1: Me gustó porque dejó así una respiración que le cayó. Katy, ¿vos te haces responsable de todo lo que dijiste, de lo que va a pasar?
0: Me hago responsable, Peti.
1: ¡Vamos a llamar a Gustavo!

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0: 2 Polizei, 3, 4 Grenadier, 5, 6 Alte Keks, 7,
1: hasta
0: 8,
1: la hora 20. Seguimos aquí.
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